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1: Cuarteto Zitarrosa.

0: La música es de Masiegas, Cuando los ángeles lloran.
1: Bueno, vamos a hacer una cosa entonces, como ustedes pidieron otra, nosotros vamos a hacer dos. Una porque ustedes quieren y otra porque nosotros queremos. Pero nos tienen que ayudar a cantar, ¿eh? Vamos arriba.

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Entre Ríos, de esto ya hace muchos años, me contaron una historia que jamás pude olvidar, que da vueltas por mi mente, que me tiene preocupado, y ojalá que en estos versos yo se los pueda contar. Me hablaron de un hombre bueno, un señor adinerado, empresario de alto rango y de mucha honestidad, que vivía en country privado en casa de varios pisos y se codeaba con gente de la alta sociedad. Tenía un hijo pequeño, que era de nombre Alfredito, una mujer linda y buena, muy coqueta y muy cordial. Vivía con él su padre, del cual él había heredado buen nombre, buen apellido y parte del capital. Todo era paz y armonía, un ejemplo de familia, y hasta los mismos vecinos lo solían envidiar. Y en el parque de la casa se veía habitualmente al abuelo con el nieto de él jugar y jugar. Pero el tiempo que no para y que muestra las personas mostraron que el hombre bueno cambió el modo de pensar. Y en la mesa de su casa comentaba diariamente que su padre, entrado en años, lo ha empezado a molestar, que está muy envejecido, que anda arrastrando los pies, que a la hora de sentarse elige el mejor sillón, que hay que cocinarle aparte, prepararle los remedios, y que cuando llega gente quiere llamar la atención. Hay que llevarlo al asilo, estará bien atendido. La gente que ahí trabaja tiene mucha seriedad. Y Alfredito, que escuchaba, pensaba para sus adentro: me quedaré sin abuelo, qué ingrata es la sociedad. Llegó el día de la mudanza y en una chata importada a las pilchas de su padre junto a su mujer cargó. Pero al revisar las cosas por si algo le faltaba, se dio cuenta que en la pieza la frazada se olvidó. Alfredito, anda corriendo y traele la frazada. Jesús.

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1: Me han pedido que repita la paradoja de la vida. Y ahí va. Dicen que Dios creó al burro y le dijo: serás burro, trabajarás de sol a sol y cargarás sobre tu lomo lo que te ponga. Y vivirás 35 años. Y el burro contestó: Señor, seré todo lo que me pida, pero 35 años es mucho. ¿Por qué no mejor 20? Y Dios creó al burro. Luego creó al perro y le dijo: serás perro, cuidarás de la casa de los hombres, comerás lo que te den y vivirás 25 años. Y el perro contestó: Señor, seré todo lo que me pida, pero 25 años es mucho. ¿Por qué no mejor 15? Y Dios creó al perro. Luego creó al mono y le dijo: serás mono, harás payasadas para divertir a los demás y vivirás 10 años. Y el mono contestó: Señor, seré todo lo que me pida, pero 10 años es mucho. ¿Por qué no mejor 5? Y Dios creó al mono. Finalmente creó al hombre y le dijo: serás el más inteligente de la tierra, dominarás el mundo, vivirás 30 años. Y el hombre contestó: Señor, seré todo lo que me pida, pero 30 años es poco. ¿Por qué no me da también los 15 que rechazó el burro? Y los 10 que no quiso el perro. Y los 5 que no aceptó el mono. Y Dios creó al hombre. Y así es como el hombre vive. 30 años como hombre. Luego se casa y vive 15 años como burro, trabajando de sol a sol y cargando sobre su espalda el peso de la familia. Luego se jubila y vive 10 años como perro, cuidando la casa, comiendo lo que le den, y termina viviendo 5 años como mono, saltando de casa en casa de los hijos y haciendo payasadas para divertir a los nietos. Y esta es la paradoja de la vida. Y yo se las quise contar.
2: Esta polca con guitarra, Tato en Corrales tocaba, con la afinación del diablo, es que hasta el diablo bailaba.

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0: É isso aí. Agora sim, para fecharmos com chave de ouro, mais uma vez obrigado pelo carinho de todos.
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1: Aprovecho ese aplauso también para Alfonso Martínez y Robin Teixeira en los acordeones. ¡Increíble! Bueno, voy a continuar con una canción que es de mi autoría. Se llama Compañero del Interior. Esta canción la compuse cuando me fui a Montevideo y me di cuenta que en un Uruguay tan chiquito somos tan diferentes a la vez. De todos los pagos, todas las costumbres, acentos y refranes que cada departamento tiene. Entonces salió esta canción para unirnos a todos. Compañero del Interior. Pero antes quiero sus palmas. ¡Pa!

queremos agradecerles a ustedes tanta amabilidad por escucharnos, pero hay otra cantidad de queridos compañeros artistas que van a tener que cantar aquí. O sea, buenas noches a todos, un abrazo muy grande. Y nos vemos, como decía Yupanqui, nos perdemos por el mundo, nos volvemos a encontrar y ahí nos reconocemos por el lejano mirar, por las coplas que mordemos, semilla de inmensidad. Muchas gracias.

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2: Esto me lo contó uno de la colectividad. Me decía que le mostraba al resto de sus amigos, dice, mirá este reloj. Era un reloj de oro de tres tapas. Esos reloj de bolsillo de los de antes, tres tapas de oro. Dice, este reloj fue del papá, del abuelo de mi papá. Así fue la cosa. Y cuando yo era muy, muy chiquito, yo miraba el reloj y yo pensaba para mis adentros, no me animaba a decirle, este reloj tendría que ser para mí porque yo soy primogénito. Pero nunca me animé a decirlo. Y mire lo que es la vida, yo me fui para un lado, mis padres para otro. Nunca más nos vimos. ¿Sabe cuándo me vuelvo a encontrar con mi padre yo? Cuando mi padre estaba agonizando, me llamó mi familia. Y yo vine a

A propósito, ahora veo el reloj y me acuerdo de cuando era chico y yo quisiera que ese reloj fuera mío. Yo quería ganar tiempo porque sabía que papá le quedaba poco tiempo. Le digo, papá, quisiera que ese reloj fuera mío. Y papá me miró como dudando. Y yo pensó, capaz que por la gravedad no escucha bien. Entonces yo le hablé fuerte. Papá, quisiera yo que este reloj, que fue de toda la familia paterna, fuera mío. Y no va a creer las cosas, yo digo, de los milagros, ¿no? Yo creo en los milagros. Faltando un minuto para morir, no van a querer creer, ¿eh? Faltando un minuto para morir, me lo vendió.

0: lugares comunes que ustedes recordarán. Incluso los usarán al hablar y macanean. Porque no tienen ni idea cómo son ni dónde están. Busco un ejemplo cualquiera para abrir este relato. ¿Cuál es el máster estribo? ¿Qué es la polca del espiante? ¿Dónde es la quinta del niato? ¿Sencilla filosofía que habita en nuestros vocablos? ¿O acaso hay alguien que sepa dónde es la loma del diablo? Y hay otras dos lomas más que se citan a destajo, sin que les cueste trabajo, seguro que las recuerdan, porque una rima con herda y la otra rima con ajo. Seguro estoy que ustedes no se han puesto a pensar ni en broma dónde podrían quedar esas mismísimas lomas. Con eso el averiguar se dio a volverse remono, porque ahora hay otro lugar, el agujero de ozono. Un nuevo lugar común en nuestra literatura que promueva la aventura. Por eso en este coplero preguntar dos cosas quiero, las dos en el mismo tono. ¿Quién es el famoso ozono y dónde tiene el agujero? Yo digo, ozono se hace. La hipertensión, el estrés, los dólares, el interés, los jubilados y los bonos, las promesas a San Cono, si es para volverse loco y ahora tras que éramos pocos en agujeré el ozono. Tenía que ser a nosotros que nos viniera a pasar. Pulgas no le han de faltar a un perro cuando está flaco. Una conclusión que saco y la duda no le escondo. ¿No será que los del fondo nos han hecho este buraco? Se nos ha gastado la tierra girando sobre sí misma. Nos abruma, nos abisma. Y el comentario rotundo, hago un planteo profundo que hoy proponerles quiero. ¿No será este agujero el famoso culo del mundo? Y puede ser que no. Puede ser porque es un pozo en el aire. Es al revés, hacia arriba. Que nos complica la vida culpa de los aerosoles. Si se establecen controles, que se usen, pero poquito. Y andaremos lo palpito y patético, lo describo. Todos con olor a chivo, pero lo sono sanito. No, ¡qué divertido!
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Te escribí hace un tiempo atrás pensando en cómo va pasando el tiempo de apurado y por ahí uno observa la etapa de los hijos en la vida. Me queda la reflexión de que van creciendo rápidamente, ¿no? He escrito esto que lleva de nombre Consejos para mi hijo y habla de este arte tan difícil, el que es poder jinetear un potro o un reservado, como lo quieran llamar. Por eso, para mis hijos y para todos los jóvenes que comienzan de una manera u otra a este camino largo de jinetear, les dejo estas décimas.

Me ha llenado de emoción al recordar la ocasión cuando dejaste el chupete y hoy soñás con ser jinete de la gaucha tradición. Sepa que no es pa' cualquiera el arte de jinetear. Me ha dicho que va a montar y hablarte, hijo, quisiera. La cosa es bastante fiera, se lo digo de antemano, pero ya que me salió paisano siendo yo un poco más viejo, voy a dejarte un consejo que con décimas hilvano. Comience por respetar toda clase de reservado, del pingo más afamado como al que empiezan a echar. Debe aprender a enriendar lo justo y lo necesario. Si al jinete más corsario lo jetea cualquier bagual, porque si observa al rival, en fuerza sobra adversario. Ponga atención la estribada, que los dos estén parejos. Si tiene que espuelear canejo, no quede la pata arrollada. Observe que a la pasada quede el basto con firmeza. Como usted recién empieza, dirá de que soy un hincha, pero estando floja la cincha, van las pinchas a la cabeza. Siempre es bueno respetar de cada bagual la salida, y está de más que le diga, sabe que debe enganchar. Jamás me le vaya a dar rienda a ningún bancarrón. Si lo agarra de sopretón, de nada sirven las quejas, pues caerá por las orejas cuando pegue el enterrón. Al atarse las espuelas, el tiento de su garrón, más debe de ser finón, se lo digo por cautela. Por más que se tenga escuelas, es bueno estar preparado. Si llega a caer apretado, acarreado para adelante, fino, se corta al instante y no quedas enganchado. Hay que ser observador del pingo que a uno le toca, y es bueno cerrar la boca aunque ande ganador. Jamás se crea el mejor, aquí la carrera es corta, y por si acaso le importa, no piense de que es campero, si hasta el mejor panadero se le han quemado las tortas. Si está prestando atención, verá que no hablo al cohete. El hombre para ser jinete debe tener condición. Si sueña con ser campeón, eso a mí mucho me alegra. Y si nació en esta tierra, no es para andar gringueando, pues debe caer peleando igual que el indio en la guerra. Yo de que soy su padre, voy a apoyar su coraje, aunque amigo en este viaje no piense lo mismo su madre. Pero si a uno le cuadre, más vale no pierda el tiempo. Para vencer cualquier encuentro entero se debe jugar, y allí tendrá que sacar el macho que lleva adentro. Como apenas un cachorro que recién comienza a andar, con gusto lo voy a apoyar sin hacer ningún engorro. Si en esto soy medio zorro, seguro le haré el aguante. Y ya que escuchó bastante, no temas si el potro es malo, porque el domingo en el palo yo voy a ser tu ayudante.

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queremos agradecerles a ustedes tanta amabilidad por escucharnos, pero hay otra cantidad de queridos compañeros artistas que van a tener que cantar aquí. O sea, buenas noches a todos, un abrazo muy grande. Y nos vemos, como decía Yupanqui, nos perdemos por el mundo, nos volvemos a encontrar y ahí nos reconocemos por el lejano mirar, por las coplas que mordemos, semilla de inmensidad. Muchas gracias.

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0: Gracias. Olimar.
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1: Para los pibes de nuestro medio rural que sueñan con ser jinete algún día, les quise regalar esto, que trata de una historia del hijo de un gran montador que a escondida de sus padres le iba tomando el gustito a este deporte tan riesgoso y el siempre menos nombrado por los de la alta sociedad. Para mis hijos y para los niños del país, mucha suerte en el futuro. Viejo, vení, sentate. Sabés de que soy tu esposa.

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20: ¿Quién no ha tenido en la vida algún día un animal? Si algunos preguntan cuál ha sido mi preferido, yo me siento compungido, tal vez me traicione un grito. Carlos Alberto, un mosquito. Animalito querido. Llegó a mí en su juventud en una noche de enero. Desgraciado el traicionero me hizo ronche en el cogote. Lo alcancé con un cazote, lo toqué y cayó de espalda. Y cayó casi sin ruido. Como un bochazo en el suelo. Se arrastró, lamió mis pies, movió la cola una vez, dos veces y quedó frito. Al rato se levantó medio enculado del suelo, a medio metro del suelo voló por toda la casa, se sumergió en una taza por ducharse, qué sé yo. Y ahí nomás me atropelló como a cobrarse revancha. Yo por ceder en la cancha me le ladié del camino, con un zumbido asesino giró, se vino de atrás. Chicoteó en el oído y no lo pude ver más. movedizo cambió el frente y se ubicó en el cielo raso.
0: Le apliqué un alpargatazo, si lo agarro lo clausuro.
20: Le entró así como un apuro, me vio cara de infeliz.
0: Se me vino en un desliz animal de mala entraña.
20: Se me enredó en la pestaña, ¿pueden creer que me hizo pi?
0: Me gusta porque es rebelde, tiene personalidad. Comenté como al pasar y así nos hicimos amigos.
20: Ahí nomás buscando abrigo aterrizó en un rincón. Yo mudo por la emoción, era el único testigo.
0: Aunque estaba muy malcriado, no era de estirpe tan mala. Yo le recorté las alas y lo empecé a alimentar. Anduvo en libre accionar sin que a nadie molestara. Lo castré para que engordara con una hojita a afeitar. Lo hacía comer plasticol. Estaba gordo y pesado. Obediente y bien mandado, pesaba 300 gramos. Le gritaba, Beto, vamos. Y troteaba alegremente. Sin molestar a la gente porque volar no podía. Y el recuerdo de esos días me lo trae a mi memoria.
20: Comía del suelo las migas.
0: Espantaba las hormigas que invadían los edificios.
20: Un día se nos dio los vicios y ahí empezaron los males.
0: Fumaba los espirales. Se remamaba con Ray.
20: Hasta que un día casi se nos cae de arriba un aparador. Él fue perdiendo el honor, yo fui juntando coraje.
0: Ya estaba por darle el raje. Tal vez lo haya adivinado.
20: Porque un día muy enculado el Cain Mil me lo robó. Y rodando lo sacó previniendo un atentado. Pero en fin, cual todo pasa, yo también lo perdoné. Aunque él no me tuvo fe, siguió siendo un desgraciado. Después que hubo adelgazó, volvió a volar libremente. Y un día que tranquilamente planeaba sobre una silla, oscuro trapo rejilla lo pioló junto a un barranco. ¿Cómo fue que no lo viste? Carlito, te estoy llorando.
21: Estaba afligido el hombre, casi no hallaba consuelo. El asunto no era grave, pero para él era un tormento. Resulta que el varoncito que le dio su casamiento fue cambiando poco a poco y ahora se ha vuelto rockero. Tal vez para un padre cualquiera esto no era nada serio, pero él criaba puro campo, hecho sin vueltas, derecho. No aceptaba ni entendía ese cambio tan violento. Porque el chico no era en sí, era el hijo de sus sueños. Se levantaba temprano, mareaban en silencio, ensillaban y salían a recorrer campo abierto. Y al verlo montado decía el padre para sus adentros, astillas del mismo palo, qué muchacho más campero. El campo no dio pa' más y se fue a vivir al pueblo. Yo no sé si fue la junta o tal vez el aire nuevo, capaz que no le asentó como dijeran los viejos. Los consejos de su padre para él ya no eran consejos. Empezó a aflojar la escuela, se entró a dejar largo el pelo, se hizo un tatuaje en el lomo, fumaba como un escuerzo, las bombachas y alpargata cambió por ropas de cuero y por unos ruidos a lata me dejó a los chalchaleros. Para no agarrarlo a lonjazo y alertar a todo el pueblo, al padre se le cruzó llevarlo hasta un curandero. Pero su esposa le dijo que era normal todo eso. La edad de la rebeldía, eso es lo que está viviendo. El hombre quedó callado. Sintió un ardor en el pecho, como un trago muy amargo que le quemó por adentro. Nunca le dijeron nada, ni un comentario al respecto. Y él solo se perseguía. La procesión va por dentro. ¿Cómo a un hombre tan paisano le sale un hijo roquero? Lo charlaron varias veces. No surtió ningún efecto, porque el chico respondía, para sorpresa del viejo, que él ya tenía una edad para elegir sus deseos. Y aunque el padre le dolía, eso de la edad era cierto. Un día invitó a su casa a un par de sus compañeros y mientras tomaban mate, por ahí cerca andaba el viejo, buscando algunos papeles, medio nervioso y molesto. Pero mientras revolvía los cajones de un ropero, escuchó que uno del grupo salió con este argumento. Cuando sea mayor de edad me voy a ir para el extranjero. Que reviente la Argentina por mí que se prenda juego. Pará, pará, dijo el mozo. Que no tenés sentimientos. Vos si querés ir, andate a vivir al extranjero. Yo me quedo en estas tierras donde se murió mi abuelo, donde mi padre luchó para tener lo que hoy tenemos. Yo sé que él está sufriendo porque me he vuelto rockero, pero la esencia no cae. Argentino lo mismo. Y a este país querido le voy a sumar mi esfuerzo. Si acá me parió mi madre, acá dormirán mis huesos. Esas palabras del mozo al padre lo partió al medio. Y al querer ganar la puerta, la mujer viene a su encuentro. Decime qué te ha pasado, si estás llorando, mi viejo. Y dice el hombre al salir escondiendo el lagrimeo, es esta alergia, María, me está atacando de nuevo.
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1: En homenaje a un recordado paseador oriental, el Indio Vares, y a una de sus letras, reflexionando a la mujer de campo, a la compañera del gaucho, le vamos a dejar esto que lleva como nombre Mujer Campesina, del Indio Juan Carlos.

0: Entre peones y sirvienta, fui piquete y fui nochero. Cruzando los trafogueros de aquella noche friolenta, me acuerdo doña Vicenta, viuda de Ciriaco Paz, dio sus hijos y crió nomás que le regaló la huella. Por eso es que en nombre de ellas hoy le canto a las demás, las que la ropa gastada la aprovecha algún pedazo y hace una nueva de paso pa' vestir la muchachada, las de las manos cuarteadas como la tierra reseca, la que pica la culeca cuando le agarras un pollo, las de aromas de pimpollos y ternuras de muñeca, la que lava ropa ajena a puño en cualquier batea y abraza cualquier tarea disimulando sus penas, la más gaucha, la más buena de un destino nazareno, esas que en cualquier terreno sin perjuicios ni querella amamanta el hijo de ellas como amamanta uno ajeno. Esa es la gaucha, la criolla, la de honradez cristalina, mata a un bicho, una gallina si no hay que echarle a la olla, la que arrolla y desarrolla el lazo cuando es preciso, la que le enfrena el petizo al amor de sus pequeños, la que se olvida del sueño si hay que improvisar un guiso, la que cría un cordero guacho, un ternero o un lechón, y de la puerta al galpón aconseja a sus muchachos, la que estriba un vivaracho y en la vuelta se le sienta, o levanta una herramienta si alguien la dejó tirada, y no se pega en la almohada cuando arrecian las tormentas. Esa mujer que remienda las pilchas de su marido, la que se luce en un surcido o al bordado de alguna prenda, esa que su hijo entienda que hay que cuidar el cuaderno, esos ejemplos maternos no está de más exaltarlos, y pensando en abrigarlos pasa tejiendo el invierno, la que cuando no hay galleta prepara una torta frita y rejunta la grasita o charquea una paleta, o se levanta en chancleta cuando llama algún vecino, la que abre y cierra el molino y nos da un trago de agua fresca sin negar que le agradezca a los errantes del camino, la que a índice y pulgar vuelve en hebras un vellón que en un rincón del galpón tenía para lavar, y a mano sabe escarbar, saca brojos y rosetas y se arrima la pileta aunque esté el agua escarchada, con las manos arrugadas y las mejillas violetas. Mujeres que al quedar viuda con un enjambre de chicos repítenme sacrificios aunque la suerte esté cruda, los protege, los ayuda con un amor sin resuello y suele rechazar a aquellos que le niegan fortaleza poniendo el alma en la mesa pero el corazón en ello. Saludo a los chacareros con las mujeres risueñas, las que siembran, las que ordeñan sin descanso el año entero, que saben del sol de enero y las heladas de mayo, las que a pata de caballo cargan y descargan los carros cuando hay seca, cuando hay barro, haya solo, caiga un rayo. Al hombre y a la mujer del ambiente campesino, la que impulsan en el camino y ven a la patria crecer, la que para hacer de comer, aunque la tierra esté dura, riegan, cosechan verduras para darle gusto a un puchero y saben estaquear el cuero y aprovechar las achuras. La que cura una bichera como le quiebra el empacho y esquila un borrego guacho sin bañarlo a donde quiera. La que encierra la lechera y sabe por el balido si el ternero no ha comido saliendo al patio del rancho, o por el vuelo de un carancho si hay un animal caído. La que descubre la ubre si el animal ha parido, o si al hijo lo ha escondido observando lo descubre, y en los menguantes de octubre sabe el suelo preparar una planta, trasplantar para mejorar su fruto, como hacer de un tronco bruto un banco para su hogar. Esa mujer representa un sacrificio tamaño, porque al cumplir 40 años parecen tener 60. Áspera, limpia y violenta, afrontan con valentía al quehacer de cada día como las que he visto yo, aquellas que le cantó Don Luis Acosta García.
1: Me estaba acordando a propósito de esto de las estaciones, que cuando el tren paraba a tomar agua era una fiesta para los gurisitos, para los changuitos que vendían cosas. Y allá en la zona nuestra era influencia santiagueña. Entonces los santiagueñitos vendían las cosas que hacían las mamás, las rosquitas, los pastelitos de carne. ¿Viste? ¿Cómo pastel de carne? Porque el santiagueño no le llama empanada cuando es frito. Puede tener la forma de empanada, pero si es frito, pastel de carne. Y no lo vas a sacar de ahí. Sí, pero tiene forma de empanada, pero es frito. ¿La empanada al horno o no es?
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homenajear a un campeón en su vida de jinete y un excelente ser humano sobre todas las cosas, pude hilvanar estas décimas como para darle más valor a todos sus méritos y títulos obtenidos. 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

Esta polca con guitarra, Tato en corrales tocaba, con la afinación del diablo, es que hasta el diablo bailaba.

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1: No pienses.

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3: Muy buenos días. A tempranas horas, a través internacional, actualizamos los datos del tiempo, que según Inumet se va a presentar con cielo nuboso y cubierto, precipitaciones escasas y aisladas, neblinas y bancos de niebla. Y los vientos serán del este y sureste entre 10 y 30 kilómetros por hora. La máxima prevista para hoy, martes, 20 grados. Mínima, próxima madrugada, 11 grados. Para mañana, miércoles, nuboso y cubierto, precipitaciones aisladas, neblinas y bancos de niebla. Máxima prevista, 21 grados. A tempranas horas, a través de internacional, vamos a un resumen de información internacional.
4: En plena crisis energética por la guerra de Irán, Donald Trump sorprende y anuncia una tregua energética de carácter inmediato entre Rusia y Ucrania. Sus declaraciones ocurren en medio del repunte de las tensiones entre los hutíes apoyados por Irán y Arabia Saudita, que profundizan la crisis energética internacional. Vamos en breve por los detalles y las posibles consecuencias hasta Washington, Estonia y Qatar. Destacamos. Trump anuncia una tregua energética de carácter inmediato entre Rusia y Ucrania. Zelensky matiza que, aunque el acuerdo le ha tomado por sorpresa, lo apoyaría. Los hutíes aliados de Irán lanzaron un nuevo ataque contra el aeropuerto de Riad, dejando varios heridos. Esto ocurre en medio de una amplia escalada de tensiones con Arabia Saudita. El sábado, los ataques hutíes contra el mismo aeropuerto dejaba 12 muertos y cientos de heridos. Y el Papa será operado de un nódulo en el pulmón. León XIV comunicó a sus fieles que la intervención médica a la que será sometido no interferirá con su próximo viaje a Sudamérica. Se lo contamos. El presidente de Estados Unidos, Donald Trump, anunció este domingo un alto el fuego energético entre Rusia y Ucrania. Según Trump, ambos países han acordado dejar de atacar sus respectivas infraestructuras energéticas en plena escalada de los precios de los combustibles. Sin embargo, ni Moscú ni Kiev han confirmado el acuerdo y la Casa Blanca no ha dado más detalles. El presidente de Ucrania, Volodymyr Zelensky, dijo que Rusia atacó una planta energética inmediatamente después de que Trump anunciara dicho cese al fuego. El anuncio llega después de que el mandatario de la Casa Blanca criticara a Zelensky por los ataques ucranianos contra refinerías rusas que han contribuido a encarecer el diésel. Además, Washington ha autorizado temporalmente las operaciones rusas con este combustible hasta abril, pese a las sanciones impuestas tras la invasión rusa a Ucrania en el año 2022. En medio de todo esto, 7 senadores de los Estados Unidos, tanto demócratas como republicanos, emitieron este domingo un comunicado en el que cuestiona la legalidad del acuerdo. Claro, y todo esto también considerando que Trump y su partido republicano están en plena campaña electoral de cara a las elecciones de medio mandato de los Estados Unidos, donde el tema de guerras, el tema de inflación amenazan con una derrota. Periodista José Díaz Briceño tiene más detalles en Washington. José, Trump hace este anuncio del que Zelensky, una de las partes, se declara sorprendido. ¿Qué otros detalles entregó Trump sobre el supuesto alto el fuego energético?
5: El presidente Donald Trump da por hecho esta pausa en las hostilidades en torno a objetivos energéticos entre Ucrania y Rusia. Únicamente añada en la red social Truth Social, pidiéndole a las partes no romper este acuerdo. El anuncio es tan sorpresivo que el propio encargado de negocios de Ucrania aquí en la capital de Estados Unidos, Denis Sienek, asegura que está esperando detalles de sus contrapartes estadounidenses sobre este anuncio. Y hay que decir que el propio presidente Trump ya en septiembre 15 de este mismo año había anunciado un cese al fuego temporal sobre este tema de instalaciones energéticas que ninguna de las partes confirmó. Así que es importante estar en seguimiento en las próximas horas para ver qué ocurre. Lo que es cierto es que en este momento, con el diésel y los precios de este siendo principales objetivos de la campaña electoral en Estados Unidos, se prenden las alertas sobre que el presidente Trump pudiera anunciar algún tipo de medidas como evitar compartir inteligencia con Ucrania para forzar a Kiev a detener sus ataques a instalaciones energéticas en Rusia.
4: José Díaz Briceño, a ver cómo sigue esta historia. Muchas gracias en Washington. Y el cruce entre Trump y Zelensky continúa porque Volodymyr Zelensky ha rechazado además las declaraciones de Trump pidiendo su reemplazo en eventuales elecciones. El mandatario de Estados Unidos había dicho el sábado que Ucrania debía buscar un nuevo líder capaz de llegar a un acuerdo con Moscú y lo criticó por los ataques contra refinerías en Rusia. En una entrevista al canal o a la cadena ABC, Zelensky aseguraba que son los ucranianos quienes deben elegir a su jefe de Estado y se mostró dispuesto a convocar elecciones si Trump, dijo, logra negociar una tregua de 60 días con Vladimir Putin que garantice la seguridad de la votación. Mucho que comentar y lo hacemos con el periodista Ricardo Marquina en Estonia. Ricardo, muchos saludos. Y bueno, lo dicho, el presidente Zelensky recuerda a Trump que son los ucranianos quienes deben elegir a su jefe de Estado. ¿Qué dicen los ucranianos de esto? Sabemos que hay encuestas de opinión dentro de Ucrania sobre el tema elecciones. ¿Qué nos puedes contar a ese respecto?
6: Buenas noches desde el Báltico. Las encuestas son contundentes. La inmensa mayoría de los ucranianos, en torno a un 70%, quieren elecciones, pero cuando haya paz, y una paz además definitiva. Un 20-25% estaría de acuerdo en tener elecciones si hubiese una tregua como la pedida hoy por Zelensky, una tregua parcial de varios meses que permita un proceso electoral. Donde la cosa se pone realmente interesante es en el caso de que hubiese elecciones, Zelensky contaría con un respaldo cercano al 50%, lo cual estas dos encuestas combinadas nos pueden decir que para muchos ucranianos quizás Zelensky es el líder ideal para una Ucrania en guerra, pero no lo sea ya cuando en Ucrania haya por fin paz.
4: Era Ricardo Marquina con ese análisis en Estonia sobre este asunto. A todo esto se suman más incidentes, uno nuevo, el último, en el Estrecho de Hormuz. La Agencia Marítima Británica informó que un proyectil alcanzó un petrolero que navegaba hacia la salida de esta vía estratégica, provocando daños y también un incendio. Pese a ello, toda la tripulación se encuentra a esta hora a salvo. El ataque se produce un día después de que otro superpetrolero se incendiara tras chocar con una mina, según informó la Guardia Revolucionaria iraní. Teherán advierte que considerará hostiles a los buques que intentan cruzar el estrecho sin autorización y amenaza además con tomar medidas contundentes. Los ataques y las restricciones están dificultando el tránsito por esa ruta clave para el suministro mundial del petróleo. Y lo destacamos en nuestros titulares, los hutíes aliados de Irán lanzaron este domingo nuevos ataques contra diversos aeropuertos en Arabia Saudita. En el aeropuerto de Riad, la capital del país, un proyectil golpeó una de las terminales de pasajeros provocando un incendio y dejando varias personas heridas. La milicia yemení atacó también el aeropuerto de Dammam en el este del país. Estos nuevos ataques se producen un día después de que el lanzamiento de varios proyectiles contra las instalaciones del Aeropuerto Internacional Rey Khalid en Riad dejara un balance de 12 muertos y cientos de heridos. La actual ofensiva hutí es la más mortífera en más de una década contra Arabia Saudita.
7: Es el tercer ataque contra el Aeropuerto Internacional Rey Khalid esta semana. Un misil alcanzó el sábado una terminal de pasajeros donde mató a al menos 12 personas e hirió a más de 300. El lunes previo, los hutíes de Yemen, respaldados por Irán, habían lanzado una advertencia. Las Fuerzas Armadas advierten a todas las aerolíneas internacionales que usan el espacio aéreo saudí de que deben cesar sus vuelos porque se ha convertido en una zona de operaciones para nuestras fuerzas, con excepción del sagrado espacio aéreo sobre la Meca y Medina. Declinamos cualquier responsabilidad por las consecuencias de ignorar esta advertencia. Desde entonces, los hutíes han atacado varios aeropuertos, incluido el Rey Khalid en Riad, luego de otros dos ataques reivindicados el jueves por los insurgentes. Las operaciones de todos los aeropuertos de la capital están suspendidas mientras se evalúan los daños, informan las autoridades. Los vuelos hacia o desde la capital han sido cancelados o desviados. Los hutíes emitieron una nueva advertencia el domingo. Las Fuerzas Armadas yemeníes repiten su advertencia a todas las compañías de carga, aerolíneas, expertos, empleados, trabajadores y viajeros para que no usen los aeropuertos ni el espacio aéreo saudí. Instamos a todos a tomar seriamente nuestras advertencias. Arabia Saudita será responsable de cualquier intercepción fallida. Arabia Saudita lidera desde 2015 una alianza que combate a los hutíes en Yemen. El conflicto se recrudeció el mes pasado cuando, con una ofensiva relámpago, los rebeldes lograron el control de toda la costa yemení sobre el Mar Rojo. Donald Trump, que ha sido reacio a involucrarse en otro conflicto más en la región, dice que está considerando unirse a los ataques saudíes contra los hutíes. Podríamos hacerlo, lo evaluaremos. Acabamos de enterarnos del último ataque, de modo que tomaremos una decisión. Lo haremos muy rápido. El ataque contra el aeropuerto internacional de Riad es el más sangriento en la capital saudita en más de una década.
4: Y tenemos en directo desde Qatar a Luciano Sácara, analista con detalles de este asunto. Luciano, saludos. Si es el peor ataque de los hutíes aliados de Irán y dan en el corazón del aeropuerto de Arabia Saudita en Riad, esta vez con varios muertos y también heridos, ¿cómo han llegado los hutíes a semejante poder de fuego y qué consecuencias inmediatas podríamos ver? Especialmente te lo pregunto considerando ese pacto tripartito entre Arabia Saudita, Turquía y Pakistán firmado recientemente.
8: Yemen lleva ya más de 10 años de pelea en contra de Arabia Saudí, en contra de las fuerzas gubernamentales apoyadas por Arabia Saudí, y han desarrollado su propio arsenal. Evidentemente han recibido muchos materiales, misiles, entrenamiento y provisiones por parte de Irán, pero también han empezado a desarrollar su propia fabricación de misiles y drones. Por lo tanto, tienen una capacidad suficiente, como está demostrado, para llegar a lugares muy lejos de la frontera con Arabia Saudí. Y hay que recordar que a principio de la guerra de Gaza, en el 2023-2024, los Houthis ya dijeron que habían lanzado un misil hipersónico hacia Israel, una tecnología que hasta ahora no se ha utilizado en este conflicto. La principal consecuencia que tiene esta escalada es que justamente ese pacto tripartito entre Arabia Saudí, Turquía y Pakistán, que ya se ha activado el 5 de octubre, realmente implique la participación directa de tropas de estos dos países en el conflicto, cosa que por ahora no parece tan evidente. Va a haber suministros, va a haber ayuda, va a haber inteligencia, pero no va a participar tropas sobre la tierra. Y el otro riesgo es que Estados Unidos participe directamente y que como contrapartida Irán decida involucrarse más de lo que ha estado involucrado hasta ahora. Hasta ahora Irán ha permanecido un tanto ajeno y ha advertido que los Houthis actúan más o menos autónomamente. Por lo tanto, el riesgo de regionalización del conflicto es muy cierto y muy grande.
4: Luciano Sácara, muchas gracias. En Qatar.
8: Gracias, buenas noches.
4: Y en otras noticias internacionales, en Nepal, la crecida repentina de un río en el centro del país arrasó decenas de viviendas, varios puentes y dejó al menos 5 desaparecidos. Los hechos ocurrieron cuando un deslizamiento de tierra taponó de forma temporal un afluente del río Bundi Gandaki y luego, tras abrirse una grieta, liberó de manera abrupta una gran masa de lodo y de agua. Las autoridades emitieron antes del suceso una alerta en la que instaron a los residentes a alejarse del río y trasladarse a zonas más seguras. Esta región del Himalaya es una de las más afectadas en el desastre provocado por el colapso de un glaciar de montaña a finales de agosto pasado, en el que murieron más de 1.400 personas y más de 5.000 quedaron desaparecidas. Y sorpresa, este domingo en el Vaticano, el Papa anunció que le fue diagnosticado un nódulo en uno de sus pulmones. León XIV hizo el anuncio durante sus oraciones matutinas, lo que generó una ola de mensajes de ánimo desde todo el mundo. Según el pontífice católico, la operación no interferirá con su próximo viaje a Sudamérica, previsto entre los 6 y el 17 de noviembre.
9: El Papa León XIV tenía un mensaje importante para los fieles congregados para escuchar sus oraciones del Ángelus.
10: Recientemente, durante unas pruebas médicas, los médicos me han detectado un nódulo localizado en el pulmón. Lo han descubierto en una fase muy temprana y está bien delimitado. Los médicos consideran que es aconsejable intervenir, por lo que siguiendo su consejo, he decidido someterme a una intervención quirúrgica para extirparlo. La operación está programada para dentro de pocos días y les agradezco su apoyo espiritual y me encomiendo a sus oraciones.
9: La noticia desencadenó una avalancha de mensajes de apoyo, entre ellos el de la primera ministra italiana Giorgia Meloni. El pontífice de 71 años fue elegido el año pasado y es el primer ciudadano estadounidense en este cargo. La oficina de prensa del Vaticano ha dicho que el tiempo de recuperación previsto tras la operación será de aproximadamente una semana, aunque aún no está claro cómo afectará a su agenda.
4: Y terminamos con todos estos colores, con este espectáculo de colores que se pudo admirar anoche en los cielos de Laponia finlandesa. Las imágenes en el Círculo Polar Ártico, un fotógrafo local capturaba estas impresionantes imágenes de la aurora boreal. Las auroras boreales se forman cuando las partículas procedentes del Sol llegan a la atmósfera terrestre y chocan con átomos de oxígeno y de nitrógeno en las capas altas de la atmósfera, convirtiendo la energía en luz, casi siempre de color verde, pero a veces también rojo, violeta o azulado. Y crean este espectáculo admirable, además muy raro, muy codiciado, de la naturaleza.
11: Sentimientos encontrados en las calles de Río de Janeiro tras la publicación de los resultados electorales que indican que Brasil irá a balotaje el 25 de octubre.
12: Voté por Lula. Incluso a mi edad he podido comprobar que ha mejorado un poco el país en los últimos 4 años. No pretendo criticar a los demás, pero Lula ha hecho cosas por nuestro país. Lo veo en mi profesión, pero también en otras. No pasamos hambre, tenemos trabajo y podemos pagar nuestros impuestos. Sobre todo para los que trabajamos como autónomos o somos propietarios de pequeñas empresas, estoy totalmente con Bolsonaro en su defensa de reducir la burocracia en Brasil y también en materia de seguridad pública.
11: La economía brasileña ha demostrado resiliencia con tasas de crecimiento superiores al 3% en los últimos años, una inflación a la baja y menos desempleo. En 2025, el crecimiento económico se mantuvo en el 2,3% a pesar del difícil contexto mundial y la disputa arancelaria con Estados Unidos. Esto se debió sobre todo a las exportaciones de productos agrícolas, de petróleo y gas, así como a una evolución positiva de la industria brasileña. Para este año, los expertos prevén un crecimiento de casi el 2%. Sin embargo, el elevado gasto público y la deuda también son vistos con ojos críticos. Lula promete continuar con su política de programas sociales, inversiones públicas y un papel más destacado del Estado.
12: Hay una cosa que todo el mundo debe entender. No habrá ninguna política de austeridad fiscal que perjudique a los pobres de este país.
11: Bolsonaro promete recortes fiscales, privatizaciones, menos gasto público y menos regulaciones.
12: Estoy muy contento por la posibilidad real de que, dentro de 3 semanas, Brasil dé una respuesta definitiva de que quiere un gobierno moderno, un gobierno con menos ministerios, un gobierno que restablezca la democracia.
11: Una victoria de Bolsonaro podría reforzar la influencia de Donald Trump en la región, mientras que una victoria de Lula mantendría la política exterior no alineada de Brasil y sus estrechos vínculos económicos con China. El año pasado, Brasil fue el mayor receptor de inversión directa china en la región.
13: El Camino de Santiago está a punto de lograr este año un nuevo récord. Todo indica que en 2026 se sobrepasará la cifra de los 531.000 peregrinos que recorrieron esta ruta un año antes. También el resto de las regiones españolas recibe cada vez más turistas. El sector ha logrado las mejores cifras veraniegas de su historia al rozar los 100 millones de visitantes extranjeros. En Andalucía, las Islas Baleares y las Canarias, el récord turístico tiene consecuencias. En esas regiones, encontrar vivienda es cada vez más difícil y más caro.
14: La mayoría de las viviendas, sobre todo de los centros, están en manos de fondos que se dedican al negocio turístico. ¡No puede ser! esas viviendas tienen que ser para vivir.
15: Estamos perdiendo población por año, porque es que se están rentando prácticamente las viviendas a los turistas y nos estamos quedando con menos vecinos.
16: Aquí se ve la gente que está manifestándose para que se haga algo al respecto, para poder tener una vivienda y una vida digna.
13: El martes el gobierno aprobó medidas similares a las rechazadas el viernes en el Parlamento. El objetivo, incrementar hasta 2030 la protección ante los desahucios, regular los alquileres, imponer un impuesto adicional a los alquileres turísticos, prohibir la especulación y dar ventajas fiscales a los arrendadores.
17: Tras 2 días de negociaciones en Pekín, a donde viajó el comisario europeo de comercio Maro Sefcovic, Bruselas y Pekín alcanzaron un acuerdo para reequilibrar el déficit comercial. China se compromete a reducir las exportaciones de autos híbridos, lo que podría ser un inicio para rebalancear el déficit comercial de la UE con China de 1.180 millones de euros por día. La preocupación por la sostenibilidad de la deuda francesa provocó esta semana una caída del euro a su nivel más bajo frente al dólar en casi un año y medio. La deuda gala, que supera el 115% del PIB, y los repetidos fracasos por ordenar las cuentas públicas llevaron el interés del bono a 10 años a sus niveles más altos desde la crisis de la eurozona en el 2011. La directora gerente del Fondo Monetario Internacional, Kristalina Georgieva, instó a los gobiernos a reducir sus déficits ante el fuerte aumento de la deuda y los costos de financiación. La deuda mundial está en su mayor nivel desde la Segunda Guerra Mundial y podría alcanzar el total del PIB mundial en los próximos años. Georgieva señaló que algunos bancos centrales podrían necesitar algunas alzas de tasas. Además, destacó el potencial de la IA para impulsar el crecimiento, aunque alertó sobre sus riesgos laborales, financieros y de seguridad. El Departamento de Seguridad Nacional de Estados Unidos anunció el miércoles el decomiso de 90 cargamentos de biodiesel en Puerto Everglades, en Florida, y en el puerto de Houston, Texas, valorado en más de 2,8 millones de dólares, que se dirigía a Cuba, violando las sanciones impuestas por Washington. Los cargamentos, que constituían un total de 2,2 millones de litros de combustible, estaban destinados a Enetec, empresa energética cubana incluida entre las entidades sancionadas por la Oficina Estadounidense de Control de Activos Extranjeros. El comercio mundial de mercancías aumentó un 3,5% en la primera mitad de 2026, pese a las perturbaciones provocadas por el conflicto en Oriente Medio, según la Organización Mundial del Comercio. Las cifras positivas y el optimismo para el conjunto de 2026 se explican en buena medida por el auge de la inteligencia artificial. El comercio de productos relacionados con la IA, como semiconductores y servidores, aumentó un 47% interanual entre enero y junio. Según la OMC, este crecimiento compensó con creces los efectos negativos de los conflictos en Medio Oriente.
18: Joaquín II cultiva maíz en el estado mexicano de Tlaxcala. Se queja del bajo precio al que consigue vender su cosecha.
19: Quiero imaginarme que estos precios se deben a los convenios con otros países, ¿no? Nuestros productos no los manejan al precio de la bolsa de Chicago, ¿no? Pero pues si me voy a producir a Estados Unidos, pues les dan un incentivo, pues ahora sí, les dan un apoyo. Así sea que estén dando a peso, ellos tienen asegurado su venta, ¿no? Y aquí desafortunadamente, pues, no.
18: Uno de esos acuerdos es el T-MEC, que desde 2020 regula buena parte del comercio entre México, Estados Unidos y Canadá. En agricultura ha facilitado tanto las exportaciones mexicanas, especialmente de frutas y hortalizas, como la entrada de productos estadounidenses. Pero sus efectos no son iguales para todos los sectores agrícolas.
20: El primer tratado de libre comercio, que inició en enero de 1994, abrió la posibilidad para que se importara maíz sin aranceles. El consumo de maíz blanco está asegurado. pero México también importa 24 millones de toneladas de maíz amarillo.
18: En julio de este año, México, Estados Unidos y Canadá comenzaron la revisión conjunta prevista en el tratado, vigente hasta 2036. Pero el gobierno de Donald Trump no dio su confirmación a la extensión automática por otros 16 años y planteó renegociar algunos aspectos del acuerdo. El T-MEC entra ahora en revisiones anuales.
1: La balanza comercial está a nuestro favor. Esto hace que es de mucho interés para la economía nacional el tratado. Sin embargo, hay algunos aspectos que nos resultan muy desfavorables. Hablo específicamente del maíz, que sus costos de producción de los agricultores norteamericanos son muy bajos en relación a los nuestros. Y como el tratado es de libre comercio, pues la entrada y la salida a los productores pecuarios, como a los industriales del almidón, les resulta más económico usar maíz importado que el que nosotros producimos.
18: El gobierno mexicano no plantea retirar el maíz del T-MEC porque el acuerdo beneficia a otros productos agrícolas. La apuesta es mantener el acceso al mercado estadounidense y mejorar las condiciones de los productores nacionales.
1: Si bien es cierto, afecta a los productores de maíz, pues los productores de jitomate, de piña, de papaya, de pepino, es mucho más lo que nos da a los agricultores el tratado de libre comercio que se afecta. El balance es positivo para los mexicanos y para el país.
18: Las medidas del gobierno incluyen la iniciativa Precio Justo, con mecanismos de comercialización anticipada e incentivos para los productores de maíz blanco. El cultivo insignia de México depende ahora de las futuras negociaciones internacionales.
21: Esta bodega en La Habana, la capital de Cuba, ya está cerrada. Antes había cerca de 13.000 tiendas de este tipo en el país que abastecían a una gran parte de los más de 11 millones de ciudadanos. Aunque la cantidad de productos solía ser insuficiente, las bodegas eran y siguen siendo la base del suministro mensual de alimentos para la mayoría de los cubanos. Con su libreta de racionamiento, los cubanos pueden comprar aquí arroz, azúcar, sal, aceite, café y otros productos a precios subvencionados. Sin embargo, ahora el gobierno ha decidido sustituirlas por los llamados mercados de barrio. Y aunque las autoridades prometen descuentos de un 10 al 30%, muchos ciudadanos no lo consideran suficiente.
22: Y mi jubilación son 3.000 pesos. Imagínese, yo venir aquí, que podría comprar, no sé, una botella de aceite y ya.
23: Están tratando de resolver una situación que ahora mismo tiene el país, pero para nada están sustituyendo, porque a la bodega que estaba más feja, más vieja, pero están en el mismo barrio y los productos están asequibles, que claro, no es como lo que nosotros teníamos, que todo el gobierno lo pagaba, que era un subsidio total, pero bueno, con los precios que venían se podía comprar. Aquí es casi imposible.
21: Por ahora no está claro si algunas bodegas permanecerán abiertas. Y según estadísticas, bajo este nuevo sistema, cada persona necesitaría mensualmente unos 96 mil pesos cubanos, el equivalente a $128, para poder cubrir sus necesidades básicas en los nuevos mercados privados, una cifra que representa 30 veces el salario mínimo.
24: El presidente de Estados Unidos, Donald Trump, vuelve a la ofensiva contra Volodymyr Zelensky, un día después de que Washington anunciara un acuerdo con Rusia para la distribución de diésel. Trump afirma ahora que Ucrania necesita un nuevo presidente. La retórica parece confirmar un acercamiento entre la Casa Blanca y el Kremlin en momentos decisivos para el transcurso de la guerra. Estos son nuestros titulares. Las declaraciones de Trump llegan mientras Rusia continúa bombardeando amplias partes de Ucrania con misiles y drones, provocando la muerte de al menos 17 personas solo este sábado. La población teme la llegada de un nuevo invierno con incesantes ataques a la infraestructura energética del país. Además, en Colombia, la muerte de un joven a manos de las fuerzas de seguridad reabre el debate sobre los llamados falsos positivos. El presidente presentó su cadáver como un éxito de su política de mano dura contra organizaciones criminales. Múltiples denuncias posteriores obligaron al gobierno a rectificarse. El enfrentamiento dialéctico entre el presidente estadounidense Donald Trump y su homólogo ucraniano Volodymyr Zelensky se ha intensificado en las últimas horas. Trump cargó contra Zelensky por los ataques de Kiev contra las refinerías rusas, pese a sus reiteradas peticiones de que los cese. Zelensky elevó el tono el viernes cuando se hizo oficial el acuerdo sobre el diésel entre Estados Unidos y Rusia, al advertir que este pacto da oxígeno a Moscú para seguir alimentando la guerra. Se trata de un acuerdo que permite a Moscú vender diésel en el mercado global, eludiendo así las sanciones pactadas a nivel internacional. Justo después del anuncio del pacto, Kiev atacó una terminal petrolera rusa estratégica cerca de Donetsk, que abastece a las fuerzas rusas y sirve también como punto de exportación de petróleo a través del Mar Negro. La guerra entre Rusia y Ucrania se ha recrudecido en las últimas horas con bombardeos en ambos bandos. El ataque de la refinería ha desencadenado un monumental enfado del presidente estadounidense, que lanzó una advertencia a Zelensky.
0: Le dijimos, haz lo que quieras, pero no toques el diésel porque va a generar un problema.

0: Su equipo, el tema de los altos precios del diésel al interior de Estados Unidos es el principal tema de preocupación a menos de un mes de unas elecciones. Son cruciales para el futuro del segundo de la segunda parte del mandato del presidente Trump. Y es de ahí de donde surge realmente el enojo en torno a las declaraciones de Zelensky criticando esta liberación para permitir que entre el diésel ruso a Estados Unidos. Y para el presidente Trump, el hecho de que el presidente Zelensky haya criticado abiertamente esto, pues le provoca, como ya bien decías tú, un enfado, pero que está conectado directamente a su supervivencia política, pues los republicanos podrían perder el control del Congreso en las próximas elecciones. Así es que quizá el fuerte reclamo de Zelensky no necesariamente fue buena decisión de hacerlo tan duro. Y sin embargo, lo que es cierto es que también el mero anuncio de relajar las sanciones a Rusia muestra que la Casa Blanca está dando un giro político.
1: Todo esto mientras la delegación enviada por Kiev a Florida para mantener conversaciones con los enviados especiales estadounidenses para Ucrania anunció que adelantaría su regreso. ¿Qué sabemos de este encuentro que llega, como decías, a semanas de las elecciones de mitad de mandato en Estados Unidos?
0: Un descarrilamiento total porque esta reunión que se tenía previsto durara dos días ayer, viernes y hoy sábado, pues terminó solo sosteniéndose por seis horas la mañana del viernes. Esto después del súbito anuncio de la relajación de las sanciones a Rusia en el tema del diésel. Y es por eso que aquí se ven como un verdadero momento sumamente difícil. En esa reunión se iban a discutir temas como la protección de la infraestructura ucraniana en el invierno que se avecina, así como algunos temas importantes de garantías de seguridad hacia el futuro y una potencial reconstrucción de Ucrania. Todo esto no se está dando y básicamente con la descalificación que hace el presidente Trump del presidente Zelensky de que no busca la paz, pues deja la situación en un equilibrio sumamente difícil.
1: José Díaz Briseño analizando para nosotros el nuevo enfrentamiento entre Donald Trump y Volodymyr Zelensky. José, muchas gracias. Hasta la próxima. Y mientras Rusia promete más diésel para todo el mundo, llevamos meses ya reportando sobre largas filas en las gasolineras rusas y hablando de una escasez de combustible en el país. Antes preguntamos al periodista especializado en Rusia, Ricardo Marquina, cómo es que ahora le sobra aparentemente más de 1 millón de toneladas de diésel para exportar.
2: No le sobran. Esto es una movida, es un movimiento político. Movimiento político en este momento para meter presión a Ucrania de cara al invierno. Pero esas colas en las gasolineras han demostrado que a Rusia no le sobra el combustible. Es verdad que en esas colas, esa carestía de estos últimos meses de gasolina, de combustible, lo que menos faltaba era el diésel. Solía haber diésel en las gasolineras con limitación de venta al público, pero solía haber. Faltaba, por ejemplo, más gasolina de 95 octanos. No era así el caso del diésel. Aún así, insisto, para poder dar a Estados Unidos el diésel que necesita, necesitaría enviar un superpetrolero como el que va a llegar en los próximos días a las costas estadounidenses de manera diaria. Y recordemos que no hay oleoductos entre Rusia y Estados Unidos, con lo cual esto es un movimiento cortoplacista.
1: Arabia Saudita y sus aliados iniciaron este sábado una operación a gran escala contra los rebeldes hutíes en Yemen. El presidente estadounidense Donald Trump dijo que pronto decidiría si se suma a estas operaciones. Los hutíes, por su parte, atacaron este sábado con un misil el aeropuerto de Riad, donde mataron a 12 personas y causaron 300 heridos, esto según aviación civil. La actividad quedó suspendida. Los rebeldes difundieron además estas imágenes que, según afirman, muestran ataques con drones contra las fuerzas gubernamentales yemeníes respaldadas por Arabia Saudita en la provincia de Taiz, en el suroeste de Yemen. La ofensiva contra los hutíes busca destruir la red de misiles balísticos y otras capacidades aéreas de esa milicia apoyada por Irán. Fijamos la mirada en América Latina. El huracán Simón se dirige con fuerza por el Pacífico rumbo a México. Según los últimos pronósticos del Servicio Meteorológico Nacional Mexicano, podría impactar con categoría 4 o incluso con la máxima, la 5, en la costa oeste del país a primera hora del domingo. La primera presidenta, Claudia Sheinbaum, anunció en la red social X la suspensión de las actividades en varios municipios de Jalisco, así como en los estados de Colima, Michoacán y Nayarit. Se prevé que Simón traiga precipitaciones torrenciales, así como fuertes vientos sostenidos superiores a los 110 kilómetros por hora.

0: Tiempo ahora de hacer un repaso de otras noticias que estamos siguiendo para ustedes a esta hora. El huracán Isaías, que llevaba días avanzando por la costa del Golfo de México, se debilitó a categoría de ciclón posttropical. Al menos dos personas fallecieron a consecuencia de las fuertes lluvias y vientos que está dejando a su paso. En el sureste de Estados Unidos, más de 800,000 personas continúan sin electricidad en los estados de Georgia, Florida y Alabama. En Panamá comienzan las labores de limpieza de escombros en las zonas afectadas por el terremoto de magnitud 7,7 que azotó al país este viernes. En Ciudad de Panamá, con cientos de rascacielos, el sismo se sintió por cerca de un minuto. El terremoto dejó al menos 27 heridos leves, unos 300 evacuados y más de 400 edificaciones afectadas. Y en Estados Unidos, un tiroteo en la localidad de Erie, en el estado de Pensilvania, ocurrido el viernes, dejó al menos 8 muertos, 2 niños entre ellos, según informó hoy el gobernador. Según medios locales, el autor de los disparos se habría suicidado tras atrincherarse en una vivienda. Hasta el momento se desconocen los motivos del agresor. En Colombia, la muerte de un joven de 18 años en un operativo de las fuerzas de seguridad en la Sierra Nevada de Santa Marta ha sido denunciada como una presunta ejecución extrajudicial o falso positivo. Ricardo Martínez Rodríguez murió en septiembre en operativos de la fuerza pública contra una supuesta agrupación criminal. El cuerpo de Martínez fue uno de los 7 presentados por el presidente Abelardo de la Espriella como prueba del éxito de su política de mano dura contra el crimen.
1: En el camino que va a la Sierra Nevada de Santa Marta, estaba el sueño de construir un hostal. El sueño de Marelvis y su hijo Ricardo. Desde el patio, Marelvis grabó los helicópteros de la operación militar en la que dice dispararon y asesinaron a su hijo el 21 de septiembre.
2: Yo estaba acá en el patio y yo vi los helicópteros, pasaron. Y yo, pues, sin saber nada, obvio, empecé a grabar. Pero cuando pasó el segundo helicóptero, sentí una pulsada muy fea en mi pecho, o sea, como un presentimiento. Yo le dije a mi esposo, le dije, mi niño está a esos lados, ¿qué pasaría? ¿Qué estará pasando?
1: Marelvi fue hasta la finca donde su hijo trabajaba y atendía ganado. Los militares no la dejaron pasar, pero pudo hablar con testigos que le contaron lo que pasó.
2: El niño, pues, al ver ese alboroto, pues, él como que intentó correr, y ella le dijo, no corras, que tú eres civil, a ti no te hacen nada. Luego ella como que se abrazó con él, pero a él se lo arrebatan de las manos. O sea, se lo quitaron de las manos y lo acribillaron delante de ella.
1: En un primer momento, el gobierno colombiano presentó a Ricardo como parte de una organización armada. Ante las denuncias de la familia, los medios y el Ministerio de Defensa, que no accedió a una entrevista con Deutsche Welle, ratificaron la información que tenían de Ricardo. El cuerpo fue entregado a su familia sin el reporte de medicina legal. Los entes del control del Estado colombiano exigen una investigación de los hechos.
3: Pidiendo sobre todo a la Fiscalía, que es la autoridad competente, que verifique las circunstancias, solicitando a la Fuerza Pública la información del operativo y todos los, digamos, los detalles. El cuerpo de él fue presentado junto con otros cuerpos de personas que murieron en este operativo, en una tula blanca con presencia del presidente de la República. Es algo, pues, que ya hemos venido nosotros, pues, llamando a una reflexión y un cuestionamiento sobre esta práctica.
1: El caso de Ricardo revivió el fantasma de los falsos positivos. Según la Jurisdicción Especial para la Paz, JEP, entre 1990 y 2016 hubo 7,837 víctimas de estas ejecuciones extrajudiciales, que eran presentadas luego como guerrilleros muertos en combate.
4: La Sierra Nevada fue para los campesinos en algunos momentos de su vida un sitio en el que ellos preferían mil veces encontrarse con paramilitares o con guerrilleros que con el mismo ejército, por la forma como venían produciéndose una cantidad de ejecuciones extrajudiciales miserables en el territorio, de cómo cogían y mataban a los campesinos, los presentaban como guerrilleros, los presentaban como paramilitares, en el marco de una política que fue de un exterminio muy fuerte.
1: La familia de Ricardo asegura que su hijo estaba vestido de civil y no tenía armas. Denuncia amenazas y hostigamientos.
2: ¿Todo por mí? No, porque ya perdí a alguien muy hermoso para mí. Pero sí miedo por mis otros hijos, ¿sí? Porque yo sé que no estoy hablando de cualquier persona, Estoy hablando del Estado, ¿sí? Y yo sé cómo son las cosas y pueden tomar cualquier represalia.
1: En la casa quedaron los jardines que Ricardo cuidaba con su mamá, mientras su familia comienza un pulso con el Estado, reclamando una justicia que no llegó en casos previos que marcaron la historia del país.
0: Y antes de irnos, aquí en Berlín, varios miles de manifestantes se concentraron este sábado en apoyo a un Estado palestino. Los manifestantes portaron pancartas demandando el fin del amplio apoyo de Alemania a Israel y la formación de un Estado palestino. También en las calles de otras ciudades europeas como Londres y Atenas tuvieron lugar marchas como esta. Las manifestaciones ocurren 3 años después de los ataques terroristas perpetrados por la organización islamista Hamas el 7 de octubre de 2023, que desataron la guerra en Gaza. La policía de la capital alemana reportó que la concentración transcurrió de forma pacífica. Y en Berlín comenzó el viernes la 22ª edición del Festival de las Luces. El tema del festival de este año fue bautizado Colores del Amor. La famosa Puerta de Brandeburgo de Berlín es solo uno de los 40 monumentos y edificios emblemáticos que durante 9 días ofrecerán a locales y turistas instalaciones visuales y sonoras fascinantes. Así que ya saben, si visitan Berlín por estas fechas, no se lo pierdan.

0: Bien amigos, hasta aquí las noticias. Nos reencontramos en instantes, nada más en De Mañana muy temprano a través de Internacional. Gracias por la atención, hasta entonces.
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12: Muy buenos días nuevamente, amigos. Dando comienzo ahora de mañana muy temprano a través internacional, actualizamos los datos del tiempo, que según Inumet se va a presentar con cielo nuboso y cubierto, precipitaciones escasas y aisladas, neblinas y bancos de niebla, y los vientos serán del este y sureste entre 10 y 30 kilómetros por hora. La máxima prevista para hoy martes 20 grados. Mínima próxima madrugada 11 grados. Para mañana miércoles, nuboso y cubierto, precipitaciones aisladas, neblinas y bancos de niebla. Máxima prevista 21 grados. En de mañana muy temprano a través de internacional, vamos a la información del agro. En lo que fue la Rural del Prado 2026, celebrada hace algunas semanas, Gianni Motta, gerente de sostenibilidad de INAC, comentó sobre la conferencia Caminos para la Intensificación Sostenible de la Ganadería y los principales temas abordados durante el encuentro. La conferencia Aceleración de la Intensificación Sostenible en la Ganadería fue organizada por el Instituto Nacional de Carnes y se llevó a cabo el 18 de septiembre en la Expo Prado. Fue una presentación técnica que estuvo a cargo del gerente de sostenibilidad de la institución, Gianni Motta. He aquí parte de esa conferencia.
13: Buenos días para todos, gracias por estar aquí. Vamos a darles a todos la bienvenida a esta conferencia organizada por el Instituto Nacional de Carnes, denominada Caminos a la Intensificación Sostenible de la Ganadería. Y bueno, simplemente una breve introducción. La ganadería uruguaya se distingue por su estrecha relación con los pastizales naturales, que constituyen la base de nuestros sistemas de producción y uno de los principales atributos de nuestras carnes. Al mismo tiempo, la evolución de la cadena ha incorporado nuevas estrategias productivas, entre ellas la terminación a corral, que contribuyen a mejorar la eficiencia, reducir la edad de faena y generar una oferta más estable y diversificada hacia los mercados. Este conversatorio nos invita a superar la idea de que ambos modelos son opuestos. El desafío consiste en comprender sus complementariedades y construir sistemas que integren las virtudes de la producción a pasto con los aportes de una terminación intensiva y estratégica. ¿Qué es lo que se pretende con esta jornada? Bueno, analizar cómo estas sinergias pueden impulsar una intensificación productiva sostenible, capaz de aumentar la producción y la tasa de extracción, fortalecer la competitividad de la cadena y, al mismo tiempo, conservar los atributos naturales, ambientales y culturales que diferencian a las carnes uruguayas en el mundo. En este primer tramo, bueno, vamos a hacer una presentación titulada Aceleración Productiva de la Ganadería del Uruguay, que estará a cargo, y ya lo invitamos a venir al estrado, del gerente de sostenibilidad del Instituto Nacional de Carnes, Gianni Mota. Gianni Mota es ingeniero agrónomo por la Universidad de la República y máster en ciencia animal por la Universidad Federal de Mato Grosso. Actualmente se desempeña como gerente de sostenibilidad del Instituto Nacional de Carnes, donde lidera iniciativas vinculadas a la sostenibilidad, la innovación y el respaldo científico-técnico para el desarrollo de la cadena de valor de la carne. A nivel nacional e internacional, participa activamente en espacios estratégicos relacionados con la sostenibilidad de la producción ganadera, representa a INAC en la Mesa Nacional de Campo Natural, es miembro del Comité Directivo de Alianza sobre Evaluación Ambiental y Productivo de la Ganadería de FAO. También es miembro del Comité de Sostenibilidad del International Meat Secretariat, lo que en mi época era la Oficina Permanente Internacional de la Carne, y su trabajo se enfoca en el análisis de la agenda ambiental internacional, contribuyendo al posicionamiento de Uruguay como referente en producción ganadera sostenible, así como identificar oportunidades para el desarrollo sostenible de la ganadería en su triple dimensión: económica, social y ambiental. Ingeniero Mota.
14: Bueno, primero que nada, una advertencia a la gente que va a estar el panel moderador: hay un escalón peligroso acá. Así que cuidado. Bueno, voy a empezar con una slide que yo siempre pongo, que habla un poco de tener una visión integral de toda la cadena cárnica. Acá en este panel, y con la gente que ya me he cruzado y he saludado, hay actores de todo tipo, desde productores, gente que está haciendo terminación a corral, gente que trabaja en las políticas públicas, gente que trabaja en la industria, gente que trabaja en la comercialización, y todos conocen en detalle su métier. Y un poco mejor, el primer segundo círculo concéntrico, un poco más ajeno, el segundo tercer círculo concéntrico, y a veces es difícil tener una visión integral de toda la cadena, entonces voy a tratar de desplayar esto rápidamente. Uruguay tiene 44.000 productores, o sea, tenedores de tierra, con más de 100.000 dicoses. Esos 100.000 dicoses tienen, bueno, más de 11 millones de cabezas, 12 millones de hectáreas, que es una proporción importantísima del territorio nacional. Trabajamos sistemas de producción que son muy particulares a nivel global. Nosotros estamos acostumbrados a hablar de ganadería a pasto, ganadería a praderas naturales, pero en la gran mayoría de las partes del mundo estos sistemas son muy particulares. Tenemos una industria frigorífica que tiene más de 31 plantas frigoríficas, 24 de ellas están habilitadas para exportar a los mercados globales, porque de vuelta Uruguay es un país muy particular. Exportamos más del 77% de lo que producimos en términos de carne. Es decir, más que satisfacemos nuestras necesidades para el mercado interno. Producimos 683.000 toneladas aproximadamente, equivalente carcasa. Nuestros principales mercados hoy son Estados Unidos, China, la Unión Europea, Israel y otros. Pero lo más relevante acá es que el año pasado toda la cadena generó 4.2 billones de dólares. Esos son ingresos genuinos que derraman a todo el territorio nacional. Y les voy a ir mostrando un poco cómo va derramando eso en el territorio nacional. Solo para hacer una aclaración, eso es exportaciones, mercado interno, menudencia, subproductos, cuero. Es absolutamente toda la cadena. ¿Qué es lo que hay que tener en cuenta? Todos los productos que genera la cadena cárnica. ¿Alguien sabía que tenemos, bueno, les dije, tenemos 11.8 millones de cabezas de ganado, primicia del otro día, pero hay 7.9 millones de movimientos que hacen los productores todos los años? Es decir, parece que tenemos un stock, pero se mueve muchísimo. Con ciertas variabilidades entre años, más o menos medio millón, pero con una tendencia al alza. Eso genera muchísima riqueza y transacciones que también dan mucho trabajo. Se divide también en exportaciones, y ahí van dividiendo los 4.2 billones de dólares, exportación de carne, mercado interno, exportación de ganado en pie. Y esto es lo importante. Cuando vemos el valor de un novillo al final de su ciclo, cuando todos sus cortes están colocados en el mercado interno, en el mercado externo, las menudencias, el cuero, genera $1,730, que es el valor final del novillo tipo. Pero cuando vemos todos sus derrames a la cadena, lo que vemos es que casi todo se va a insumos, mano de obra y servicios. Es decir, todo esto derrama en trabajo en el interior del país. Ese dinero fluye a través de la cadena. Y, importantísimo, ¿dónde fluye? En el interior del país. La ganadería está distribuida en todo el territorio nacional, acá lo sabemos todos, pero 2.2 millones de personas viven en la franja costera. Es decir, todo esto también derrama en las zonas rurales. Ayuda un poco a afianzar lo que es la territorialidad y que la gente quede en el interior del país. Pero también hay otra cara, que no es solamente económica, que es social y cultural. Genera 7% del empleo nacional, 60% del empleo agroindustrial. Esos 31 frigoríficos son el 40% de la mano de obra de ese sector. Genera derrames en toda la economía y algo muy importante, que es parte del acervo cultural nuestro. No solamente cultural vinculado al agro, sino también al acervo cultural que tenemos vinculado a la carne. Cuando comemos un asado y esa abundancia de carne que hay ahí, y ese ambiente que se genera de vamos a comer un asado, también viene de ahí, de esa abundancia de carne que este sector genera. Entonces esa cultura de hacer algo alrededor de la carne y los eventos sociales que nosotros estamos tan acostumbrados, es gracias a la ganadería. ¿Qué cambió? Estos gráficos los vimos todos y lo que pasó es que la ganadería cada vez ocupa menos territorio nacional. Por el litoral, la agricultura viene avanzando, también ha avanzado la forestación y se ha perdido área ganadera. Pero en los últimos 10 años hubo un aumento de un 23% del campo natural mejorado y un 30% de las pasturas implantadas. Es decir, se reduce el área, pero también cambia cómo es esa área. El stock ganadero, relativamente estable, los 11.8 millones de cabezas de ganado que se mencionaron ayer, ya hemos llegado ahí, hemos estado incluso cerca de los 12 millones, pero lo importante es que con un stock relativamente estable, la productividad aumentó un 50%. Y eso no es poco. ¿Por qué? Porque han habido nuevas oportunidades de acceso a mercado, nuevas oportunidades de vender distintos tipos de productos, como vamos a ir viendo, y eso ha acelerado muchísimo la máquina de producción. Pero ¿cómo si la faena también ha sido relativamente estable, digamos, de alguna forma? ¿No? O sea, si ustedes ven, tenemos una faena que ha oscilado entre 2.4, 2.3, 2.2. Ha habido oscilaciones, pero la productividad aumenta. Pero la tasa de extracción sí ha ido aumentando. La tasa de extracción, desde el 2005 hasta ahora, pasamos de 20 a casi 24%. Y un 1% de extracción es muchísima carne, porque tenemos un stock grande. Y acá es donde empezamos a ver qué es lo que está pasando. Bueno, los animales enviados a faena de feedlot han ido aumentando significativamente. Y la proporción de la faena también. Hoy estamos en 19%, casi 20%. Pero también algo que ha ido ocurriendo es que las vaquillonas están entrando en este sistema de producción. Es decir, hay una demanda muy fuerte por animales por parte del corral. Y la edad media de faena ha ido bajando drásticamente, con un pequeño rebote ahora en los últimos años. Pero, ¿ustedes se animarían a decir que es solamente el corral que está dinamizando esa disminución de la edad media de faena? Otra cosa importante del corral es que también genera derrames más allá del corral. Estos gráficos, secuenciados del año 1 al año 6, lo que pueden ver es que hace unos cuantos años la demanda de corrales venía principalmente de Durazno y alrededores. Y a medida que van pasando los años, como la demanda de animales de corral aumentó tanto, se están llevando terneros de más del interior. Entonces el corral también genera derrames y posibilidades hacia zonas donde no está el corral, porque de ahí viene la demanda. Y ese aumento de la demanda por el corral por animales genera derrames en otras zonas del país. El peso de los animales. Era obvio que tenía que cambiar. los novillos aumentaron de peso y las vacas también. Entonces yo ya planteo, tenemos animales más pesados. Los novillos, ¿es solo un efecto corral? Las vacas, ¿es por una mejora en la invernada? Acá ya hay una clave. La productividad viene de los dos lados. Porque si tenemos vacas de invernada que son más pesadas, los sistemas productivos están aumentando la producción de los dos lados, pasto y corral. Vamos un poco al detalle. Machos y hembras en corral aumentaron un 8% el peso a faena en 10 años. Pero los animales que no son de corral también aumentaron de peso. Es decir, no es solamente el corral el que está dinamizando el aumento de peso. ¿Qué pasa con la edad media de faena, que son otra de las cosas que afectan la tasa de extracción? Bueno, en el corral en 10 años no ha cambiado. Y es natural, porque es un proceso que, no voy a decir que está en el límite del máximo de productividad, pero es un proceso estandarizado. Y eso hace que la edad media de faena de ese grupo no cambie. Pero miren lo que pasa con los animales que no vienen de corral, es decir, los animales que son de pasto, un 10% más jóvenes. Entonces, hay una atracción doble. Los animales de pasto son más jóvenes y la proporción de animales en la faena que son jóvenes es lo que está dinamizando esta aceleración de la extracción que hace que aumente un 50% la producción. Y esto es natural, uno diría, bueno, pero ¿qué pasa con los machos en los últimos 10 años? Bueno, el corral aumentó un 3% la ganancia media diaria en todo el ciclo de vida. Esto es desde que el animal nace hasta que se faena. Pero en el pasto, el no corral, es casi 10%. Es decir, la ganancia media diaria del pasto aumentó un 10%. Y eso habla de intensificación productiva. Habla de que esos animales están comiendo más. Habla de que están llegando más jóvenes. Pero tenemos el dilema de que todavía tenemos novillos de más de 3 años. Bajaron drásticamente. Los animales jóvenes es la línea roja. Y tenemos un efecto, siempre hay un efecto rebote, de cuando nos vamos por animales extremadamente jóvenes, pero la tendencia de los animales de 8 dientes y 6 dientes es a la baja. Y de todas formas, seguimos teniendo un 21% de animales que son muy grandes. Y sabemos exactamente, hay una distribución territorial. Entonces, hay espacio de mejora para que esos animales sean más jóvenes, se acelere la extracción y aumente la productividad. Sí. ¿Por qué esto es importante? Voy a ir un poquito rápido acá. Cuando los animales tienen más de 40 meses, pasan 3 o 4 inviernos en el campo. Y si alguien sabe que en cualquier sistema de producción, desde un sistema que sea 100% pasturas o campo natural, el invierno no es una buena época del año para los animales, a menos que lo suplementemos fuerte. Entonces, lo que termina pasando es que cuando uno acelera el proceso de engorde, pasan menos inviernos el animal en el campo, ergo tiene que comer un poco menos. O por lo menos utiliza el alimento que le damos para lo que realmente queremos, que es que crezcan. Pero tenemos 21% de la faena que pasa 4 inviernos todavía, y estoy hablando solamente de los machos, en el campo. Hay espacio para mejorar. Muy simple, y esto es ejemplo, cuando estamos en un sistema ultra incentivo y eficiencias de conversión de 7 a 1, para hacerlo simple, el 70% de lo que le damos para el animal va a mantenimiento. Y el resto a ganancias. Pero me voy al otro extremo, y esos animales de más de 36 meses que pasan en el campo, la eficiencia de conversión es 11 a 1, y el 91% de lo que le doy es para mantenimiento. Entonces lo que hay que hacer es darles de comer un poco más, evitar que ese costo de mantenimiento sea tan alto, y ahí está la clave. Pero ahora vamos a hablar un poco de reproducción. Porque la otra variable para acelerar la extracción y acelerar la cantidad de animales que podemos tener son las variables reproductivas. Marqué tres líneas, tres puntos. Y a ver si pueden verlo acá. 21, 22, 23 fueron de las peores sequías que tuvimos en la historia del Uruguay. Al punto en que salía agua salada de nuestros grifos. Y miren lo que pasó con la reproducción. No cayó. La preñez. Si ven 2009, 2015, 2012, ahí también hubieron grandes sequías y la preñez bajó. Sin embargo, tuvimos 2 años terribles de sequía y recién al tercer año, que es el punto rojo, bajó la preñez. Y luego hubo un efecto rebote y por 2 años consecutivos venimos por arriba del 80% de preñez. Ergo, venimos con dos ciclos consecutivos de 3 millones de terneros. Y territorialmente, por suerte, y gracias a que tenemos sistemas de información y bienes públicos que nos permiten conocer muy bien cómo es nuestra ganadería, sabemos territorialmente cuál es la performance reproductiva dentro de cada uno de los seccionales policiales del Uruguay. Es decir, sabemos dónde hay potencial para mejorar. Pero también podemos saber indicadores técnicos a nivel espacial. Es decir, en el mapa de la derecha es la producción. ¿Cuánto producimos por hectárea en distintas seccionales policiales? Esto es genérico. Sabemos que en el norte hay basaltos, hay ciclos de cría, donde la cría en realidad no me compete producir kilos, sino terneros. Pero de todas formas, cuando lo comparamos con el potencial productivo de carne de esas seccionales policiales, hay un potencial de 25%. Es decir, hay productores que son vecinos, que con los mismos recursos naturales producen un 25% más. Y ese es el potencial que podemos alcanzar. Y acá quería cerrar un poco con el mensaje que empezó en la charla del martes. Es decir, los mecanismos de la demanda están dados. Existe mucha demanda, la demanda es estable. Se discutió mucho de lo que es la demanda en los mercados globales, qué es lo que a Uruguay le importa, porque Uruguay exporta prácticamente todo, entonces miramos hacia el mundo. Y esto es un pequeño resumen de lo que ha venido pasando. Y lo que pueden ver es que el destete pasó de 0,62, 0,64, 0,67, y hoy estamos en 0,72. La pregunta es si ese 72% que dio este destete en 2025 es coyuntural o estructural. ¿Y qué es lo que hay que hacer, si es coyuntural, para pasarlo a estructural? También la demanda de vaquillonas por parte del feedlot aumentó. Es decir, hay mucha avidez por animales. Y la pregunta es, ¿esas vaquillonas están yendo al frigorífico porque alguien decidió que ese es el modelo de negocios o porque alguien decidió no ponerlas en el modelo de cría? Esas son algunas preguntas que uno tiene que dejar. Pero cada uno de esos hitos, como la 481 y, y la apertura de la Unión Europea, bueno, la apertura de mercados que hemos tenido en los últimos años, el acuerdo Unión Europea-Mercosur y la demanda que se está viniendo y que está traccionando, nos va a ir cambiando todavía más. Y como les mostré, hemos venido mejorando, pero todavía tenemos mucho lugar para crecer. Y eso es lo que le dejo el espacio al grupo de personas que se van a subir acá, que la verdad que es un hermoso tema y es todo un desafío. Así que le doy el espacio al panel, que son los que realmente van a tratar de responder estas preguntas que dejé aquí planteadas.
12: En instantes, continuamos con De Mañana Muy Temprano a través de Internacional.
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12: Continuamos en De Mañana Muy Temprano a través de Internacional. Y este es un nuevo tramo de la conferencia Aceleración de la Intensificación Sostenible de la Ganadería. He aquí Sinergias Productivas y Diferenciación Internacional. El tema fue abordado con una presentación técnica por parte de Gianni Motta, gerente de sostenibilidad del Instituto Nacional de Carne, SINAC.
23: Tenía otro orden establecido, pero Elisa, te voy a dar la oportunidad de, ya que están las ventanas, las puertas abiertas, que no son de vaivén, por cierto. Porque la consulta que tenía reservada para ti al final tenía que ver justamente con la presencia de la empresa en el exterior, y bueno, cómo mostrarse diferentes en el mundo en materia de producción. Pero bueno, me imagino que vas a querer responder alguna otra cosa de lo que se habla.
24: Dijo tantas cosas. Yo soy un poco también efusiva a veces en los comentarios, muy pasional, y muchas cosas no coincidió, pero ni cerca de lo que estábamos hablando. Sí me acuerdo de la industria frigorífica trabajando zafralmente, porque no había disponibilidad de ganado. Hoy creo que plantas frigoríficas construidas nuevas, no sé si fue BPU y si alguno me ayudó, alguna otra planta más, pero históricamente las plantas se fundían y las agarraban dueños que se hacían cargo de las deudas de las empresas que se habían fundido y trataban de pagarle a los productores. Esa es la historia que yo me acuerdo antiguamente. Me acuerdo sí que la industria, y hoy por un tema de costos que no está puesto tampoco sobre la mesa, hoy tenemos un desafío que es tratar de producir más para poder licuar nuestros costos. Si vos analizás y si se analizaran los números de la industria en los últimos 10 años, y esto es algo que lo repito y estoy segura que es así, la rentabilidad de la industria ha sido un 0,1%. Y eso es un dato real de la realidad. No es algo que lo esté inventando yo. Pero más allá de esto, y vuelvo a decir lo mismo, nosotros lo que queremos es trabajar. No hay nada peor para un industrial como puede pasar para un productor cuando te va mal en la seca, con una seca, y te quedaste sin la producción de soja o de maíz o de trigo o lo que te pase. No hay nada peor. Y sin embargo, para la siguiente cosecha va al banco, le pide un préstamo y va y otra vez siembra. Y eso es lo que hacemos nosotros. Nosotros trabajamos. El día que tenés la planta cerrada, te puede contar mi equipo que está por acá, que estoy intratable, porque no puedo trabajar y camino por la planta como una enajenada y digo, ¿cómo puede ser que tenga esto parado? Esto parado me significa $30,000 por día, que si yo no trabajo, empiezo al otro día con menos 30. Todos los días empiezo menos 30. Tengo que producir para eso menos 30. Cuando uno habla de valores, y no lo voy a traer a la mesa porque ya lo trajiste, pero no quiero seguir por ese camino, uno puede ver si vos comprás al mismo precio que vendés, dónde está el valor agregado industrial, dónde está el derrame que hace toda la cadena productiva, porque no lo hace solamente la industria. Porque para nosotros trabajar necesitamos a los productores, necesitamos los corrales, necesitamos el criador. Y nosotros directamente no le estábamos comprando al criador. Es decir, en el medio pasaba algo que no era responsabilidad de la industria. Si el valor de mercado, que eso es algo que fue lo que más me costó aprender a mí, cuando yo venía del supermercadismo y estaba acostumbrada a hacer los costos de la pascualina, le puse, no sé, harina, le puse huevo, le puse la espinaca, le puse todo lo que le quise poner a la pascualina y sabía que la pascualina me salía 100 pesos. Cuando llegué a la industria, yo me senté con Gonzalo Martínez, que es mi gerente comercial, y le digo, ¿y el costo? Y Gonzalo me dijo, el costo es el precio que te va a poner el mercado. Le digo, no, pero si a mí me salió 100, yo no lo voy a vender, pero ni borracha lo vendo a 80. Lo vas a tener que vender a 80, si no te va a quedar el producto ahí, porque el resto de tus competidores, si lo puede vender a 80, lo va a vender a 80. Y no solamente te va a dejar sin el cliente, porque después va a venir Brasil, Paraguay, Argentina o quien sea, y capaz que le gusta más la carne de ese cliente y ya no te compra más a vos. Entonces vos vas a tener que invertir. Y en ese caso, a costa de perder, vos vas a tener que seguir produciendo. Entonces, es muy fácil a veces hablar desde afuera. Yo siempre me identifico y pienso, y creo que el productor nos entiende cuando nosotros decimos... tenemos que seguir trabajando, no podemos parar, porque además, obviamente, es toda una cadena económica y si yo no trabajo, no pago, no cobro, y bueno, la máquina se empieza a lentecer y la quedaste. Entonces, hoy no es una señal para despreciar la ociosidad de la industria, porque no es provocada, es real, no hay animales prontos para faena, y además... trayendo el ejemplo de Turquía, no es solamente un tema arancelario, sino que antes se iban supuestamente terneros en pie y hoy se están yendo animales de 400 kilos, que podrían ser candidatos a un corral o candidatos a seguir una terminación y terminar en la industria. Pero como te decía antes, no estoy en contra de eso. Nosotros los números los hacemos porque tenemos que saber y tenemos que pensar cuál es el país productivo que nosotros queremos. Si lo que nosotros queremos es criar animales y exportarlos en pie, perfecto, vamos por esa. Vamos todos juntos por esa. Si nosotros queremos tener un país, una matriz productiva y estamos todos de acuerdo en hacer eso, y bueno, tenemos que hacer un análisis y tenemos que replantearnos. Porque si hoy tuvimos un problema con... el volumen de terneros que no nacieron durante la seca o a consecuencia de la seca, como nos contó Gianni hoy, nosotros tendríamos que habernos como país, habernos hecho una pregunta. Che, ¿no tendremos que apretar un poquito acá para que la industria pueda seguir trabajando? Como lo hacen todos los países que tú nombraste, Australia, todos los países que exportan en pie, dejan un margen o analizan cuál es la capacidad o el excedente de la producción o de los terneros nacidos y eso es lo que se puede exportar. Entonces, a ver, lo que nos falta es sentarnos y dialogar, porque todos queremos lo mismo, todos queremos trabajar. Acá nadie está uno en contra del otro, eso es lo que se tiene que entender, porque nos necesitamos mutuamente. Entonces, eso es lo más importante. Y todos los sistemas nuevos productivos estos que hacemos... de regeneración, también es para ayudar a ese productor que históricamente trabajó de una manera y quiere terminar sus animales y hay que mostrarle una nueva forma, que hay otra manera de hacer las formas que también contribuyen a cuidar el medio ambiente. Que eso es algo que en esta última pregunta que me hicieron y que me estabas haciendo, que es que no debemos descuidar. Cada vez los mercados están más exigentes, cada vez nos requieren más certificaciones, cada vez nos piden que hagamos más para demostrar lo que somos, y eso no es menor. Entonces, tenemos que seguir trabajando por un país sostenible y ver de qué manera podemos demostrarlo, porque no es solamente hacerlo. Entonces, creo que, sin ánimo de ir contra Álvaro, ni mucho menos, hace muchos años que nos conocemos, y uno respeta el trabajo del otro y realmente... hace mucho tiempo que, obviamente, no le voy a enseñar nada de lo que es este corral, pero Álvaro, estamos en el mismo barco. Acá no hay nada uno contra otro. Estamos todos queriendo trabajar, todos queriendo salir adelante. No está bueno demonizar a la última parte de la cadena. Hoy la industria debe ser de creo que de las pocas cosas que están tan controladas. Porque INAC puede dar fe de eso. Tenemos informes, inclusive mis compañeros productores dentro de la mesa lo ven, el servicio de contralor, los controles que se hacen, tenemos auditorías no anunciadas cada dos meses, control online de todo lo que es el dressing. Es decir, no tengan miedo, somos trabajadores, somos personas, somos nosotros en Las Moras tenemos 550 personas trabajando con nosotros. Son 550 familias que dependen de mí, que las tengo arriba de la espalda todos los días. Y yo necesito trabajar, necesito que todos juntos trabajemos en conjunto para que esas 550 personas que dependen de mí, más todas las personas que dependen de todos ustedes, puedan tener para vivir dignamente, sin necesidad de tener ni subvenciones, ni planes sociales. Así que bueno, muchas gracias.
13: Bien. Álvaro, pediste la palabra nuevamente, no tenés derecho. No contestaste lo último que te pregunté, lo vinculado con los cambios climáticos, te fuiste para otro lado, y capaz que de alguna forma era lógico que nos fuéramos un poco del tema que nos convocó. ¿Es para hablar del tema que nos convocó o es para generar otra rispidez?
0: Otra ventana. Te dejaste abierta.
2: Coincidimos.
13: Esa es la medidita para ir a la ferretería.
2: No, coincidimos 100% que estamos en el mismo barco. 100%. No. Dicho eso, te contesto porque no quiero seguir generando polémica. Ya creo que las cosas que cada uno piensa y dijo ya las dijimos. Entiendo que, primero de todo, quiero... El tema del cambio climático me tiene podrido. Porque todo el mundo habla de cambio climático. Hace 2 años, si no tenía la huella más que mejor de carbono del mundo, era todo un tema, un estrés. Hoy Europa está dando una marcha atrás en el estímulo y la producción de carne. Entonces, si es uno, vamos a llamar, un tema de agregado de valor y alguien compra y paga, bienvenido sea. Pero me parece que estamos demasiado contagiados con las tendencias europeas en muchísimas cosas que a veces nos sentimos condicionados. Por eso te digo, tema del medio ambiente, etcétera, veámoslo. Y si es una oportunidad libre de deforestación, de hacer, fantástico. Pero ojo con ese tema de que el mundo está cambiando y que mañana nos descongelamos y nos ahogamos todos porque hay de las dos. Mira, yo te voy a decir uno de los que ha cambiado, breve, uno de los que ha cambiado, el tema este del manejo del cambio es Trump, que le sacó la inyección de plata a los organismos que investigaban. Pero te hago ese ejemplo que yo sé que va a haber genial. Dicho eso, entiendo una oportunidad en la producción de granos y en la producción de concentrados, el incremento de la producción aprovechando estas oportunidades de mucha lluvia en primavera, mucho maíz y mucha transformación de maíz en grano.
13: Bien. Se terminó el tema, nos vamos nuevamente a Juan Pablo en la última intervención. Y la verdad es que la idea era que nos contaras cuál es la otra cara de la moneda cuando el productor cambia su sistema de gestión del pasto y su sistema de producción.
3: Usted tranquilo que yo estoy temblando. No, la verdad que es muy bueno tener este tipo de intercambios de dos partes de la industria, digamos. Y quiero decir una cosa de esto. El productor, que no se olvide de ser productor y que se enfoque en lo que tiene que hacer el productor, que es producir más kilo de carne sustentablemente por hectárea, sin mirar incluso al individuo, el peso de la carcasa, porque después la vaca no te la preña, ni el frigorífico, ni el corral. Seamos cautelosos en un montón de cosas y no quiero entrar en polémica respecto a eso. Todos tenemos nuestro lugar y el productor tiene el suyo. Y yendo a la contracara del pastoreo racional y de la intensificación a pasto, es que ya se terminó eso de dejar las vacas en un potrero y rejuntar en una punta de vez en cuando, sino que el productor tiene que acceder a mayores tecnologías, a utilizar distintos tipos de sensores, a utilizar inteligencias artificiales, a tecnificarse el eléctrico, el agua, las bombas, los paneles solares. Uruguay tiene que ir hacia ahí, hay un montón de apoyos, la banca privada lo está haciendo y creo que es muy importante que obviamente que la COMAP, que lo viene reforzando periodo a periodo y tenemos que ir por ahí para que podamos seguir tecnificando y poniendo un poco más, un grano más de arena, poniendo un escalón más al campo para que el productor pueda sostenerse. Y la contracara es que ya no es simplemente tener las vacas ahí, sino que hay que estar, hay que ponerle cabeza, hay que ponerle tiempo y bueno, eso es en definitiva lo que para la Sociedad Uruguaya de Pastoreo Racional es la sostenibilidad, es la producción, la mayor producción sustentable por hectárea por medio del manejo eficiente de los recursos naturales.
13: Muchas gracias. Para cerrar este conversatorio, tenemos una pregunta para el ingeniero Bobe, pero les quiero decir que no se retiren apenas terminado todo esto, porque ya que hablamos tanto de carne, hay un servicio espectacular para que veamos cuál es la mejor carne. No le pedimos que la caten, pero sí que la disfruten a continuación. Pero bueno, Leonardo, en base a todo lo que se ha hablado aquí, ¿cuáles son los comentarios finales que merece sobre la ganadería de Uruguay y el futuro una ganadería más eficiente y productiva?
4: Lo primero que se me ocurre decir es que con tanta puerta abierta es imposible hacer un cierre. Y además se me sale la chaveta más a veces de productor y de haber estado sentado, por ejemplo, acá hace un año, justamente un año, y decir el Uruguay tiene que disminuir los animales viejos. Esos animales viejos dejan lugar para más vacas de cría. La verdad que tengo una enorme satisfacción con los últimos datos que un año después de esa reunión. Entre otras cosas, porque lo que se preguntaba ahí, lo que estaba en el ambiente acá en el Prado, obviamente era un tema de precio, si el precio había venido para quedarse, si esa demanda iba a ser sostenible, si estábamos frente a una coyuntura. Eso hoy no está acá, no está presente. Yo creo que eso, y eso sí, me parece que más importante, y me anoté tu frase de que el gran dinamizador había sido los corrales, a mí me parece que el dinamismo que mostró este aumento de stock, yo me pregunto, ¿cuántas ganaderías del mundo hoy pueden decir que están aumentando el stock? Ninguna. ¿Cuántas ganaderías del mundo pueden decir que tienen más vacas hoy? Entonces, uruguayos productores, estamos arrancando antes. Estamos en esta carrera, vamos primeros. Muchas veces se nos habla de las incertidumbres, pero sabemos navegar en incertidumbre. Estamos frente a una gran oportunidad. Gran oportunidad. Si el stock es más criador, menos criador, bueno, muchos pueden decirme, ¿este es el stock más grande de la historia del Uruguay? No, no lo es. ¿Es el stock en el que tiene más vacas el Uruguay? Tampoco lo es. Pero ustedes no apuestan a que estos cambios en ese stock no son coyunturales, que están dados por relaciones de precios, que están dados por señales que le están llegando a los criadores, que la famosa

0: dos cosas. Bueno, varias sobre el Filot. Tengo una lista de las cosas que sí aportan el Filot. Diversifica productos, agrega seguridades al sistema, baja riesgos climáticos, el poder tener corrales de engorde que frente a un problema climático podamos, podamos tenerlos como ayuda, no solo en la seca. En la seca aprendimos muchas cosas, y como soy viejo, la remonto al 88, ya ni arrancó mucho después, pero ahí se aprendió a suplementar las vacas. Entonces, baja riesgos climáticos, le da estabilidad, siempre nos reclama la industria ese tipo de cosas, estandarización, agrega valor a un commodity agrícola, ahí tenemos otro agregado valor. Entonces, también promueve acuerdos en la cadena. Yo recuerdo que los acuerdos entre productores e industria, Gastón, fue lo primero, pero después escuché a la gente que tenía corrales decir, no se puede encerrar si no tenés un acuerdo con industria. Eso es mucho riesgo. Y hoy escucho a los corrales decir, no podés tener un corral si no tenés acuerdo con productores que te llenen los corrales.
1: Bien, amigos, hasta aquí de mañana muy temprano a través de Internacional. A todos, gracias por la atención.
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5: Muy buenos días, el primer boletín del día a través de Internacional. Actualizamos los datos del tiempo, que según Inumet se va a presentar con cielo nuboso y cubierto, precipitaciones escasas y aisladas, nieblas, neblinas, vientos del este y sureste entre 10 y 30 kilómetros por hora. La máxima prevista para hoy, martes, 20 grados. Mínima próxima madrugada, 11 grados. Para mañana, miércoles, nuboso y cubierto, precipitaciones aisladas, neblinas y bancos de niebla. Máxima prevista, 21 grados. Primer boletín del día a través de Internacional. Presentación del Mes de las Mujeres Rurales. El Ministerio de Ganadería, Agricultura y Pesca presentó el Mes de las Mujeres Rurales 2026. Y aquí la palabra del Secretario de Ganadería, Agricultura y Pesca, Matías Carámbula.
6: Es un mes que forma parte ya de una política de Estado que lleva 11 años. En esta etapa estamos en la política sectorial género agro. Entonces, en el mes es el cierre del año anterior, es el mes de la rendición de cuentas, es el mes del encuentro y es el mes del festejo también. Creo que es la política de Estado que podemos festejar, celebrar, que hay un avance muy grande en torno a una de las igualdades culturales de nuestro país, que da lugar a la visibilidad y el reconocimiento a la mujer rural. Creo que hoy es un día para rendir cuentas cómo viene avanzando la política de género en el agro, pero sobre todo para festejar esta política de Estado que lleva más de 11 años y que realmente va logrando avances en torno a una sociedad mucho más justa, más democrática.
7: ¿Cuáles son las principales preocupaciones que tiene el gobierno que resolver en relación a la mujer trabajando en el medio rural?
6: Primero es el reconocimiento y la visibilidad del aporte bien importante que hace la mujer al mundo del trabajo agropecuario, a los procesos productivos. A veces la mujer está más asociada a la reproducción de la vida y a las tareas de cuidado. Pero para nosotros es importante decir que el agro tiene, y lo que se produce en el agro, tiene también un papel muy importante en la mujer. Son productoras, son trabajadoras, entonces aporta mucho también al proceso productivo y a los productos que genera el sector. Y hay un tema que bueno, por suerte hay algún avance, como creo parte de esta política, que es en torno, por ejemplo, al acceso a la tierra. ¿Qué lugar tienen las mujeres en torno a la propiedad de la tierra en nuestro país? Y creo que ahí hay un avance gradual, paulatino, de que la mujer pueda hoy empezar a ser una protagonista también en la propiedad y el uso de la tierra en nuestro país.
7: Sé que en la comparecencia se contaba precisamente esa posibilidad de acceder como colonas gracias a proyectos específicos destinados a la mujer.
6: Esa es una política de tierra del Instituto de Colonización. Es un buen ejemplo de todas esas otras líneas de trabajo que tiene colonización. Tiene dos prioridades: una, el acceso a la tierra para los jóvenes, y otra, el acceso a la tierra para las mujeres. Y son dos convocatorias específicas: tierra de jóvenes, tierra de mujeres. Y hoy había una colona joven que estaba contando su experiencia. Realmente, además de reivindicar la política pública, reivindicar el lugar del Instituto de Colonización, emociona mucho por la historia de estas mujeres, ¿no?
7: ¿Qué cifras maneja el gobierno en cuanto al vínculo de la mujer rural con el campo?
6: Bueno, mirá, ahí, por ejemplo, que fue una de las cosas importantes, se logró incluir en el censo agropecuario información sobre la situación de las mujeres. En el censo 2011, que eran propietarias de la tierra, más o menos el 19% de la tierra era propiedad de mujeres. En el censo 2024 aparece uno de los datos que muestra un avance, capaz no es mucho, pero es un avance, el 26% de la tierra es propiedad de mujeres. Entonces hay un avance de un 7, un 8% en la propiedad de la tierra de las mujeres. Por ejemplo, en la producción familiar, las mujeres son casi la mitad, 40 y pico por ciento de las mujeres de la producción, familiar son mujeres. Es un dato muy importante y pone al lugar de la mujer en lo que es la producción familiar de nuestro país. Y después en el trabajo, ahí según el rubro hay diferencias de participación de la mujer en el mundo del trabajo, pero que en algunos sectores vinculados a cambios tecnológicos ha sido muy importante. No sé, para que tenga una idea, todos los procesos en la forestación, con la mecanización de la cosecha, muchas de las mujeres hoy en día, de los trabajadores hoy en día son mujeres. Entonces hay avance de la mujer en torno a la propiedad de la tierra, en torno a la participación del proceso productivo y en torno al mundo del trabajo.
5: Por su parte, sí se expresaba la directora de Mujeres, Mónica Xavier.
8: Creo que del primer año, del 2025, para el Instituto Nacional de las Mujeres, el que se hayan multiplicado y fortalecido en muchos lugares las unidades de género, la arquitectura de género en el Estado, es un paso que nos ha permitido, bueno, sentir que va bien en ese sentido la política, la capacidad de recrearla y la capacidad de que esa política refleje los intereses efectivos de la gente. El modelo de calidad con equidad también es un mecanismo de género que nos ayuda a mirar hacia adentro y hacia afuera en la funcionalidad que tienen que tener las instituciones. Y bueno, todos somos tributarios de una cultura patriarcal. Y sin duda siempre sentimos que no, que todo puede estar muy bien, que acá no pasa nada, no hay ninguna desigualdad. Y cuando empezamos a poner lupa en todas aquellas situaciones, empezamos a ver las brechas y empezamos a ver que los promedios esconden muchas veces esas brechas, que hay que ponerlas arriba de la mesa para poderlas mejorar. Entonces, queda claro, ¿no? Las mujeres son parte del modelo de desarrollo. Si nosotros queremos que este país efectivamente de un salto en calidad, en desarrollo, no puede minimizarse la presencia del 52% de la población. Pero somos parte de una democracia, de una de las 20 democracias consolidadas del mundo. Y tenemos dificultades para llegar a los lugares donde se decide. Pero estamos en toda la base de toda la actividad, de toda naturaleza en el país. Entonces, venimos trabajando con ONU Mujeres, con la Institución Nacional de Derechos Humanos, con el Parlamento, con su bancada bicameral y el Instituto, en que tenemos que concebir una democracia que nos represente a todas y a todos. Una democracia más igualitaria, una democracia más paritaria. Y eso se construye de arriba abajo y de abajo arriba, en una sinergia que nos permita ver que efectivamente nadie quiere desplazar a nadie. Lo que queremos es igualdad. Porque esto es lo que hay que hacer, hay que sostener la política y aunque a veces los resultados no sean los obtenidos, persistir en ella es clave para lograr los objetivos. Quiero terminar con un número que recientemente un informe de ONU Mujeres dio en el sentido de que si seguimos como estamos, la paridad en los lugares de decisión puede ser que se concrete en 171 años. Estos son 6-7 generaciones. Yo creo que nadie de nosotros cree que nuestras nietas, nuestras hijas, tengan que perderse un mundo más igualitario. Así que a trabajar y a seguir trabajando como están haciéndolo ustedes.
5: Primer boletín del día a través internacional. Reunión del canciller Lupti con el ministro de Estado de Qatar. El ministro de Relaciones Exteriores, Mario Lupti, mantuvo un encuentro bilateral con el ministro de Estado del Ministerio de Relaciones Exteriores de Qatar. Durante la reunión, ambas autoridades suscribieron un acuerdo para el trabajo conjunto en materia de paz.
9: Nosotros, y no solamente nosotros, otros países nos han pedido por el prestigio de Uruguay de poder ayudar más en los términos de paz y de estabilidad. Recuérdense que uno de los temas que se nos planteó aquí en América Latina es que esta región siga siendo zona de paz y desnuclearizada. No es sencillo por las tendencias, por el crecimiento de los enfrentamientos en muchas regiones, pero nosotros logramos y seguimos teniendo esta región como zona de paz, pero vamos a tener que hacer un gran esfuerzo para mantenerla. Por eso para nosotros era muy importante y es muy importante interactuar con los grandes protagonistas que hoy intermedian en todos los conflictos, piensen. Por eso Qatar, en este caso, hemos firmado un acuerdo de cooperación para actuar en conjunto en algunas grandes mediaciones. Ellos median algunas cosas en América Latina, pero lo que hablábamos hoy es que Uruguay, con su prestigio, que no es solamente regional, sino es global, podamos cooperar en reducir enfrentamientos y reducir conflictos, porque va al espíritu de paz de nuestra gente y de cada uno de nosotros. Pero esto yo lo conecto al diálogo que tuvimos hace dos semanas con el presidente de Suiza, cuando estuvimos en Berna, que exactamente era el mismo objetivo que teníamos acá. Suiza es otro gran actor de procesos de paz y de intermediación de paz. Y tenemos otro acuerdo que estamos desarrollando en formación, que es con los amigos de Noruega. Y justamente uno de los temas que va madurando es la idea de que estos tres países, que son muy potentes en el ámbito de la búsqueda de soluciones de paz a conflictos muy importantes, piensen que los cataríes están mediando en el conflicto entre Irán y Estados Unidos, para poner un caso concreto, pero decía que con los amigos de los noruegos, con los amigos suizos y con los amigos cataríes, queremos ir formando un diálogo a cuatro para ver las formas de que también nosotros podamos ayudar a bajar las tensiones en lo que nosotros podamos, porque no va solamente al tema de la paz y las armas. Si no hay paz y serenidad, no hay desarrollo económico, no hay desarrollo social.
5: Primer boletín del día a través de Internacional. Convenio entre el Ministerio de Vivienda e INAU. El convenio prevé hasta 200 soluciones habitacionales para familias acompañadas por INAU. Así lo dio a conocer la ministra de Vivienda y Ordenamiento Territorial, Tamara Paseiro.
10: El cierre, digamos, de un trabajo que venimos realizando junto con el INAU, donde la centralidad y el foco justamente está en las infancias. En esta priorización que hizo el gobierno en los niños, niñas y adolescentes. Y esto justamente es un paso en esa dirección. Es el apoyo exactamente del Ministerio de Vivienda a través de subsidios de alquiler para estas familias que nos derive el INAU, que ya viene acompañando. Y acá también lo que queda claro, además de justamente la prioridad que hizo este gobierno y este foco en las infancias, es el trabajo interinstitucional. Porque sin ese trabajo interinstitucional no, la política pública no llega también a un buen fin, ¿verdad? Y cuando decimos que la vivienda es importante, es eso. Nosotros entendemos que la vivienda es central en la política pública para que después otras políticas públicas también actúen y rindan más, ¿no? ¿Qué quiero decir esto? Que cuando hay vivienda podemos hablar de salud, cuando hay vivienda podemos hablar de educación, porque hay cuando esta población tan vulnerable también se enfrenta a la falta de la vivienda o a viviendas que tienen ciertas carencias. Justamente el tener una vivienda hace que los niños y las niñas tengan donde estudiar, tengan un cuarto, ¿no? Que es lo que cuando uno va a esas inauguraciones, cuando entregamos las viviendas, justamente los niños lo primero que dicen es vení a conocer mi cuarto, ¿no? Vení a conocer dónde voy a jugar con mis amigos y con mis amigas. Entonces es eso, ¿no? La centralidad de la vivienda para que otras políticas públicas sean más eficientes.
11: Estas soluciones habitacionales son principalmente aquí en Montevideo, también están destinadas al interior. ¿Cómo detectan a las familias?
10: Las familias las detecta el INAU, que es quien viene trabajando, porque ese es un factor también bien importante, ¿no? El acompañamiento social a estas familias. Eso es fundamental en estos procesos, así que es el INAU quien nos deriva a esos casos para que nosotros podamos aportar esta solución habitacional. Y nosotros también, otra pregunta que me hiciste de si es para Montevideo o es para todo el país, esto tiene alcance nacional y eso también es muy, muy importante.
5: Por su parte, la presidenta de INAU, Claudia Romero, así se expresaba.
12: Buenos días para todas y para todos. De verdad es un placer estar acá firmando este convenio, no solo por la gente por la que compartimos la mesa, sino por lo que significa en términos de protección de niñas, niños y adolescentes y sus familias. Hacía recuerdo reciente de las primeras visitas que hicimos a uno de los lugares del interior, una niña se acercó a nosotros y nos dijo que quería volver con su mamá y con su familia, pero para volver con su mamá y con su familia necesitaba una casa. Muchas veces decimos que la asociación del amparo del INAU frente a las infancias y las adolescencias no puede estar en el marco de la pobreza y de la restricción de la protección de derechos. Esto es un convenio que pone en juego eso. Primero, el trabajo interinstitucional, y segundo, asumir que la pobreza y que las condiciones donde habitan los gurises no pueden ser una razón por la que desvincular a niños, niñas y adolescentes de su familia. Entonces me congratula pensar que estamos trabajando juntas y juntos, que la infancia y la adolescencia es una prioridad y que en ese sentido estos son los caminos sobre los que tenemos que trabajar. ¿Cómo accionamos desde la cercanía, desde los territorios, para proteger a los gurises y para proteger a sus familias? Nosotros estamos además con una estrategia en la que hemos priorizado esta administración que tiene que ver con la desinternación de los niños de 0 a 3 años. No queremos que ningún niño de 0 a 3 viva en una residencia. Tampoco quisiéramos que una vez garantizados los derechos vivan otros niños de otras edades, pero por ahora vamos por estas edades y para nosotros es un soporte obedecer a las dimensiones de cuidado. La vivienda es una de las dimensiones de cuidado. Y la dignidad de la protección de los derechos también tiene que ver con la dignidad de los espacios que habitan. Así que celebro, hoy son 200, sé que nos quedan otras estrategias para seguir trabajando juntas y juntos. Mucha esperanza para seguir compartiendo y poder también socializar e informar que estamos trabajando juntos y que en el centro de nuestras políticas los gurises están ahí. Muchas gracias.
5: El vicepresidente de INAU, Mario Fuentes, así daba a conocer los detalles de este convenio.
13: Política pública no puede trabajar de manera fragmentada, no puede pensarse como compartimentos estancos. Entonces, que el Ministerio de Vivienda, que obviamente garantiza un derecho que es muy importante, pueda priorizar dentro de sus acciones lo que es las infancias y las adolescencias, para nosotros es una herramienta muy valiosa y que nos permite dar respuesta a un conjunto de situaciones en las que este derecho puede afectar, aunque sea de manera directa o indirecta, la capacidad de cuidado de las familias. Y va a funcionar de una manera bastante sencilla, de hecho ya hay experiencias que se vienen dando en este sentido, en que los equipos, a partir de los requisitos de las familias, postulan situaciones, y bueno, el Ministerio a partir de este instrumento apoya con un subsidio de alquiler para que estas familias puedan acceder a la vivienda como derecho.
14: ¿Destinado a qué tipo de familias?
13: En principio, familias en situación de vulnerabilidad social, que vienen trabajando con equipos del INAU en territorio, pero también estamos trabajando con el Ministerio en algunas líneas que a futuro estaremos anunciando y que tienen que ver con otros grupos de población que también son prioridad del Instituto.
14: ¿Y estas familias cómo van a poder acceder a las viviendas?
13: Hay una serie de requisitos que ya están previstos en el convenio, son obviamente equipos territoriales que ya vienen trabajando con esta familia y que entienden que la necesidad de la vivienda podría facilitar la capacidad de cuidado o que entienden que la precariedad habitacional puede convertirse en un obstáculo para que esta familia conserve su capacidad de cuidado. Entonces, en este sentido, se trabaja de manera conjunta a través de un mecanismo que es el subsidio de alquiler.
14: Pero en este caso digo, hay un periodo de inscripción, ustedes detectan las familias, se ponen en contacto, ¿cómo llegan a ellas?
13: Es de manera permanente, son equipos que ya vienen trabajando con las familias y es un mecanismo permanente de derivación. Nosotros tenemos un cupo que es el que se convenió con el Ministerio, los equipos van derivando y a partir del trabajo conjunto se determina si la familia cumple con los requisitos para poder acceder a esta herramienta.
5: Primer boletín del día a través de Internacional. El presidente Samandú Orsio recibió al presidente del Principado de Asturias. El presidente de la República recibió en la Torre Ejecutiva al presidente del Principado de Asturias, Adrián Barbón. Aquí la palabra del presidente del Principado de Asturias, Adrián Barbón.
15: Para mí es un inmenso placer, por primera vez en mi vida, estar en Montevideo, en el Uruguay. Tenía muchísimas ganas de visitar. No solo por la importante presencia asturiana que hay aquí, hay unos 5.000 asturianos y asturianas que viven y residen en la República, sino porque además siempre he sentido una, bueno, pues una atracción especial por el país, por la política pública, por la institucionalidad y por algunos de los referentes y presidentes históricos, ¿no? Sin ir más lejos, pues el presidente Mujica, tienen que saber que en España es profundamente admirado y particularmente yo lo he admirado siempre.
16: Y tenía
15: muchas ganas, de conocer al presidente Orsi, sobre todo para trasladarle la importancia, ¿no?, de los vínculos económicos, sociales y culturales de Asturias en el territorio, de Asturias en el Uruguay. Además, en un día que me voy a reunir con la comunidad asturiana dentro de unas horas en el centro asturiano y en el que quería trasladarle también la posibilidad de hacer alguna actividad concreta por parte de los centros asturianos del mundo aquí en el Uruguay, por primera vez en la historia, que nunca se ha hecho. Esta vez toca celebrar el Congreso de Asturianía, lo estamos celebrando los próximos días en Buenos Aires, donde se van a reunir pues más de un centenar de personas de todo el mundo que representan a la colectividad asturiana. Y bueno, era sobre todo para reforzar esos vínculos, también para trasladarle la admiración sincera que siento por las políticas públicas que se están haciendo en el Uruguay, que desde España recibimos con una complicidad especial.
17: Recién decía que hay políticas públicas que se están adoptando por el gobierno uruguayo que son admiradas en España. ¿Cuáles, por ejemplo?
15: Pues miren, todo lo que tiene que ver con la construcción del Estado de Bienestar, es verdad que es tradicional en el Uruguay, ¿no? Forma parte de la historia y el carácter institucional y además el respeto político que por desgracia en España vemos muchas veces que se está perdiendo, ¿no? Yo creo que en Uruguay mantienen ese respeto que es muy importante también, pero también los avances de esa política pública que es lo que impulsa un gobierno progresista, como es el caso del gobierno uruguay. Pero el respeto institucional no es un tema menor, ¿no? En España se está perdiendo. Vemos una polarización, una tensión muy creciente y a mí eso desde luego me preocupa.
5: Primer boletín del día a través internacional. Presentación del monitor de educación media y el informe de educación terciaria. La Dirección General de Educación Técnico Profesional realizó la presentación del monitor de educación media y el informe de educación terciaria. Así lo dio a conocer el presidente de ANEP, Pablo Casiani.
18: Que es bien importante esto de que se presenten los monitores tanto de UCU como de secundaria, como de primaria, porque esto es lo que permite cierta información pública para el debate de la ciudadanía, pero además para la toma de decisiones a nivel de la administración del educativo. Como bien lo plantea el monitor, es una de las direcciones de la educación que más capta, junto con primaria, a los sectores más vulnerables de la sociedad. Y efectivamente, todo viene indicando que de muy pocos años la posibilidad de tener relación con el mundo del trabajo, el ejercicio de la ciudadanía, la socialización, la discusión democrática, etcétera, va a requerir un conjunto de saberes que hoy no toda la población tiene. Entonces, ahí tenemos un desafío bien importante, que es que entren todos, todos avancen, todos terminen.
19: Si es tan importante asistir, los adultos que estamos en el centro, tenemos que señalar que es importante. Tenemos que dar cuenta que es importante. Si no, nadie te va a creer que es importante. Pero además tiene que haber consecuencias en términos de la intervención de los adultos cuando no se asiste.
18: Lo de la educación superior en lo terciario, me animo a decir que es revolucionario. No existe ningún desarrollo de 0 a 20.000 en tan poco tiempo, pero además con este nivel de descentralización. No, búsquenla, pregúntenle a ChatGPT. No existe. Es decir, más de 100 centros cambian de educación terciaria, es decir, educación superior, democratizando el acceso a la educación superior descentralizadamente. La verdad que es de las cosas que es para felicitar el trabajo.
5: Por su parte, la directora general Virginia Verderice así se expresaba.
20: Mejora la asistencia, decían los compañeros por allí, pero también ahí hay un desafío importante en el que nosotros venimos trabajando como equipo, ¿no? Y esto tiene que ver con algunas de las propuestas y las rutas formativas que nosotros venimos trabajando y también de los acuerdos que venimos haciendo con ANEP. No es menor, y ahora lo decíamos con Pablo, capaz te voy a poner el dato, pero el total de la matrícula de educación media, la mitad, decía con Pablo ahora, están con alimentación. Y eso no es un dato menor. Y realmente es un compromiso sumamente importante y nosotros redoblamos también con los equipos, ahí vieron los compañeros de la educación agraria, que venimos pensando también en esos dispositivos y de cómo poder aumentar los dispositivos para la educación agraria también, que hay un fuerte compromiso. 124 centros se cubrieron con servicio de alimentación, 14.392 estudiantes. Realmente que sí es un número importante. Hay una población, se veía con mucha claridad en la presentación, y si ustedes después repasan los datos, de población que no estábamos cubriendo y que hoy otra vez volvemos a asumir esa responsabilidad. Porque, si yo mal no recuerdo el número, Fernando, eran el 50% y pico de los estudiantes y los compañeros están en el 21 y 2. Por lo tanto, ahí tenemos como responsabilidades importantes, no solamente la alimentación, no solamente las becas, sino esos sostenimientos cotidianos que nosotros venimos insistentemente diciendo, de esto de que los gurises tienen que permanecer en el centro educativo porque somos centros contenedores. Si hoy tenemos alrededor de 100.000 estudiantes, quiere decir que pese a todas las dificultades que hay muchas veces a nivel social, los centros educativos son centros que contienen. Por lo tanto, ahí la responsabilidad de mantenerlos en el centro educativo de los chiquilines. Y bueno, ahí se asumió la responsabilidad de figuras de acompañamiento como el articulador de educación de trayectorias, la propuesta de la educación media superior de egresar, de la propuesta de hasta 3 asignaturas pendientes y un plan de trabajo importante para poder seguirlos.
5: El director técnico de gestión académica de UTU, Fernando Ubal, así se expresaba en la oportunidad.
0: Venimos con un crecimiento bastante exponencial de la UTU del 2005 a la fecha. En 2005 teníamos 50.000 estudiantes, hoy tenemos 100.000 estudiantes, o sea, en 20 años se duplicó la matrícula de UTU, pero venimos con, desde 2015 a la fecha, con números bastante estables. 100.000 estudiantes aproximadamente en la UTU, en todos los niveles, con un crecimiento significativo en estos últimos 5 o 6 años de la educación terciaria. Nosotros en algún momento teníamos una distribución de la educación terciaria dentro de UTU que oscilaba entre el 10-15% de la matrícula. Hoy la educación terciaria en UTU superó el 20% del estudiantado. En términos generales, ese es el principal dato significativo sobre los números de UTU en general, donde generamos una distribución de aproximadamente la mitad de los estudiantes están estudiando en bachillerato, un 30% aproximadamente en lo que es la educación media básica y un 20%, un poquitito más del 20% en la educación terciaria. Esos son los datos generales, y lo más significativo es el crecimiento de la educación terciaria, donde en un año crecimos en 3.000 estudiantes. Si comparamos con el periodo anterior, en todo el periodo creció en 6.000 estudiantes, solamente en un año creció 3.000, que me parece que es un dato relevante y significativo. Y un dato así también significativo, que ahora lo vamos a estar mencionando, tiene que ver con la mejora en el egreso de los bachilleratos. Estamos en torno al egreso del 65% en bachillerato. Es el dato, desde que la serie se hace, del 2008 a la fecha que se hace el seguimiento, es el mayor porcentaje de egreso en la educación media superior o bachillerato, algo que también venimos trabajando desde el día 1 en la necesidad de trabajar más con el acompañamiento al egreso en los bachilleratos.
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5: El dólar cotiza a 38,80 a la compra, 41,60 a la venta. El peso argentino 0,020 a la compra, 0,035 a la venta. El real 7,40 a la compra, 8,65 a la venta. El euro cotiza a 43,95, 47,95, compra-venta respectivamente.
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1: Primer boletín del día a través de Internacional. Aniversario de la batalla de Sarandí. En Sarandí Grande, departamento de Florida, se realizaron los actos conmemorativos del aniversario de la batalla de Sarandí. En la oportunidad del director nacional de educación, Gabriel Querici, así se expresaba en la parte oratoria.
2: No quiero dejar de dar el componente de reunión, de encuentro, que tiene un aspecto protocolar, pero tiene un aspecto social. Somos diferentes integrantes de la comunidad, especialmente de Sarandí, pero que representa al país como un todo, que nos reunimos a recordar una fecha. Y en ese sentido, me parece muy importante que, sobre todo pensando en, y voy a hablarle directamente a los escolares, ¿no? Aparte en mi rol también como director de educación y como docente, que yo sé también, chiquilines, que es difícil estar todo el día, uno se tiene que poner la túnica un día que es feriado y todo eso, es verdad, pero estamos recordando capaz que la batalla más importante, que si esto hubiera sido un campeonato de fútbol, fue como la final para que el territorio pudiera ser independiente. O sea, se venía logrando mucha cosa, se había declarado las leyes de independencia, habían cruzado los 33 orientales un tiempo atrás, como muy bien dijo Andrea, la intendenta, esta batalla fue clave para que los ejércitos de Brasil, del imperio, tuvieran que irse a su territorio, y eso permitió, por eso, aparte fue una batalla muy grande y se ganó muy bien, uno lo diría en términos futbolísticos, fue una batalla donde el marcador fue muy a favor de las fuerzas orientales, y yo creo que eso está bueno recordarlo. También nos pasa una cosa como Uruguay, y es que justo el feriado coincide también con el viaje de Colón, entonces muchas veces se piensa que el feriado, por supuesto que en la legislación tiene que ver con el 12 de octubre, pero también tenemos que recordar mucho que acá en esta zona se ganó la batalla más importante para ser independiente. O sea que vale la pena venir, reunirse. También esto quiero reafirmarlo con nuestros compatriotas que son integrantes de los diferentes estamentos de nuestras fuerzas de seguridad, porque tenemos que tener ese componente también de valorar nuestra historia con su épica, con sus sacrificios, ¿no? Y saber que estamos hablando de una de las mejores páginas que, bueno, La Valleja lideró, como decía muy bien Andrea, pero que fue constituida por todo el pueblo. Y lo segundo que quiero mencionar, que me parece que todos ya también lo conocen, ¿no? Que no fue solo una batalla militar, ¿no? Y quizá haciendo referencia a lo que tenemos acá a nuestras espaldas, y va a ser lo último que voy a mencionar, este hermoso monumento, que además ha sido restaurado en una obra conjunta entre el Gobierno Nacional, la Alcaldía, la Intendencia, ¿no? Un trabajo muy valioso. Vieron que este monumento hay una figura femenina. En la batalla de Sarandí participaron, por supuesto, los próceres, además participaron todos juntos, La Valleja, Rivera, Oribe, Olivera, Sufrategui, ¿no? Pero participaron mujeres, participaron indígenas, participaron afroorientales, incluso hay testimonios de la compañera de un sargento vestida de tercerola, cabalgando con sable. Vieron que hoy contaba Andrea que la batalla fue fundamentalmente a sable. Y hay un conjunto, en aquella época se les decía, digo entre comillas, chinas guerrilleras, que pelearon también en la batalla. Hoy sabemos que el triunfo de Sarandí no fue solo un triunfo del sable, sino fue un triunfo social. Participaron los diferentes y las diferentes personas de nuestra sociedad de aquella época para luchar por la libertad. Y en ese sentido también recuperar la dimensión de todas y todos los protagonistas, creo que a 200 años es súper valioso. Hoy veíamos en el desfile participar a tantas y tantos integrantes de las fuerzas del orden. Bueno, también en lo que estamos viendo, ¿no? Cómo están participando tantas y tantos chiquilinas y chiquilines en deportes, ¿no? Es decir, hay cosas que a 200 años de aquel logro de la libertad, hoy estamos avanzando también en tener las posibilidades de que todas y todos estemos disfrutando de más educación, más derechos, más oportunidades. Y lo último que quería decir para hacer honor a esta fecha y a este encuentro es que resulta clave entender que ese triunfo, como muy bien dijo también Andrea, se logró por la unidad en la diversidad. Capaz que muchas veces, no sé cómo les cuentan en la escuela, porque yo soy profe de historia también, pero Rivera, La Valleja se llevaron mal, todo, como que hay peleas entre los líderes, ¿no? Y las hay, sí las hay. Pero cuando hay una causa común, estuvieron juntos y juntas, y yo creo que eso para nosotros es una inmensa lección, ¿no? Para nosotros, a mí me toca en este caso representar además al Poder Ejecutivo, a un equipo que está hoy trabajando allá en Montevideo en el Consejo de Ministros, pero hay una señal que hoy también se mencionaba de nuestro presidente Yamandú, de que gobierno nacional y gobiernos locales tienen que caminar juntos. Lo hemos también conversado mucho con los integrantes de la Intendencia de Florida. Esto que yo mencionaba de hacer una obra conjunta y repararla, lo que se mencionó del Fondo para el Interior, las buenas políticas sociales de carácter nacional, como lo fue la independencia, porque la independencia fue en todos los territorios, se alcanzan juntos entre gobierno nacional y gobiernos locales y participación de la sociedad civil. Entonces, en ese sentido, recordar

0: todos los campos con innumerable cantidad de bajas, y eso marcó un quiebre definitivo en la historia, porque ya no hubo otra invasión brasileña. Es más, se plegó después el ejército de las Provincias Unidas para luchar juntos e ir a combatir incluso el territorio de Brasil, y se despejó la campaña oriental del dominio imperial. Entonces, Sarandí es la gran victoria militar de la revolución oriental en su conjunto, y marca la recuperación de la soberanía de nuestro territorio por nuestra gente. Sí, para nosotros es muy importante a nivel educativo que vayamos conociendo no solo la cuestión militar como parte de los datos históricos a saber, sino que hubo realmente un apoyo social. En esta batalla participaron campesinos, labradores, mujeres, indígenas, colectivos afro. Los líderes más connotados estuvieron junto a La Valleja, Rivera, Oribe, también estuvo Olivera, Sufriategui. Hubo como una unidad oriental para participar juntos, y es muy importante en estas épocas donde muchas veces la cuestión de la soberanía hay que volver a conocerla, saber que ya llevamos 200 años de vida en común, y estos hitos marcan ser parte de una misma nación. Bueno, con respecto al tipo de batalla, estamos hablando de una batalla de mucho mayor envergadura en la cantidad de participantes, y además en un proceso ya de construcción de los estados nacionales. La Batalla de las Piedras fue la primera gran batalla para crear la Revolución de Independencia en el marco del Virreinato del Río de la Plata para sitiar Montevideo. En este caso, lo que se estaba defendiendo fundamentalmente era la Villa del Durazno y Florida, que habían sido los reductos en donde los orientales estaban tratando de gobernarse de vuelta por sí mismos y decidir sus derechos. Entonces, la derrota del ejército imperial brasileño con tal magnitud, con tal impacto, estamos hablando de más de 500 bajas brasileñas contra 30 orientales, supuso un cambio de larga duración. O sea, a partir de ahí el territorio oriental empezó a ser libre. Es más, el año pasado celebramos la liberación de las fortalezas, por ejemplo, ocurrió después de Sarandí. Tanto que Sarandí se celebró en Buenos Aires, porque hubo como mucha alegría de que la provincia oriental volviera a recuperar su libertad.
1: La integrante de la Comisión del Bicentenario, Carolina Lazo, también hizo uso de la palabra en la oportunidad.
2: Para la Comisión del Bicentenario, la batalla de Sarandí Grande es un hecho muy importante, porque es una muestra en el campo de batalla, el proceso que se había iniciado con el desembarco de los 33 orientales, con la declaratoria de la independencia. Bueno, el 12 de octubre de 1825 tiene lugar una acción que fue muy importante justamente para no solamente repeler el avance brasileño, sino también para demostrar regionalmente la fuerza que tenía este movimiento, y así conseguir efectivamente y finalmente el apoyo de las demás provincias, y especialmente el apoyo de Buenos Aires. Bueno, sí, se está trabajando en darle una mayor visibilidad a lo que tiene que ver con la batalla, y no solamente el momento del enfrentamiento, sino toda el trabajo y lo que movía la batalla, y que no solamente son unos 3.000 y algo de hombres peleando en el campo de batalla el 12 de octubre, sino que esa batalla está inserta en el proceso, como te decía, desde el desembarco de los 33 orientales, y que va a continuar, porque estamos previendo justamente acciones para otras batallas que se sucedieron en el año 26, 27, que se van a celebrar también en el mes de febrero. O sea que la batalla no solamente verla como ese día, sino verla como un hecho que hay un día que sí es fijo, pero que mueve un montón de cosas antes y después, y que también hay muchos actores que participaron en esa batalla de forma directa e indirecta, como por ejemplo todos aquellos vecinos y todos aquellos orientales que participaban, por ejemplo las mujeres. También estaban los indígenas, también estaban los afrodescendientes, que integraban no solamente el ejército, sino todo lo que tenía que ver con lo que sostiene la batalla. Alguien tiene que dar de comer a ese ejército, hay un hospital también de sangre que se tenía en la Villa San Pedro del Durazno. O sea que la batalla no solamente como el encuentro, sino se la está tratando de ver como un hecho que se inserta en un proceso. Sí, van a ser la batalla de Juncal, 8 y 9 de febrero, y el 20 de febrero la batalla de Ituzaingó, que es decisiva porque acontece en territorio brasileño. Y esa es una derrota importante que sufre justamente a partir de lo que fue Sarandí, pero es una derrota en territorio brasileño.
1: Primer boletín del día a través de Internacional. Conferencia de prensa tras el Consejo de Ministros de este lunes. El presidente de la República, Yamandú Orsi, encabezó el lunes el Consejo de Ministros que se

0: realizó en la residencia Suárez y Reyes. Al término del encuentro, el secretario de Presidencia, Alejandro Sánchez, realizó una conferencia.
1: Muy buenos días a todas y a todos. Gracias por acercarse hasta aquí. Vamos a comentarles un poco de qué trató el trabajo del Consejo de Ministros del día de hoy, donde trabajamos sobre tres puntos que tenía el orden del día. El primero, recibimos la visita del secretario de Ciencia y Valorización del Conocimiento, donde nos presentó un avance de lo que es el Plan de Ciencia y Tecnología que se está elaborando. Es un proyecto muy relevante para el Gobierno Nacional, porque implica, como ustedes saben, nosotros hemos priorizado la innovación y hemos priorizado, en definitiva, la incorporación de tecnología y conocimiento al aparato productivo nacional. El último PENTI que tenía el país era un plan de ciencia y tecnología previo al ChatGPT, es decir, que teníamos la necesidad imperiosa de actualizarlo. Y este PENTI tiene, de alguna manera, un componente importante que se pensó primero en los desafíos nacionales. Esto es, ¿cuáles son los grandes problemas que tiene el Uruguay en términos científicos, en términos biológicos, en términos sociales? Y a partir de allí se empezó a elaborar con un conjunto de técnicos, con la academia, este plan para ver de qué manera la ciencia puede contribuir a los desafíos nacionales. Este es un PENTI que ahora comienza en una segunda etapa, que va a ser relevar cuáles son las capacidades que tiene el país para hacer frente a estos desafíos, y posteriormente culminará sobre el mes de mayo del año próximo, donde presentaremos lo que va a ser la hoja de ruta de nuestro PENTI, que creo que es un elemento relevante para el futuro del país en su conjunto. Por eso hoy fue la primera reunión en que el Consejo de Ministros recibió nada más ni nada menos que al flamante Secretario de Ciencia y Valorización del Conocimiento. Nosotros hemos puesto a la ciencia y la tecnología con mucha jerarquía desde el presupuesto nacional y creo que estamos avanzando fuertemente en ese sentido. En segundo orden, estuvimos analizando lo que ya se ha dado a conocer, que son datos muy auspiciosos, que en definitiva impactan en que un conjunto muy grande de ciudadanos uruguayos han salido de la pobreza, según los informes del INE, del primer semestre de este año. Evidentemente, siempre las evaluaciones hay que hacerlas cuando se completan en un año entero, pero acá están demostrando una tendencia a la baja de la pobreza, que para un gobierno de izquierda es muy relevante, porque implica, de alguna manera, que el rumbo que estableció el gobierno desde su presupuesto nacional, que fue priorizar a los sectores más sumergidos, impactando con un conjunto de medidas de política económica y de apoyo a las familias, está empezando a dar resultados. 95.000 compatriotas han salido de la línea de la pobreza, lo cual eso nos alegra, pero por sobre todas las cosas nos compromete a seguir trabajando. Y el impacto además tiene un componente bien interesante, porque un alto componente de esta situación se debió al incremento de los ingresos de las familias. Esto es, hay un conjunto de políticas que han impactado en esta realidad, entre ellas, por ejemplo, lo que ha sido el incremento de las jubilaciones y las pensiones, lo que implicó un cambio muy importante con respecto a los 5 años anteriores, en donde a mediados de año se le daba un incremento a las jubilaciones mínimas, pero luego se les descontaba en enero, cosa que este gobierno comenzó por un camino distinto, y es que esos aumentos no se descuentan en enero, y eso impacta naturalmente en los ingresos, en este caso, de los jubilados y las pensionistas. Pero acá hubo un incremento muy importante producto de los consejos de salario, en donde se priorizaron los salarios sumergidos. Ustedes recordarán el debate que tuvimos con respecto a concentrar los aumentos salariales en los salarios más sumergidos del Uruguay. Y uno de los componentes, además, que impacta de esta manera es que ustedes saben que muchos hogares con niños pobres tienen jefatura femenina. Y lo que ha sucedido en el Uruguay es que se incrementó el empleo y los ingresos, particularmente de las mujeres en Uruguay. Y eso tiene por correlato entonces esta disminución en nivel de hogares, que si lo miramos en porcentajes, la pobreza en general bajó del 17,7 al 14,8. Pero cuando miramos la pobreza infantil, algo que ha sido parte del debate nacional de los últimos tiempos, de la campaña electoral, la pobreza infantil de los menores de 6 años bajó de 32,4 a 24,9. Con lo cual, son datos auspiciosos que confirman un rumbo de trabajo, que el apoyo a las familias, que el trabajo centrado en recuperar beneficios que tenían jubiladas y pensionistas, en generar incrementos salariales para los salarios más sumergidos, y en un conjunto de políticas que se están impactando en el país, como obra pública que se está realizando. Ustedes han visto varios llamados y licitaciones que salieron en estos últimos tiempos, están generando empleo, y ese empleo luego redunda en que las personas tienen mejores ingresos. Esto no es una cuestión solo para festejar la foto, hay que seguir trabajando en la profundización justamente de la igualdad en el Uruguay, y esa es la agenda del gobierno, y creemos que confirma uno de los rumbos que nosotros hemos marcado como eje principal del escenario del gobierno nacional, ya desde la campaña electoral, llamando Orsi, candidato a presidente en aquel entonces, colocaba el tema de la pobreza infantil como su eje principal. Creo que esto va reafirmando ese rumbo y habrá que seguir trabajando en él. El tercer punto refiere también a temas de compromisos de campaña, refiere también a temas de hondo debate en la sociedad uruguaya y refiere al cumplimiento de un compromiso de campaña y de un acuerdo en el marco del diálogo social. Esta semana, el Poder Ejecutivo acaba de aprobar darle estado parlamentario a un proyecto de ley por el cual se crea una nueva causal jubilatoria, permitiendo la libertad a todos los trabajadores y las trabajadoras de, si así lo desean, poder jubilarse a los 60 años. Esto, que fue motivo de mucho debate cuando se aprobó la ley 20.130, va a generar tres condiciones importantes. Primero, se crea una nueva causal para aquellas personas que tengan entre 60 y 65 años de edad y 30 años de aportes. Como ustedes recuerdan, por eso nosotros ponemos el componente de la libertad, todas las personas podrán tomar la decisión de presentarse a esta causal o esperar a su jubilación hasta los 65 años, que es la edad general de retiros que está establecido desde la ley en el periodo pasado. Pero tiene un componente muy importante, y el componente clave que sigue fortaleciendo el rumbo del gobierno es que el 30% de las jubilaciones más bajas, es decir, de los salarios más bajos, van a poder jubilarse a los 60 años en iguales condiciones o mejores condiciones de las que se establecían en los haberes jubilatorios previo a la ley 20.130. Esto es que una persona que se va a poder jubilar a los 60 años, con respecto al anterior régimen que teníamos antes de la 20.130, ahora podrá jubilarse a los 60 años y tendrá una jubilación mejor o superior. Y esto me parece que es importante porque sigue priorizando a los de más bajos ingresos, sigue generando condiciones porque hay un conjunto de trabajadores. Ustedes recordarán que en el marco del debate en el periodo pasado se establecía para algunos colectivos nada más, ¿no? Se hablaba de los trabajadores de la construcción, que tenían que cumplir determinadas condiciones para poder jubilarse a los 60 años. Esto es una ley general para todos los uruguayos. Cada uno decidirá en el momento de jubilarse, y para nosotros otorgar esa libertad a las personas, particularmente aquellas que tienen empleos altamente extenuantes, físicamente comprometidos, le van a permitir este elemento. Pero además hay un segundo elemento, que es el cambio tecnológico. Tú te quedas sin trabajo a los 62 años y tienes que esperar hasta los 65, aún teniendo 30 años cumplidos. Y el cambio tecnológico está generando muchas modificaciones en el mercado de trabajo, y esto genera muchas veces que las personas no tenían esta oportunidad. Por lo cual lo estamos logrando con este proyecto de ley, que va a tener el debate naturalmente parlamentario, esperemos que cuente con los votos necesarios, para cumplir uno de los objetivos del diálogo social, y un objetivo que se comprometió el presidente de la República, ustedes recordarán, en la conferencia de prensa cuando concluimos el diálogo social, de que antes de fin de año pensaba proponer estas leyes al Parlamento. La primera fue en el marco de la rendición de cuentas, que es la prestación única para las familias, para los niños y niñas y adolescentes del Uruguay, que ya se votó en rendición de cuentas, y que comenzará a estar efectiva a partir del 1 de enero del año próximo. Y el segundo compromiso del presidente de la República era presentar la ley de esta nueva causal jubilatoria. Esta ley, además de beneficiar a las y a los trabajadores, también genera un elemento muy importante. No genera erosiones en la sustentabilidad del sistema. Y esto es clave para la economía del futuro, ¿no? El diseño que se ha construido permite, de alguna manera, generar estos beneficios sin que eso signifique, ¿verdad?, erosionar la sustentabilidad del sistema de seguridad social. La ley también incluirá, naturalmente, la posibilidad de que las cajas paraestatales también se puedan entrar en este tipo de beneficios, ¿no? Es decir, esto es para la gente que está en el BPS y AFAP, pero las cajas paraestatales podrán, si así lo entienden sus directorios, sumarse en las mismas condiciones que están planteadas, ¿no? Es decir, en donde se le otorgue la libertad a las personas, esas personas, las de más bajos ingresos, tengan mejores o iguales prestaciones previos a la ley 20.130, ¿no? Y después el resto de las personas obviamente tendrán que decidir en función de sus preferencias, si prefieren seguir trabajando. También la ley otorga un componente importante, que es, esto lo discutimos muchísimo en el pasado, y es, de alguna manera, un incentivo a que las personas posterguen su jubilación. tienen la libertad de jubilarse a los 60, pero el incentivo es que en la medida en que las personas vayan postergando su edad de retiro, le van a tener prestaciones superiores, y así llegando hasta los 65 años de edad, que es la edad general de jubilatoria. Ustedes saben que el promedio de jubilaciones de edad de retiro en el Uruguay son los 63 años, entonces el diseño de la ley lo que permite es la libertad para jubilarse a los 60, pero también permite de alguna manera un incentivo para que las personas posterguen, si así lo desean, continuar sus labores. Estos han sido los tres temas que abordó el Consejo de Ministros el día de hoy, donde creo que tenemos mucha satisfacción porque confirman un rumbo claro de gobierno, que la economía y que las políticas públicas estén al servicio de quienes lo necesitan, que el desarrollo del país se reparta equitativamente y que todos los uruguayos y las uruguayas crezcamos junto con el crecimiento de la economía, sin que quede nadie atrás. Muchas gracias.
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0: Cristina Sosa, principal de ATSS, Asociación de Trabajadores de Seguridad Social. Con ella vamos a dialogar en referencia a un tema que lo abordamos en el fin de semana y que preocupa mucho: préstamos del BPS. El sindicato denuncia problemas en el acceso y dificultad de los usuarios por la brecha digital. Estos préstamos tienen un periodo de renovación que va desde el 1 de octubre hasta el 31 de diciembre y la brecha digital dificulta mucho lo que es para las personas de edad ingresar a la página web, porque simplemente el único acceso que hay es por la página web. Pero vamos a dejar que Karina Sosa nos explique toda esta situación y cuál es la solución para todo esto. Los buenos días a Karina Sosa.
1: Buenos días, ¿cómo están? Buenos días a la audiencia. Y sí, hay un tema complejo que va a atravesar todo el mes de octubre, que inició el primero, que se suponía que era un alivio financiero para aquellos pasivos que quisieran unificar préstamos, es decir, los que tuvieran más de uno, dos, tres. Y eso hacía que no llegaba a pagar el mínimo de cuotas necesarias para renovar, pudieran hacerlo de todos modos. Obviamente que esto está enfocado a pasivos de menores ingresos y con dificultades para llegar a fin de mes. Entonces también ahí tenemos que plantearnos que para ese colectivo, lo que tú decías, la única vía para poder realizar el trámite es vía web. Y tú hablabas de una computadora. Yo la verdad que en mis años de experiencia en el BPS no he visto a muchos pasivos en esas condiciones con una computadora bajo el brazo. A veces lo que los veo es con un celular. Y los veo cortos de vista y los veo con dificultad para teclear muchas veces, porque son dedos de personas que han trabajado mucho, que no están sensibles. Y bueno, entendemos a la web como una vía útil de hacer trámites, lo que sí no puede ser la única. Y te voy a poner un ejemplo, Rui, que me parece importante, y es las campañas de préstamos de pasivos los fines de año para jubilados, ¿verdad?, que hace el Banco República, que lo hace con agenda previa, organizadamente. Aquel que puede hacerlo por la web tiene una menor tasa y lo hace, y si no, tiene la opción de ir a un escritorio donde un funcionario lo guía, le acompaña y le ayuda a tomar la decisión de cómo renovar su préstamo anual. Esto debiera ser lo que pasa en BPS, un organismo de seguridad social que tiene que atender la suficiencia de las prestaciones, tiene que conocer a sus afiliados porque tiene que recabar información sobre si conocen el dinero, si saben qué es lo que están realizando, no para saber para qué lo van a usar, sino para dar una atención integral a adultos mayores que pueden no estar en completo uso de sus facultades y pueden tener alguna dificultad para tomar decisiones, ¿verdad?
0: Claro, claro.
1: Por eso es nuestro reclamo, porque esta campaña ya se hizo en 2021 y los funcionarios fuimos parte de eso. El que no supiera hacerlo por la web, nosotros lo resolvíamos en no más de 2-3 minutos, explicándole muy bien a la persona cuáles eran los alcances, el monto de la cuota, el plazo que iban a tener y cuánto podían, por cuánto dinero podían renovar. Esa opción hoy no la tenemos.
0: No, no la tienen. Fue revocada. No. ¿Qué pasó?
1: El Banco de Previsión Social toma definiciones estratégicas sobre las formas de trabajo y la organización del mismo. En esta ocasión ha decidido que solamente sea por la web. Su discurso dice que no nos quisieron dar esa clave para que tengamos tiempo para atender el resto de las tareas porque somos muy pocos funcionarios. La realidad es que nosotros a esta gente la estamos atendiendo con mucha dificultad, no perdiendo tiempo porque nunca se pierde tiempo cuando se atiende a un pasivo, pero sí utilizando un tiempo que no tenemos en decirle a la persona que si no tiene usuario de BPS no va a poder realizar el trámite. Y bueno, que una vez que lo haga al usuario, que nosotros se lo podemos hacer, tiene que esperar una ventana de 7 días para poder realizar la unificación del préstamo.
0: Exacto, exacto.
1: Entonces, al estar en la segunda semana de este peregrinar, digamos, de este capricho de la administración de no darnos la clave, lo que va a pasar esta segunda semana con un feriado mediante, un fin de semana largo, es que aquel pasivo que vino la semana anterior y logramos que entendiera que tenía que tener el usuario personal y esta semana iba a poder hacer el préstamo, Esta semana también va a concurrir y van a haber colas de 50 o 60 personas en todas las sucursales del país pidiéndole a los funcionarios que le ayuden a hacer la unificación de precios.
0: Claro. Ahora, Karina, a ver cómo presento la pregunta. En declaraciones, la presidenta del BPS, Ximena Pardo, que a veces parece que es muy cara dura, porque parece que no tiene información sobre las personas mayores y el accionar de todo esto, porque dijo que fue un éxito, que en la primera semana 8.500 personas ingresaron y consiguieron ya avanzar en el préstamo. Sin embargo, el número total de personas que pueden estar habilitadas para este préstamo es de 200.000, quiere decir que 8.500 en una semana es algo muy irrisorio. ¿Cómo observa usted todo esto de esta presidenta del BPS, Ximena Pardo?
1: Bueno, en principio decir lo que digo siempre, que no creo que sea una sorpresa ni para la ciudadanía ni para los medios de prensa. Una economista al frente de una institución de seguridad social que debiera estar dirigida por profesionales con una sensibilidad superior hacia lo que son los derechos humanos fundamentales, a nuestro criterio no se condice con el cargo. En segundo lugar, viene de la privatización de las jubilaciones. Fue 20 años presidente de la República FAP. No podemos pretender que venga con sensibilidad social cuando a ella lo único que le interesa es cerrar los números y el punto de equilibrio económico. En tercera instancia, esto que se presenta como un éxito no es tal cosa. Por eso que tú dices, por varios motivos, esas 8.500 personas que lograron hacer esa unificación, tal vez eran personas que ya tenían su usuario, pero lo lograron hacer con la ayuda de terceros. O sea, no hay autonomía en el adulto mayor cuando tiene que pedirle a otro que le haga un trámite por un medio telemático, por un celular, ¿verdad? Uh-huh. Ahí no hay autonomía, no hay decisión del adulto mayor, que es a lo que deberíamos de apuntar, ¿no? Toda una vida trabajando y tomando decisiones para uno mismo y llega la adultez y tenemos que depender de mucha gente. Eso no es bueno y no es esperable si se respeta la franja etaria de la que estamos hablando. Uh-huh. En cuarto lugar, en un universo de 200.000 pasivos, que 8.500 se vea como un éxito, quiere decir que no se tiene cabal referencia de la situación económica acuciante que está atravesando nuestro país. Porque si yo tengo 200.000 personas con capacidad de unificar préstamos, quiere decir que de los que cobran menos, tenemos la gran mayoría de pasivos y pasivas con un endeudamiento que asusta. En un país donde comer ya es muy caro, imagínense, a esa edad ya tienen que comprar remedios y muchas otras cosas y deben de elegir qué van a hacer, si comer, pagar la luz, comprar los remedios. Y bueno, esa es la cabeza que dirige hoy al Banco de Previsión Social. Uh-huh. Una deshumanización total, que tiene un plan estratégico de 5 años con lineamientos claros de cercanía con la población, que en realidad cada decisión que toma un día y otro también es de estar más lejos de uh-huh. la población a las que atiende.
0: Y es extraño, ¿no? Porque los periodistas debían presionar o preguntarle alguna cosa, pero no. Realmente no le preguntan nada que pueda llegar a visibilizar una salida para este tema. Inclusive ha estado acá en los últimos días, los periodistas no le han preguntado absolutamente nada de ese tema. Es más, la abrazan mucho, pero no sé qué relación tienen. Este no es un problema informático, es un problema político, porque tenemos una cantidad de personas mayores que no llegan a fin de mes y que este podría ser una solución, el préstamo renovable.
1: Justamente esa fue la solicitud, la revisión de las tasas, que también no les obliga a decir las cosas que están bien, ¿verdad? Se han bajado las tasas porque estaban cobrándose por encima de lo que debería según las reglas del Banco Central. Entonces, en ese sentido, hay que aclarar que, bueno, que hay cosas que se han hecho bien. Lo que no quiere decir es que haya un directorio que escuche a sus trabajadores, porque ese, como parte de la discusión, no somos gestores del Banco de Previsión Social, pero sí somos los que estamos en los escritorios haciendo el trabajo. Por lo tanto, sabemos y entendemos a las que se presentan a diario a nuestra población, más que nada a estos adultos mayores que construyeron el país con su trabajo, y creemos que el respeto ante todo, ¿verdad? Y deberíamos de asistirlos de otra manera.
0: Claro. Y el problema también es la atención a los veteranos por una tercerización, ya sea por las redes, etcétera, ¿no?
1: Eso viene de hace muchos años, no tiene que ver Ximena Pardo con esto. Son varias administraciones consecutivas.
0: O sea que Frente Amplio, Partido Nacional, Partido de Coalición, todo es lo mismo.
1: Exactamente, exactamente. Acá hay una cuestión de derivar servicios que perfectamente realizaba el Banco de Previsión Social y derivarlo a redes de cobranzas que hoy están siendo interpeladas por lado de activos. No les estamos mandando a la iglesia, que soy atea, pero digo, lo nombro como un lugar positivo. Los estamos mandando a redes de cobranza que no cumplen con los controles mínimos, no digo todas, pero se ha demostrado que unas cuantas no hacen su trabajo como lo mandata el Banco Central. Claro. Por lo tanto, el foco está puesto en que el pasivo no puede ser enviado a un lugar donde su vulnerabilidad esté en peligro. Y no es solo su vulnerabilidad, es su salud también. Porque yo en verano los mando a hacer una cola de 40 o 50 personas al rayo del sol sin tener la mínima protección necesaria. Y en invierno los mando al frío y a la lluvia. Cuando antes en los locales de BPS estaban totalmente contenidos, calefaccionados y refrigerados, pero fue más fácil tercerizar los pagos y sacarlos de adentro de BPS porque había que recortar las plantillas de personal, que es lo que ha venido sucediendo desde el año 2018 hacia acá.
0: Claro. Por lo tanto, es una realidad política y la atención la define el directorio y no las oficinas, ¿verdad?
1: Bueno, la atención la define el directorio y no las oficinas, es cierto, pero también las definiciones políticas, como tú bien decías, no sé si las define el directorio o lo hacen los poderes ejecutivos.
0: Claro.
1: Creería en este margen de discusión que estamos teniendo de intercambio, que acá hay una clara sensación de que los gobiernos cada vez avanzan más avasallando derechos de la gente. Y son derechos humanos fundamentales que el BPS debería de proteger. Y en este sentido, no está haciendo bien su trabajo.
0: Por lo tanto, por eso no habilitaron la atención presencial, sino solo por la web.
1: Exactamente, ese es uno de los puntos.
0: ¿Y cómo actúa el gremio ante esto? Porque también reciben presión para no salir a decir nada de esto, en fin. ¿Cómo es la situación, Karina?
1: Las presiones son de tipo revanchistas, ¿no? Nosotros ya habíamos iniciado un diálogo bastante fraterno al inicio del cambio de conducción del BPS, donde empezamos a tratar diferentes temas, avanzamos muy lento, es una cuestión lógica, cuando yo negocio con alguien que quiere tenerme distraído, es lógico que la lentitud sea una de las características, también trabas, también las negociaciones son de ida y vuelta, y acá la unilateralidad como que campea. El verticalazo es lo que le funciona mejor, No se han dado cuenta que a veces tomar en cuenta la opinión de los, no digo siempre, pero a veces tomar en cuenta la opinión de los trabajadores tiene sus oportunidades, porque nosotros ya hemos pasado por muchas situaciones con este gobierno y con otros también, y podemos hacer un manual de lecciones aprendidas de cosas que salieron bien y cosas que salieron mal, pero si no hay escucha activa del otro lado, y hay una permanente apariencia de diálogo que no es un resultado específico, bueno, nosotros nada podemos hacer más que denunciar los hechos que nos parece que merecen ser resueltos por la vía de la justicia social, que es lo que le corresponde a un organismo como este.
0: Claro, y los políticos son todos omisos en este sentido, sean del partido que sean, porque siempre buscan lo mejor para ellos y no para quienes los votaron y los llevaron allí. Pero me queda una duda. ¿La plata que de este préstamo de los jubilados es del BPS, porque siempre dicen que el BPS está financiado, o es de las AFAPs, Karina?
1: Como siempre, muy buenas tus preguntas. Seguimos en la dinámica de utilizar el dinero de las AFAPs, sí, claro, claramente. Y acá hay dos o tres cuestiones que hay que resaltar. Tenemos un colectivo de personas que necesitan renovar o utilizar sus préstamos, con dinero que generaron mientras estuvieron trabajando y ahora están jubilados. Las AFAP se sirven de esos intereses que les cobran por darle, prestarle su propio dinero, y en la mano de obra, es decir, en este caso la pone la tecnología, porque será que escucharon que nos quejamos de que hacemos todos nosotros los funcionarios del Banco de Previsión Social, y dijeron, bueno, no les vamos a dar un motivo más para que se quejen, pero en realidad nosotros no es que nos quejemos de hacer trabajos que no nos corresponden. Simplemente decimos que si las AFAP tienen, obtienen un dividendo, un ingreso, una ganancia por concepto de prestar el dinero que es de los activos y que lo piden los jubilados, debiera de ser algún costo, ¿verdad? Aunque sea de administración, porque así no lo haga un funcionario del BPS, hecho por la web, también hay dinero invertido del Banco de Previsión Social y de su presupuesto anual en tecnología. Por lo tanto, de algún modo, estamos gastando nosotros BPS desde nuestro presupuesto para darle gratis otro servicio más a la AFAP.
0: Bien, Karina, todo esto, siempre hay alguna exigencia. Han emitido ustedes un comunicado hace algunas horas donde tienen la exigencia de atención presencial, el cese de tercerizaciones y cubrir las vacantes respetando la carrera funcional.
1: Correcto. Estamos en una discusión muy profunda porque el BPS aprueba sus presupuestos de forma anual, ¿verdad? Si bien hubo una rendición de cuentas a nivel país, el BPS tiene su presupuesto de forma anual. Para nosotros el presupuesto 2027 no puede venir con ningún recorte de vacantes, tiene que aclarar específicamente para qué quiere transformar determinados cargos de estructuras altas, porque luego de consolidarlos dentro de su presupuesto, que la plata de las vacantes es una gran bolsa en la que después no se puede discriminar bien qué es cada cosa, pero sí, si tienen un casillerito en el organigrama, tienen un nombre, y lo que hace el BPS después es una transformación. Entonces están hace por lo menos dos periodos, dos presupuestos, tratando de preparar el camino para reestructuras internas del BPS que no solucionan los problemas de gestión. Simplemente cambian de lugar a algunas personas, ascienden a otras y practican un modelo de gestión que no está funcionando, que no está testeado, que no organiza bien el trabajo, que deja desconforme a la gente que viene a nuestras oficinas, que se quejan continuamente y sobre todo en redes sociales, que genera violencia hacia nuestros compañeros y compañeras. Entonces, ¿qué dice la TCS? Antes de reestructurar ninguna cúpula de mandos medios o altos, hay que saber cuál es el modelo de atención que queremos tener de cara a una ciudadanía que necesita soluciones. Banco de Previsión Social viene la gente que tiene problemas y problemas reales. Entonces hay que tratar de dar soluciones a esa gente, que además es quien paga nuestros sueldos con sus impuestos.
0: Claro. Bien,
1: que tú decías de las preguntas que los periodistas no le hacen a Ximena Pardo, tampoco se las hacen al ministro de Economía, sí. Porque cualquier periodista que ose de preguntar un poquito más allá de lo mínimo básico políticamente correcto, es señalado, ¿verdad? Ya lo estuvimos viendo con un conocido periodista acá de la capital, cuando osó decirle al ministro de Economía que la gente que cobra 25 mil pesos, y lo dijo en estos términos, ya está podrida de las promesas, necesita soluciones. Y bueno, y el ministro se enojó.
0: Sí, cuando no es así envían cartas a la dirección, como ya ha pasado aquí en el momento en que hablamos algunos temas punzantes en la administración anterior y en la otra cuando estaba Tabaré Vázquez también. No es fácil el tema. Pero, Karina, quería llevarlo a otro tema que se nos está yendo los minutos. Y es, sobre este tema ustedes van a seguir avanzando, ¿no?
1: Sí, claro. Igual el directorio se ha comportado de una forma muy necia y creo que no va a habilitar la atención presencial de estos vacíos, ¿sí? Que se sepa que no lo quieren resolver.
0: Bueno, lamentablemente, bien. El gobierno anunció que enviará un proyecto al Parlamento que permite jubilarse a los 60 años. ¿Cuál es la visión de ATSS?
1: ¿Qué pregunta para un martes a la mañana de un feriado?
0: Para comenzar la semana.
1: Sí. Bueno, Acá tenemos varias cosas. Yo creo que tú, que estuviste en plena campaña de plebiscito y sabes bien cuáles son nuestras opiniones respecto de la privatización de las jubilaciones, el tema de los 60 años es una mínima parte de todo el problema global, ¿verdad?
0: Uh-huh.
1: Entiendo que hacer declaraciones apresuradas sin haber visto el proyecto que va a mandar el Ejecutivo al Parlamento roza lo irresponsable. Creo que sí podríamos plantear algunas interrogantes para que la audiencia saque conclusión. Una de ellas es, ¿se van a poder jubilar a los 60 años aquellas personas que tengan menores ingresos? El 30% de esas personas que tengan menores ingresos. La primera pregunta, ¿cuál es el 30% de las personas que tienen menores ingresos, verdad?
0: ¿Cuál es el ingreso menor?
1: ¿Cómo se determina?
0: Claro.
1: Porque algo que está en la tapa del libro de la Seguridad Social, más que nada con las jubilaciones y pensiones, tiene que ver con la suficiencia de las prestaciones. Entonces, tú me podrías decir que una jubilación suficiente son 20.000, 25.000, 21.000, 18.000, 14.000. ¿Cuál sería el mínimo aceptable?
0: Exacto.
1: Bueno, esa es la primera pregunta que yo me hago como ciudadana común si no supiera nada de lo que está pasando. En segunda instancia, lo que me pregunto que lo tenga en carpeta y que memorice estas dos palabritas, y es suplemento solidario. El gobierno anterior, que presenta la ley 20.130, presenta al suplemento solidario como una herramienta maravillosa de alivio a las jubilaciones más deprimidas. Ahora, lo que no te dicen ni el gobierno anterior ni este, es que el suplemento solidario no es más que una declaración jurada de ingresos que tiene muchísimas restricciones, entre ellas que si tenés cualquier otro ingreso aplica de manera paulatina o lo que sea. ¿Qué había antes del suplemento solidario? Y es lo que hay que entender, el ajuste a la mínima, que si yo me iba a jubilar y me querían pagar 10.000 pesos, el BPS estaba obligado a pagarme por lo menos la mínima, que es 21.880. Eso hoy no existe. Si yo, por ejemplo, no cumplo con el requisito de residencia, 10 años en el país, en los últimos 20, y tú lo entenderás porque estás en la frontera, ya no me corresponde el suplemento solidario. Entonces el resultado es tener personas de 70 años con una ACV, con problemas cardíacos, que están cobrando 3.800 pesos de jubilación porque no cumplen con ese requisito, porque en ellos el suplemento solidario no aplica.
0: Uh-huh. Ahora, ¿cuál es la diferencia de jubilarse con 60 y con 65 años? Una cosa son los aportes, sí, hay que hacer el cálculo, etcétera, etcétera. Pero en pesos, ¿cuál es la diferencia? ¿500 pesos, 200 pesos, 1.000 pesos por trabajar 5 años más?
1: Es muy relativo y de vuelta, al no conocer el proyecto que tan pomposamente se advirtió ayer, no se pueden arriesgar resultados. Lo que sí se puede decir con claridad... Uh-huh. Es que ese 30% de los menos favorecidos con las jubilaciones, entre otras cosas, tendrían una mejor jubilación respecto de la 20.130. Por lo tanto, para ellos sería una buena noticia. Primero habría que determinar al 30% al que le vamos a dar la buena noticia. Ahora, los que estamos de media tabla para abajo, para arriba,
0: sí,
1: que no ganamos ni muy poco ni tanto... Uh-huh. Bueno, esos somos los jodidos, porque en definitiva nosotros tenemos que estar hasta los 65 años, porque lo que dice este maravilloso proyecto recientemente publicitado es que va a haber un incentivo negativo. El incentivo negativo requiere de pensar que si yo me quiero retirar a los 60 años puedo, pero va a ser con una jubilación muy menor a la que me correspondería. Entonces me obligan a postergar mi retiro para que esa jubilación sea un poco superior, que tampoco sabemos cuál va a ser el poco superior, o el mucho superior.
0: Bueno, qué mala noticia, porque nosotros ya cumplimos la edad correspondiente, tenemos los años aportados, pero bueno, con esa noticia tenemos que seguir 5 años más.
1: De acuerdo, aparte de la nueva causal que informaron el día de ayer, la presentan como una nueva causal que requiere de jubilarse pero no poder trabajar nunca más, como estaba antes de la 20.130.
0: Ah, no hay condiciones de trabajo, entonces había una excepción en que en comunicación por lo menos se podía trabajar en el mismo medio.
1: Bueno, ahora no vas a poder.
0: Bien, qué noticia, ¿eh? Bueno, 5 años más trabajando. Nos vamos a encontrar entonces durante todos esos 5 años.
1: Sí, yo creo que nos vamos a seguir encontrando, pero lo importante es encontrarnos para poder echar luz sobre lo que va pasando y abrir cabezas, porque a veces las personas nos atamos a una ideología política, a un partido, lo que sea. Además, en Rivera, que están bien definidos los límites, que nosotros conocemos geográficamente como es. Y la verdad es que las personas tienen en estos temas que empezar a pensar por sí mismas. Pero no por una cuestión de egoísmo personal ni de individualismo, sino porque cada caso es un mundo.
0: Claro.
1: Y porque cada situación laboral en la vida es de la persona. Entonces cada uno va a tener que analizar en qué situación se encuentra y qué es lo que más le conviene, y tratar de juntarse con otras personas para elevar reclamos masivos a los efectos de lograr que los gobiernos no siempre definan por nosotros cuestiones que hacen al fondo de toda nuestra vida y sobre todo el final de nuestra vida, ¿verdad?
0: Claro, claro. Karina, como siempre, muy amable, muchísimas gracias por estos minutos y por las respuestas, ¿sí?
1: Las gracias a ustedes, como siempre, un abrazo desde acá de la capital.
0: Un abrazo. El diálogo con Karina Sosa, presidenta de la Asociación de Trabajadores de la Seguridad Social.
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0: Damos lectura a los comunicados y despachos telegráficos. 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

0: Hola, hola, ¿qué tal? ¿Cómo les va? Muy buenos días. 9:04 minutos de la mañana de este Día de Brujas. Martes 13.
1: Ni te cases ni te embarques.
0: Sí, no sé.
1: ¿Vieron la
0: hablando de la bruja?
1: La premisa de...
0: Un beso a mi señora.
1: Te acompaño la salida.
0: ¿Qué va a hacer? Yo aprovecho que no está, por eso.
1: Sí,
0: bueno,
1: sí.
0: Bienvenido.
1: Te aseguraste de que lo esté. Buen día, digo porque te levantaste a las 3:30. Buen día, buen día. Sí, por ahí viene el tema de la bruja. Por ahí viene el tema de la bruja.
0: 3:20, 10 minutos menos.
1: Ah, ¿viste? Claro, así de esa manera el amor se termina en 10 minutos.
0: Totalmente.
1: ¿Cómo está la gente? Bueno, mañana templada, 14.8 décimas es la temperatura. Se pronosticaba lluvia para hoy, pero
0: sí,
1: se suspendió por mal tiempo.
0: Es más,
1: ¿no?
0: En los portales del tiempo, anoche, daba como acá en Rivera estaba lloviendo.
1: Sí, sí, pero... también, sí. Pero se suspendió por mal tiempo,
0: pues...
1: en realidad. Y a mal tiempo, buena cara, ¿no? Porque. ¿Puedo tirarte una así de entrada?
0: Pero por favor.
1: Por favor, bien, me encantó. El senador del Frente Amplio, Nicolás Viera, propuso discutir una reducción de la cantidad de departamentos en Uruguay mediante un proceso de reorganización que permita achicar la estructura del Estado y disminuir el gasto público de los gobiernos departamentales. Ajá. Hay que explicarle a Nicolás Viera que no es necesario achicar, primero me parece tan absurdo achicar los, o sea, la cantidad de departamentos,
0: sí.
1: Es decir, Tarry, Tacuarembó Rivera, Arpay, Artigas y Paysandú, algo así sería, ¿no? Me parece absurdo, pero para achicar el Estado no es necesario.
0: No, pero a ver, ¿querés? Yo la verdad que la paro con el pecho.
1: Obvio, ahí te la levanté.
0: Está, vamos,
1: yo te levanté el centro.
0: Una buena forma de achicar al Estado, ¿sabes cuál es? Es eliminar los gastos de los diputados y senadores para los secretarios.
1: Ahí apuntado.
0: Por ejemplo.
1: ¿Tá? Ahí apuntado.
0: O sea, si achicamos el Estado, el marido de Nicolás Viera... El señor Arenas, bueno, realmente capaz que vive más cerca, no tema, tiene que hacerse llevar.
1: Ahí está, el
0: a
1: tema
0: Nueva Alvesia,
1: que
0: ¿verdad?
1: Tiene que
0: venir
1: a pie, ¿no? Alvesia,
0: eso,
1: ¿no?
0: Dice, bueno. Porque si no le queda muy lejos.
1: ¿Sabes? Ahí va, ahí va.
0: ¿Tá? Entonces, si forma parte de la
1: de
0: zona metropolitana, ¿tá? O sea, que él se encargue de achicar el Estado, seguro.
1: Correcto.
0: Está bien.
1: Está grande el Estado.
0: Y está, sí, muy grande, por eso. O sea, y ojo, con todo respeto, ¿no? Es el marido de él, el señor Arenas, que es el director de descentralización de la Oficina Permanente de Presupuesto. O sea, que él es el que se encarga de distribuir rubros al interior del país. Él.
1: Bien.
0: De repente el marido fue el que le dijo, che, Nico, tenemos que arreglar esto.
1: Ahora, disminuir la cantidad de departamentos para disminuir el gasto del Estado me parece absurdo. ¿Por qué tantos senadores?
0: Por eso. O sea,
1: ¿Y por qué cada senador y cada diputado tiene que tener, no sé, 8 secretarios?
0: Esto es cantado una nota para Mercedes Vigil.
1: Ah, totalmente.
0: Por eso, ¿verdad?
1: Ah, totalmente.
0: Porque es la que reivindica justamente.
1: Absolutamente.
0: Tirar abajo todo este sistema. Y es un absurdo. Hay gente que dice. O sea, es como que quería agrandar los monoambientes.
1: También, sí, ¿verdad? Más o menos. Ahora, yo no entiendo. Digo, tanto este señor como tantos otros que han presentado.
0: Ojo, mira que dije, el marido capaz que no están casados. Respeto la unión concubinaria. También, de repente, es la pareja. Pero el señor Arenas.
1: Toma, te voy a dar un mate.
0: Te voy a dar un mate. No, pero te da bronca.
1: No aclares que oscurece.
0: Porque dijo... hablan, tipo, que cobran 750 mil.
1: Sí, sí, totalmente, poner. Totalmente. Y que tienen cierto poder también.
0: Pero este mozo se fue con Betiera Díaz a Brasil con Pavo, todo Pavo por nosotros.
1: Por supuesto.
0: Porque ellos querían controlar ver las garantías que tenía para Lula la elección.
1: Sí, y la temperatura del agua en las playas.
0: Pero,
1: vamos arriba. Vamos arriba. Ahora, así como han presentado ideas, yo no sé qué se fumaron. La verdad, me encantaría preguntarle a Nicolás Viera qué se fumó antes de presentar esto, o qué está tomando, o si se golpeó, porque ¿no tienen vergüenza? O por lo menos, ¿no tienen temor de pasar vergüenza?
0: Eso creo, me parece que es mejor. Buen día. La incapacidad que en el Parlamento es el reflejo de la incapacidad de razonamiento del pueblo que los vota. Y están ahí por el voto popular.
1: Claro, claro,
0: claro.
1: En paracaídas no llegó ninguno.
0: Nadie, ni por concurso
1: ninguno.
0: Tampoco.
1: No. Y por concurso tampoco.
0: Tampoco, claro.
1: Que no estaría mal hacer un concurso para llegar a senador.
0: No, quedan afuera.
1: No, varios. Quedan varios
0: quedan afuera.
1: Sí, sí, totalmente.
0: Además que, a ver, Nicolás Viera, que otra cosa brillante se puede haber ocurrido hasta ahora. Hasta ahora es eso nomás.
1: De verdad, cuando leí este titular, bueno, pues esto no es real lo que estoy leyendo, no puedo creer que un senador del Frente Amplio o un senador de la República proponga reducir la cantidad de departamentos en Uruguay. Hay 19 departamentos, ¿cuántos tendría que quedar? 10.
0: Pues, dice, buen día, solo sordos para inventar achicar. Digo, no, ya se les ocurre cualquier cosa. O sea, estamos en esa, todo sirve.
1: Yo me estoy imaginando Montevideo abarcando, no sé, Colonia, Rocha, y llegando hasta Durazno, más o menos, ¿no? Minas, bueno, expandiéndose, ¿no?
0: Yo, la verdad, en serio, esto es absurdo, ¿viste? Yo lo tomo como que están en la casa, de repente, en un momento, tomando un recito con su pareja, al lado de la estufita, buscando algo para calentar, y dice, ¿de qué podemos hablar, viejo? Y vamos a hablar de esto, mañana hablo de esto. Porque además, a ver, achicar el Estado, o casualidad, que justamente la pareja de Viera es el director de descentralización.
1: Claro.
0: O sea, habla del interior.
1: O sea, que la charla hubo.
0: La charla hubo, claro, seguro. Claro. Mismo viene, vemos con esto.
1: Ahí va. Por ahí se desata algo.
0: Eso, viejo. Hoy arranqué.
1: Bien.
0: Martes 13.
1: No, está genial. Porque, a ver.
0: Le pedí la escoba apretada a mi mujer y me bajé recién.
1: Y es que se fue. Perdón. ¿Eh? No, perdón.
0: Qué atrevido.
1: Nadie me escucha. No, pero sabe que le aprecio muchísimo, le tengo mucho respeto y cariño. Y Iván también lo sabe. Y le mando una abrazo.
0: Sí, yo también le respeto y le tengo aprecio.
1: Y con pobre de vos que no también. Pobre de vos que no también. Pero en fin, todo tiene que ver con todo. Y las farmacias están vendiendo la marihuana con más TDAH, más THC.
0: Sí, claro, para que pegue más.
1: Para que pegue más. ¿No será esto lo que...?
0: No. A ver, ¿se les ocurren estas ideas locas? Te digo, como a este mozo Gustavo González. A ver, vamos a esto, porque eso sí es el... Llegamos al límite del absurdo. No, hay que empezar a agrandar los monoambientes. ¿Vos te imaginás que una persona tirando abajo de la pared del fondo para ver si lo estira
1: un poquito
0: 2 metros
1: más?
0: ¿Pero en serio? ¿Que estamos todos locos?
1: No logro...
0: O sea, tiran cualquier verdura... Y le encanta que la gente entre a discutir. Los periodistas de Montevideo, que están en el peor momento, porque están en el peor momento, le sirve cualquier cosa. Y esto nosotros estamos hablando acá. En Montevideo no se habla.
1: No, yo...
0: Y ojo, estamos tratando de hacerlo con respeto, que no sé si se merecen algunos.
1: Es que tampoco podés hacerlo con mucho respeto.
0: Porque yo no sé si se merecen. A ver, tenemos gente que está perdida en su función. Totalmente perdido. Dice, es ilógico que Uruguay tenga 19 departamentos. Es ilógico que tenga 130 legisladores, ¿viera?
1: Eso sí.
0: ¿Entendés? Eso ahí es ilógico. Es el país que tiene más legisladores por cada 100.000 habitantes.
1: El senador Frente Amplista, Nicolás Viera, planteó avanzar hacia una regionalización del país para achicar el Estado y cuestionó el gasto público de las intendencias y juntas departamentales. Pero no cuestiona...
0: Es una vergüenza.
1: No. ¿Qué le pasó?
0: No, pero es una vergüenza.
1: A veces me da la sensación de que lo hacen por gusto, porque de otra forma no creo, que lo hacen por gusto para tener 2 minutos de fama.
0: Pero ahora yo empiezo a entender, cuando en una oportunidad, yo lo llamo por el tema Cardama, era, para hacer una nota. Me pasó con el secretario de él. Mirá, justamente Laura está ocupado porque tiene una sesión acá, pero te llamo a las 5 de la tarde. Está perfecto. A las 5 no, a las 5 y media no, a las 6 no, a las 6:30 no, a las 7 de vuelta. Ah, no, si él estaba muy ocupado, se tuvo que ir. Bueno, pero me quedaste a llamar. ¿Te has avisado?
1: Por lo menos una de vuelta.
0: Sí, no, pero mañana a las 9 te llamo. Nunca más. Entonces, eso de repente tiene que ver con esto. No, che, vamos a llegar al Estado. Son muchos periodistas, viste, muchos departamentos. Así, por lo menos sí, me buscan menos.
1: Una llamada de teléfono menos.
0: No, ¿entendés? Por eso, vamos a hablar, claro.
1: No, la verdad, no termino de entender. Dentro de la coherencia...
0: No, pero no hay coherencia, nos están tomando el pelo.
1: Por eso no termino de entender. Dentro de la incoherencia me cuesta horrores. No llego. Ni con coherencia ni con incoherencia.
0: ¿Pero qué más incoherencia? Declaraciones de Fernando Pereira. En el pasado dejamos 15 años de gobierno frente a Amplista sin ninguna persona condenada o procesada. No, me digas que no es un chiste.
1: Me estás jodiendo.
0: No, no me digan, no, un chiste. No, no, se olvidó del presidente del Banco República, se olvidó del vicepresidente de la República, se olvidó de él, del ministro Lorenzo, bueno, Caloya.
1: Cuando fue presidente de ANCAP,
0: presidente
1: de la República también.
0: Pero era vicepresidente, sí, cuando sí, tuvo que renunciar por hechos, y, ojo, para mí cuestionable, para mí, pero bueno, cayó.
1: Para mí hubo una camita ahí.
0: Sí, yo creo que sí.
1: Ah, yo creo que sí. Yo creo que si no hubiera habido ese movimiento o fuego amigo, me parece que el próximo presidente en aquel momento iba a ser él.
0: Yo lo dije bien clarito acá, era justamente un algo. Él terminó pagando la culpa de, con todo respeto, el ingeniero Daniel Martínez. Martínez tenía que ver con todo lo que había pasado, que había gobernado.
1: Es que nunca le pidieron declaraciones.
0: Y nunca le pidieron declaraciones a Martínez. Y ojo, Daniel, un tipo agradable, cada vez que vino acá a Rivera siempre nos visitó, tipo de buen humor, de buen talante, respondiendo todo lo que tenía que responder. Pero el tipo tenía mucho poder.
1: Pero es que nunca se le preguntó tampoco. Bueno, tampoco iba a responder.
0: No, por eso.
1: En este punto,
0: ¿no? Pero digo, el tipo, yo le tenía mucho respeto a Daniel, después de la campaña. Basta. Me parece que fue la peor campaña de muchos años. De muchos años, sobre todo cuando metió a Graciela Villar como vicepresidente.
1: Yo creo que el presidente en
0: y ahí la perdió ahí con Graciela Villar.
1: Sí,
0: la perdió.
1: Sí, totalmente.
0: Como digo, pasó con Ripoll y a los delegados. O sea, vamos a aclarar. Ojo, Ripoll va a estar hoy, aviso.
1: ¿Cómo ha crecido?
0: Sí, 9:15 tenemos en la contadora Perman, 9:30 Valeria Ripoll, que ha cambiado de manera importante.
1: Ha crecido enormemente.
0: Mucho en su análisis, en fin. Y hoy sí sería, para que ella midiera, está armando un grupo ahora, Somos, y de repente se arma ese grupo, ver qué es lo que viene. No creo que sea candidata. Ella, ¿te acuerdas que ayer se dio, le charlamos fuera del micrófono con la ingeniera García, si era suplente de Senado? Ella es la tercera en la lista, la tres. Está el senador, primer suplente Nicolás Olivera y segunda suplente Valeria Ripoll.
1: Dice Google, la primer suplente de Carlos Moreira en el Senado por el sector de centro del Partido Nacional es Valeria Ripoll.
0: Bueno, yo leí otra
1: titular cosa. De la banca, Nicolás Olivera,
0: no,
1: quien fue reelecto como intendente de Paysandú, senador actuante Carlos Moreira ocupa la banca como primer suplente de Olivera.
0: Yo lo sumé a Nicolás ahí.
1: Claro, por ahí viene.
0: ¿Verdad? Y sube Ripoll.
1: Claro, por ahí viene. O sea, ahí como Nicolás Olivera es intendente.
0: Sí, asume la tercera. Por eso
1: asume
0: digo,
1: Carlos Moreira.
0: Era la tercera en la lista.
1: Claro, ahora queda como segundo.
0: Como segundo, era suplente del doctor Carlos Moreira.
1: Exactamente, ahora sí. Por ahí viene la cuestión.
0: Va a estar hoy con nosotros. A las 10:30 viene el doctor Ricardo Araújo. Tenemos un tema. Tenemos un tema.
1: Lo dejamos y nos vamos.
0: Está brava la cosa.
1: Sí.
0: El tema salud, el tema de los padres que tienen que mandar a sus hijos a estudiar a la capital, porque viste que nacés en el interior y morís en la capital. ¿Y qué pasa con la asistencia médica? ¿Corre por cuenta de quién? ¿Cómo se maneja esto? ¿Hay convenios, no hay convenios?
1: Es todo un tema, ¿no?
0: Es todo un tema.
1: Es todo un tema, porque además también me parece que hay como una línea divisoria allí entre quienes pertenecen a cuál mutualista o cuál parte del interior, porque hay un Prefemi que está en todo el país.
0: Fepremi,
1: bien ahí. Pero.
0: Sí, pero acá, por ejemplo.
1: No, pero que no abarca
0: comer,
1: todo. Tampoco.
0: Comer no está.
1: Por eso, no abarca todo Prefemi. Tampoco.
0: Sí. Camer, sí.
1: Es bastante difícil el tema.
0: Bien. ¿Qué voy contigo? No. Bueno, dale.
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1: 9.21.
0: Sí, no, acá tenemos una confusión. La contadora Perman, ella había agendado 10.30. Nosotros 10.30 tenemos nota, Tenti. ¿Ya la tenés al aire? Bueno, está, hablamos con ella unos minutos. Patricia, buen día.
5: Sí. Buen día, ¿qué tal?
0: Bien, bien.
5: Gracias por el espacio, Iván.
0: No, bueno, perfecto. No, por eso nosotros teníamos acá 9.15.
5: Sí, bueno, parece que hubo una confusión de agenda. De todas maneras, creo que es una muy buena oportunidad como para poder informar a la gente sobre estas elecciones que se van a dar el 22 de noviembre.
0: Bien. Vamos con el tema. A ver, tú mandaste un audio que se está replicando en otros medios, lo estamos haciendo nosotros, hablando del por qué hay que votar y qué es lo que cuesta no votar. Eso es importante decirlo.
5: Sí, exactamente. La multa más barata está en más de 11 mil pesos. Pero lo más importante, más allá de la multa, como decía en el audio, cada semana esos 7 directores toman una decisión que le cambia la vida de la gente. En el caso de las empresas, por ejemplo, imagínate una empresa que le reliquia una deuda, las multas, los recargos, presenta sus diferencias que tiene en relación a esa liquidación que le hacen, le llamamos recurso, y son los directores que opinan en relación a esos recursos. Para eso tienen asesor. Es lo que estuve haciendo en los últimos años. Cada semana veía esos recursos. Y una de las cosas que me llamaba la atención es que eran apenas 5 por semana. Entonces, además de ir a votar este 22, necesitamos que las empresas sepan de que hay dentro de EPS una oficina que está para ayudarlos, que está para cuando tienen problemas en los trámites, pero sobre todo antes, durante o después de las inspecciones, que es la charla de hoy, se acerquen. Nos cuenten con qué problemas se están encontrando, porque nosotros, y esa es la experiencia que he adquirido en estos años, conozco esa forma de pensar de BPS, conozco hacia lo que va, y dónde es que a veces atropello un poco.
0: Sí, sí, inclusive estamos hablando de un banco de previsión social que a la hora de aplicar multas, las multas son astronómicas.
5: Sí, claro, una vez que tenés, fíjate, más allá de la multa siempre es el 20%, ¿verdad? Pero después los recargos son diarios. Y cada 4 meses, toda esa suma de recargos se suma a la deuda y sobre toda esa suma se vuelven a aplicar los siguientes recargos. Se vuelven pagables. Por eso es tan, te lo repito, tan importante que vayan a votar y que hagan uso de esa representación. Y que además me usen, literalmente, porque entre la formación que soy contadora, que me especialicé en derecho y que además vengo tantos años trabajando allí, que aprovechen ese conocimiento para poder ayudarlas antes de que les aparezca un problema, mientras que estén en curso de inspección, que es esa instancia en que te van pidiendo documentación, para acercarme a otros problemas que tengan y poder trabajar sobre ellos.
0: Claro.
5: Y particularmente sobre las inspecciones, algo que sucede es que sabemos cuándo empiezan y no sabemos cuándo terminan.
0: Ni cómo. Si hay
5: que... Exacto, pero sabemos también que es importante que terminen, porque durante todo ese tiempo, el único que gana es BPS, porque te cobra recargos que se van cargando día a día.
0: Claro, claro, claro.
5: Otras cosas que suceden, que ya de paso los invito a que vayan hoy a las 18 horas a CIR. Cuando, por ejemplo, te multan, pero no te pueden decir exactamente si vos tenías más trabajadores. Asumen que de acuerdo a tu facturación debieras haber tenido más trabajadores. Son indicios que tienen. Sí. ¿Pues vos sabías que BPS perdió sentencias por eso? Que no puede simplemente tener indicios, que justamente hay normas que le dan las potestades para que investigue, y si tras investigar no logra probar que había más personas, ¿no te puede generar deudas por esas personas que asume que estuvieron y que nunca pudieron probar?
0: Claro, Patricia, pero a ver, te metiste en un tema bien interesante y te voy a tirar algo que seguramente vos conoces. Hace poco tiempo atrás mandaron inspecciones al interior y se focalizaron en las empresas de transporte de carga. Y un director del Banco de Previsión Social lo dijo acá en el programa, el señor Ariel Ferrari, dijo, ah, pero si una empresa transporta tantos miles de kilos, no puede tener poco funcionario. Ahí está la suposición de la evasión. Exacto. Y sobre eso se trabaja.
5: Exacto. Bueno, desde ya te digo que eso es lo primero a tener en cuenta. Esas suposiciones que últimamente yo veía NN, viste, como en las películas, cuando no sabía, no podían identificar. Bueno, asumo que trabajó en tu empresa un NN, claro. Entonces te voy a poner el salario que tenía, más aguinaldo, y te queda una deuda enorme que en realidad el BPS no logró probar. Eso sabés que son garantías. Se necesitan garantías, pero no como algo abstracto. Garantías en cuestiones concretas, en esto, que siempre tiene que estar probado eso que te quieren reliquidar. Cuando, por ejemplo, hay denuncias de trabajadores que no fueron declarados, BPS llama a los trabajadores. Y a veces que no está presente el de la empresa, sí, para registrar lo que dijo el trabajador. Entonces, ¿dónde están esas garantías?
0: Claro. Ahora, hay una pregunta, Patricia. Digo, van a actuar en minoría. Nosotros decíamos hoy, antes de que tú entraras al aire, un directorio integrado por 7 personas, los cuales 4 son representantes políticos y la mayoría la tiene el partido de gobierno. Se les hace muy difícil a ustedes trabajar más allá de que puedan marcar diferencia con alguna resolución.
5: Bueno, podemos marcar diferencia con la resolución, podemos controlar, porque también el presupuesto hay que aprobarlo. Claro. O sea, parte es hacer propuestas para que mejore la gestión de BPS. Otras propuestas van en línea a que se optimicen los recursos. Hay dinero que paga BPS por error. Por error, por ejemplo, a ver, lleva acumulado 1.400 millones, pero también paga por error a proveedores. Bueno. Después tenés contrataciones directas de cifras muy altas, o contrataciones que llegan con, esto se precisa para mañana, ¿y por qué no me avisaste antes? Esto hay que firmar ya porque si no se pierde el servicio. Eso es parte del control que hace un director. Entonces, por más que sea minoría, ya hay mucho que pueda hacer. Pero además, cuando uno está allí, va tomando conocimiento de aquello que se necesita mejorar. Si no puede ser por resolución, pues siempre está el camino de la ley. Claro. Y a las pruebas me remito. Estuve conversando, porque José Pereira me dio la posibilidad, con la presidenta de BPS, la presidenta actual, sobre una resolución de que cuando hay una deuda que ya a BPS se le pasó el tiempo para cobrarla, se llama deuda prescripta, si uno va y firma un convenio de facilidades de pago e incluye ese convenio de deudas que ya BPS perdió la posibilidad de cobrártelas,
0: le da vigencia a la deuda.
5: Le da vigencia a la deuda. Pues más de 150 sentencias diciéndole a BPS, esto está mal. Y lo siguen haciendo. Y le dije a la presidenta, esto hay que cambiarlo. Pues nada, allí no fuimos al Parlamento a que se incluyan esos artículos ahora en el proyecto de ley de competitividad. Entonces no todo termina en somos menos, no hay nada que hacer. Claro que sí, uno está ocupando una posición donde toma conocimiento de primera mano de esas cosas que hay que cambiar. Claro que se intenta primero la vía de una resolución, pero si no funciona, hay otros caminos. El asunto es llegar hasta el fondo.
0: Bien. Patricia, bueno, hoy 18 horas en la sede de ASIR, para arrancar 18:30, tengo entendido, ¿sí? ¿Correcto?
5: Correcto, vamos a estar hablando sobre las inspecciones fiscales, pero también de otros temas que sé que a la gente le importan. Estuve recientemente conversando con Paisandú sobre las deudas y BPS. Y bueno, cualquiera que tenga ahí un tema con BPS que quiera conversar, que quiera aprovechar este conocimiento que tengo para darle una solución sobre algún problema que esté teniendo, pues allí nos encontramos hoy a las 18 horas.
0: Bien, un abrazo, Patricia, gracias por atendernos.
5: Gracias a ti, hasta luego.
0: Bien, hablamos con la contadora Patricia Perman. Acá, hola, buenos días, una pregunta sobre la elección del PS, yo no sé si tengo que votar. Hace 2 meses que empecé a cobrar mi pensión, tiene que votar. No estoy entendiendo mucho, gracias.
1: Todos.
0: Sí, todo el mundo tiene que votar. Y pequeña pausa, de la vuelta venimos con la nota con Valeria Ripoll, dale.
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0: Bueno, bien, seguimos, 9.33 minutos. Este día jueves 15, a las 19, en el Club Español en Montevideo, se va a presentar una nueva agrupación del Partido Nacional, Somos. Somos Futuro, Somos Nuevas Ideas, Somos Montevideo. Esto es un poco el titular del flyer que nos mandan para empezar a conocer esta agrupación que lidera quien está del otro lado de la línea para conversar con nosotros, la señora Valeria Ripoll. Valeria, buen día.
9: Buen día, ¿cómo están?
0: Bueno, muy bien, gracias por atendernos.
9: Buen día. No, gracias a ustedes.
0: Bueno, ¿empieza un nuevo camino en política, ahora con un proyecto propio?
9: Sí, a ver, obviamente por la particularidad de cómo se dio mi llegada al Partido Nacional y bueno, lo que después se fue dando, fue difícil el poder conformar en ese momento un grupo con identidad propia, digamos, ¿no? Mm. Entonces es algo que después de la elección, sobre todo este año, venimos trabajando con un grupo de compañeros que, bueno, teníamos ganas de hacer algo y de proponer, sobre todo, de poner arriba de la mesa propuestas en algunas áreas que para nosotros son centrales. Algunas, bueno, obviamente es público, que personalmente las vengo trabajando hace mucho tiempo, como puede ser la discapacidad y todo lo que tiene que ver con el ámbito social. Después, en este último tiempo también estamos trabajando mucho un perfil en seguridad, sumando conocimientos y elementos de políticas que se han aplicado en otros lugares como El Salvador, que bueno, que creo que tiene que ver también porque el sector en el que nosotros estamos, que es de centro, tiene una fuerte impronta de lo que fue Jorge Larrañaga, ¿no? Claro. Entonces, dentro del Partido Nacional, en lo que tiene que ver con una política clara de seguridad que funcionó y que, bueno, lamentablemente después con el fallecimiento de Jorge no pudo continuarse de la misma forma, pero bueno, nuestro sector tiene una gran cantidad de compañeros que bueno, que militaron junto a Jorge durante muchos años, y eso es una característica que también pesa mucho en quienes estamos en de centro. Y bueno, teníamos ganas de hacer algo, como te decía, con un perfil muy territorial, muy cercano. Yo comentaba el otro día en Renota, esta agrupación no tiene connotados dirigentes, sino que es una agrupación bien de gente que se quiere sumar. Algunos nunca militaron en política, mucho trabajador municipal, no solamente en Montevideo, porque nosotros comenzamos largando en Montevideo ahora en octubre, pero ya en noviembre lanza Somos en Maldonado, después va a venir Durazno y otros departamentos que están conformando también agrupación con este perfil y se sienten identificados con este perfil, pero bueno, que va a tener también mucha impronta en lo departamental y en lo municipal, con muchos compañeros que quieren aportar desde ese lugar también, ¿no? Sí. Entonces, creo que va a ser un lindo proyecto que ha generado mucha expectativa acá en Montevideo, mucha gente que se va sumando, ¿no?, cotidianamente.
0: A ver, lo charlábamos recién con Ricardo antes que tú entraras al aire. Ha pasado el tiempo y digo, entendés que has madurado. Nosotros lo hemos visto en tu análisis,
1: es notorio,
0: tu carácter, en tu forma de encarar temas, el desafío permanente que tenés contra algunos. Te vimos en el programa de televisión cuando, coincido contigo, le faltaron el respeto ni más ni menos que al vicepresidente.
1: El coraje de haberlo hecho ante la cámara.
0: De la forma que lo dijiste, o sea, entendés que tenés o vas sufriendo un proceso de maduración a nivel político, que no es sencillo.
9: Yo creo que es algo que nos pasa a todos, ¿no? Después de que estás en... Obviamente la actividad sindical tiene mucho peso en lo que es mi impronta, mi forma de ser, de tomar los temas. Obviamente 15 años en mi vida, hoy cumplo 44, o sea que 15 años de actividad sindical pesaron mucho en mi formación, en mi forma de ser. Pero evidentemente que estar en política partidaria y obviamente tomás otros temas, y es mucho más amplio el campo de análisis y de lo que tenés que aprender y en lo que tenés que formarte permanentemente, que bueno, que obviamente la gente sí hoy por hoy, en estos últimos años, me ve hablando de muchísimas otras cosas que antes eso no sucedía, ¿no? Y además yo soy una persona que a mí no me gusta payar, ¿no? Entonces, estando expuesta cotidianamente o semanalmente a analizar los temas de actualidad de nuestro país o de política internacional, me lo tomo muy en serio, ¿no? Creo que hubo un antes y un después, que creo que fue la candidatura a la vicepresidencia, donde ahí en muy poco tiempo tuve que aprender sobre muchísimas cosas, ¿no? Claro. Entonces, o sea, el estar permanentemente hablando de temas que quizá no eran de mis fortalezas, digamos, en la formación, en lo que tiene que ver, yo qué sé, con educación, con política económica, también con la política internacional, que no eran temas de los que yo normalmente debatía o que estaban dentro de los temas que yo manejaba más, creo que a partir de ahí es como que, bueno, evidentemente no solo amplié conocimientos y empecé a profundizar en muchos temas, creo que también uno va madurando después de que va pasando el tiempo en una actividad. Claro. Y capaz que ese es el cambio, creo que también otras experiencias, ¿no? Yo prácticamente no había viajado en mi vida, digamos, entonces también el haber podido conocer Israel, después ir a El Salvador, creo que también eso te va abriendo la cabeza, viendo otras experiencias, otras realidades, cosas que vos podés traer a tu país y que pueden aportar. creo que se han dado distintas cosas en este último tiempo que me han permitido desarrollarme en otras áreas, ¿no?
0: Claro. Y yo digo, tú sos el claro ejemplo de aquel dicho famoso, a golpe se aprende, porque te pegaron, mujer, de arranque, ¿no?
9: Sí, a ver, es como que uno no se tiene que acostumbrar a esas cosas, pero la verdad es que te acostumbras a que te van poniendo piedras en el camino, ¿no? Me pasó desde la actividad sindical por no formar parte de esa mayoría que va para que iba para el mismo lugar y siempre ser la que cuestionaba, digamos, ¿no? La que no estaba alineada, la que no le parecía bien cómo se hacían las cosas, y siempre lo dije públicamente. Bueno, después se vio lo de la candidatura a la vicepresidencia y la forma, creo que costó mucho asimilar por parte de algunos compañeros y que era entendible. Creo que también igual después del proceso que se dio el partido y después de pasado un tiempo en la elección, creo que también que la gente entendió mi posición y me han abrazado muchísimo, para decirlo de alguna forma, ¿no? Pero igualmente creo que cuando vos sos un poco distinto a ese molde que esperan, en este caso de los políticos, es como que están continuamente poniéndote la lupa y buscando cosas, ¿no?
0: Claro.
9: Entonces, yo en realidad soy una laburante, o sea, no tengo quizá la espalda y las posibilidades que pueden tener otros, sin importar el partido del que vengan, ¿no? O sea, sí. A mí todo me ha costado mucho en la vida, me han pasado cosas que evidentemente me han hecho no poder desarrollarme o hacer un montón de cosas, han condicionado mi vida, y bueno, y obviamente que siempre le dimos para adelante, siempre la peleé, pero bueno, nada, es como que ves que siempre hay un cuestionamiento particular, porque es como que no les gusta que personas como yo puedan estar desarrollándose en la política, ¿no? Sí. Entonces, no me quiero acostumbrar, no lo dejo pasar, ¿va? Sí, algo que hago de forma sistemática es que cuando me quieren ensuciar o quieren decir algo o dicen algo sobre mí que no es verdad o no corresponde, eso no lo dejo pasar.
0: Está
9: capaz
0: bien.
9: Que eso es una diferencia con respecto a otros que dicen, no, esto no le doy pelota, esto no lo respondo. Yo creo que cuando uno calla, otorga, ¿viste? Entonces, siempre lo que me parece que es injusto o no corresponde o no es verdad, lo aclaro, porque también creo que tiene que ver con que la gente realmente sepa de verdad quién soy, ¿no? Y bueno, nada, así me he manejado siempre en la vida.
0: Eso es acción y reacción, está bien, eso me parece que está correcto, y no dejarlo pasar. Y ahora, pasás a integrar un grupo de centro que tiene representación en todo el país, acá en Rivera, nuestro compañero Mauricio es uno de los que lo lleva adelante. Digo, pero también hay personas, hablábamos el viernes pasado con el doctor Carlos Moreira, un encanto de persona, un tipo muy bien, ¿verdad? Estuvo el profesor Esquerra también en la presentación del acuerdo, el doctor Alfredo de Matos, el CUSA de Matos, médico de familia, un tipo conocido, o sea, Nicolás Olivera, presidente del grupo, o sea, gente de peso, y gente que proyecta, o sea, Nicolás Olivera, yo que alterno mi vida en el departamento de Paysandú, discutido, ¿no? Es un tipo, fue reelecto como intendente, y si se presentara una vez más, si pudiera, que no puede, ganaría de vuelta, porque eso está claro, es así. O sea, sobre una base muy firme, insisto, con algunos que arrancan, como Mauricio acá en el interior, en el departamento de Rivera, ¿ustedes tienen una idea de la proyección que pueden alcanzar?
9: Sí, yo creo que, a ver, al centro le fue muy bien en la primera elección, creo que nosotros, con representación en el Senado, en la primera elección que nos presentamos, bueno, tenemos, como vos decías, sumar también al intendente de Colonia, Guillermo, que también es parte de nuestro sector. Tenemos muchos compañeros que son reconocidos, que ocupan distintas responsabilidades. También tenemos directores, está Martín Fernández, que está en el BROU por la oposición, después está Charamelo, que está en la UCEA, o sea, tenemos en la JUTEP
0: Calabria.
9: O sea, tenemos muchos compañeros que también, como te decía, si vos vas viendo los nombres, muchos han recorrido gran parte de su camino con Jorge Larrañaga.
0: Sí,
9: ¿no?
0: Bueno, y Calabria era el 3 de Jorge en el Ministerio del Interior.
9: Sí, entonces, creo que es un sector que ya hoy la gente, los blancos sobre todo lo reconocen. Creo que somos los que tenemos el perfil wilsonista más fuerte, y que el partido necesita que el ala wilsonista crezca, que prácticamente estuvo desaparecida en un momento dentro del partido, y me parece que es un contrapeso necesario en el Partido Nacional. Yo creo que el Partido Nacional, cuando sus dos grandes alas, digamos, están fortalecidas, es cuando le va mejor, porque también es la forma de crecer en la base partidaria, que la gente pueda encontrar un perfil donde se sienta cómoda, donde se sienta representado. Y bueno, creo que de centro ahí juega un papel fundamental, creo que tiene todo para crecer de centro dentro del partido, y que puede dar una gran sorpresa en la próxima elección, ¿no? Yo que recorro mucho y soy una persona de territorio, también veo la necesidad de la gente de creer en proyectos, ¿no? De sentirlos sobre todo cercanos, en esto de que cada vez la gente cree menos en la política, pero por el otro lado también necesita esa cercanía, necesita que quienes estamos con posibilidad de hablar públicamente o en lugares de representación, hablemos de los temas que les duele a la gente, ¿no? Claro. Dejar de hablar a veces de temas muy cercanos, de muy lejanos, ¿no? Entonces yo siempre pongo el ejemplo acá en Montevideo, que se habla permanentemente de Cardama, ¿no? Y las patrulleras oceánicas. Si vos le preguntás a la gente común de cualquier departamento, seguramente la mayoría no sepa ni de qué están hablando.

0: En la campaña hiciste un planteo por el tema de la discapacidad. Sabemos que tenés un hijo con TEA y o sea, conocés la realidad, la vivís en el día a día. Pero quedó mal entendido aquello, como que las escuelas especiales no deberían estar y todos los niños con discapacidades pasar a integrar escuelas comunes. O sea, ¿cómo quedó eso? Porque no fue bien visto en aquel momento, y uno que conoce el tema, porque lo ha hablado con algunas personas, dicen que lejos de dejar de existir las escuelas, hay que fortalecerlas, hay que darle más recursos y de repente sí ir fomentando la inclusión, pero también aumentando el número de personal, cosa que no es la primera vez que el gobierno de Frente Amplio no lo hace.
1: Sí, a ver, acá se dan situaciones que son de análisis bien particular, ¿no? ¿Qué está sucediendo hoy por hoy? Hay una discriminación absoluta de un montón de niños que pueden concurrir a escuelas comunes
0: Bien.
1: y que en realidad les favorecerían su desarrollo concurrir a escuelas comunes que no les permiten concurrir. O les piden obligatoriamente un acompañante que las familias no lo pueden pagar y que el sistema no lo está brindando, por lo tanto esos niños no pueden ir, o en algunos casos excepcionales que los dejan ir, pueden ir 1 hora por día, o los dejan ir 1 hora menos días, no los dejan participar de actividades, hay una exclusión enorme. En algunos casos utilizan las escuelas las escuelas especiales para hacer un depósito de personas con discapacidad. Y eso tampoco es el cometido de la inclusión en el sistema educativo, porque muchas de esas personas, como te decía, podrían estar en escuelas comunes. Que las escuelas especiales tienen que seguir existiendo, sí, tienen que seguir existiendo. No con el formato que tienen hoy en Uruguay, que en la mayoría de los países que han desarrollado buenas políticas de inclusión en discapacidad, no funcionan de esta manera. No se junta un montón de gente con discapacidades diferentes para tenerlas dentro del sistema, digamos, ¿no? O para poner como que están dentro del sistema, pero no terminás desarrollando las capacidades de ninguno al máximo. Entonces, es entendible la necesidad de los padres de tener un lugar donde los chiquilines puedan concurrir, donde puedan hacer actividades, donde puedan desarrollarse, pero no con las características que tienen en el Uruguay, que son escuelas pensadas para la realidad del siglo pasado, ¿verdad? Entonces, hoy por hoy, el sistema educativo necesita cambios, el sistema educativo necesita ser un sistema que tenga inclusión real, donde el derecho a la educación sea para todos los chiquilines, y eso no está pasando. Y las familias no son escuchadas. Y es verdad que han cerrado centros, han cerrado escuelas en distintos departamentos del país, escuelas especiales, que eran la única herramienta que tenían en algunos departamentos. Entonces, por eso en realidad se genera el problema, porque no hay inclusión en las escuelas comunes y además cerrás los únicos centros donde las personas con alguna discapacidad podían concurrir. Entonces, creo que el problema en realidad es que no hay una política de educación inclusiva, no hay una política de educación con una mirada en quienes tienen discapacidad y que puedan estar dentro del sistema, pero desarrollándose al máximo, no que se conviertan en un depósito de chiquilines, donde los chiquilines en realidad estén ahí, pero no puedan desarrollarse, ¿no? Y en algunos casos sucede eso. Hay otras que funcionan bien, y eso existe, pero son la excepción a la regla. Entonces, nosotros en realidad teníamos una propuesta de inclusión real. Nosotros queremos que los chiquitines se desarrollen al máximo, porque la edad escolar inicial, digamos, es la que determina su vida en el futuro. Entonces, si nosotros no aprovechamos para incluirlos, para desarrollarlos al máximo, después van a ser adultos que van a estar fuera del sistema,
0: Claro.
1: de que van a estar absolutamente fuera del mercado laboral, de que no van a poder incluirse en la sociedad, de que van a quedar en su casa las 24 horas del día porque no van a poder desarrollar ninguna actividad. Y bueno, y evidentemente no es lo que queremos que pase. Queremos que cada vez más personas, más allá de la discapacidad que puedan tener o de la condición que puedan tener, puedan estar realmente incluidos y los padres no tengan que estar pensando ya cuando van creciendo qué va a pasar con esos chiquilines cuando ellos ya no estén, ¿no? Porque los dramas familiares, según la etapa de la vida de nuestros hijos, van cambiando. Y bueno, si no pudimos desarrollar sus máximos potenciales cuando son niños y adolescentes, cuando son adultos empiezan estos otros dramas, ¿no?
0: Ahora, de todas maneras, coincidimos de que de la forma que sea, se necesita mayor inversión, no gasto, como piensan algunos,
2: Y voluntad
0: y
2: política.
0: voluntad política para que esto salga. Por eso acá te cuento, hay gente que me manda mensajes, decirle que la admiro por su madurez y sin miedo al enfrentamiento, que lleve a la práctica lo que dijo el guapo. Hay orden de no aflojar, me dicen aquí. Después otro mensaje dice, buen día, exactamente esto mismo, tiene que hablar de cosas urgentes. Porque hay políticos que le hablan al político, y en realidad el político le tiene que hablar a la gente, que es la que lo puso en el lugar, ¿verdad?
1: Totalmente, totalmente.
0: A ver, Valeria, te vamos a despedir con lo que teníamos que haberte presentado.

0: No, muchísimas gracias, gracias.
1: Gracias por atendernos.
0: Que pasen muy bien.
1: Bien, igualmente, chau, chau. Bueno. Mira, hablamos con Valeria y pues me encantó. Me encantó. Madurez, clarita,
2: absolutamente.
1: Hablándole a la gente.
2: Es otra Valeria Ripoll, ¿no?
1: Totalmente.
2: Mire, estamos hablando con la misma Valeria Ripoll.

0: me gustó, me gustó cómo encaró, de la manera que habló. Ya había estado en Riviera ella, vino una vez, y yo tuve la oportunidad de conversar con ella. Una mujer joven para la política, obviamente que sí, de excelente presencia, que ahora la cuestionan por todo. Si se adelgazó, si no adelgazó, si le planta ropa, toda la otra cosa. A ver, digo, si no fuera importante, nadie se acordaría de ella. ¿Ah? Como empieza a crecer, viste que acá la política es cruel. Es cruel. Acá la política es a pegarle. Igual.
1: Sí, te bajan el hacha sin esperar moneda de cambio. Pero, claro. A ver, todo lo que se vio de aquella Valeria Ripoll cuando aparece pronto y mal para las elecciones.
0: Sí, claro, sí, ¿no? Coincido.
1: Que incluso yo, por lo menos, digo, che, el Partido Nacional perdió por esa elección pronto y mal que tuvo en ese acto de soberbia absoluto.
0: Ella en algún momento medio como que lo reconoció, no en la nota, anteriormente. Sí, sí. Dijo, bueno, sí, de repente no era el momento, en fin. Porque no, misma... se hubiera enojado ella.
1: Correcto.
0: Si hubiera sido la señora Raffo.
1: Hubiera sido otra historia. Hubiera sido otra historia. Ahora, de la misma forma que digo, el Partido Nacional perdió las elecciones por esa mala elección, digo, ojo con lo que se viene con Valeria Ripoll. Ha crecido, ha madurado, hay una inquietud de seguir creciendo, tiene los objetivos, o por lo menos lo que se ve, los objetivos bien trazados. Y yo creo que, ojo con esto.
0: Pero además,
1: es para tenerlo en cuenta.
0: Ella está siendo acompañada por dirigentes que son pesados.
1: Además de eso, claro, se me había pasado. Sí, sí.
0: Son pesados.
1: La acompaña gente que ojo, que... un Esquerra no va a elegir a cualquier persona para acompañar.
0: No, para eso.
1: Un Cusa de Mato tampoco, digo personas que conozco.
0: Sí, claro.
1: Hablamos de Cami, de el tercero de la Rañaga, de cómo es,
0: del doctor Calabria.
1: Del doctor Calabria, a ver, una persona.
0: Una personalidad.
1: Una persona que estoy pero convencidísimo que no va a seguir a cualquiera porque
0: no
1: si
0: arriesga
1: nomás,
0: prestigio acá,
1: no va a arriesgar nada. Calabria no va a arriesgar nada.
0: Y si lo tiene, además que se lo ganó.
1: Sí, sí, por supuesto. ¿No? Y con méritos propios.
0: Totalmente.
1: Por sí, méritos, claro, propios.
0: Él, cuando decidió dejar de ser el secretario general del ministerio, era una decisión pesada. Y dijo, yo estuve acá con el guapo, hasta acá llegué.
1: Totalmente.
0: Y después el Partido Nacional le da el rol de integrar la dirección de la JUTEP como opositor, pero marcando una presencia.
1: Además de uno de los pocos políticos, y capaz que me dan los dedos de una mano y me sobra, para decir, de este tema no hablo.
0: Claro.
1: Y se quedó.
0: Y te lo dice con elegancia.
1: Este tema no hablo.
0: Y no tenés como enojarte.
1: Totalmente.
0: Digo,
1: y mirá que me sobran, de una mano me sobran dedos.
0: Sí. Correcto, o sea, me gustó. Digo, me encontré con otra Valeria, creo que vos también.
1: Sí, sí,
0: es
1: sí,
0: otra
1: sí.
0: Valeria Ripoll.
1: Absolutamente.
0: Encarando temas, aclaró el tema de la discapacidad. Puesto así como ella lo puso, no está mal.
1: Que llegaron varios mensajes al respecto, sí. ¿No? Digo, entre ellos, destaco uno que dice, excelente lo que dice sobre la educación. Hay que instruir a los maestros para la inclusión.
0: Pero, a ver... El tema es así, los maestros especiales existen.
1: Acá hay varios puntos, claro.
0: Pero existen. El tema cuál es, son pocos para la cantidad de niños que tiene que atender. Y lo que ella decía, que si no le das educación hoy, o inclusión hoy, ¿qué va a pasar en el futuro con eso?
1: No.
0: Está bien,
1: estamos,
0: o sea,
1: estamos de acuerdo.
0: Forma, está bien.
1: El análisis que hizo fue muy correcto. Ahora, me parece que, esto ya lo hemos hablado en varias oportunidades, no sé si es que no me entienden o no me queda claro, o no es así. Pero las escuelas, en todas las aulas de las escuelas, hay inclusiones.
0: Sí.
1: Ni todas las maestras están preparadas para llevar adelante a un niño con discapacidad, con diferente capacidad. Y tampoco hay en todas las aulas, en todas las escuelas, una persona que esté preparada para eso.
0: No, ahí te voy a explicar por qué. Porque existen lo que se llaman los maestros itinerantes.
1: Sí, pero es una por escuela.
0: Pero esa maestra puede recorrer varias escuelas. Digo, que son pocos.
1: Y si
0: hay, debería haber más. O sea,
1: fíjate que se le descompensa a un niño, a una maestra, en un salón normal, sí, de educación normal.
0: Y otro en otro
1: y
0: lugar.
1: Y se le descompensa a otro en
0: no
1: otro.
0: Puede tener
1: ¿Y qué hacemos con
0: sí,
1: eso?
0: Correcto, sí, está bien. O sea, a ver, son pocos, coincidimos. deberían armar absolutamente. Y están formados, que algunos dicen, no, porque no hay formación. No, hay formación, sí.
1: Hay formación, sí.
0: Hay formación. O sea, hay maestras especializadas.
1: Y hay muchas maestras o mucha gente que le gustaría incursionar en ese tema, pero ¿para qué? Si después no van a conseguir lugares.
0: No, no hay. A ver, la itinerancia es complicada, porque vos estás en una escuela, como decís vos, atendiendo un niño, de repente tenés que atender a otro dentro de la misma escuela, y de repente tenés otro problema en otra escuela, y que está dentro de tu
1: radio. Y que tenés que dividir en tu radio, pero no te da.
0: Pero no
1: podés.
0: No podés,
1: o sea, no tenés cómo.
0: Y cuando estamos hablando, lo que yo decía hoy, se lo decía a Ripoll, hay cosas que se consideran un gasto. Y se deberían de considerar
1: una inversión. En realidad es una inversión. En realidad es una inversión.
0: Bueno, bien, tenemos que ir a la pausa ya, se nos fue la primera hora del programa. Dale. Ya.
1: Vamos.
0: Y esperamos al doctor Ricardo Araujo.
1: Bueno.
0: Bien. Dale,
1: está bien.
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4: 9:59.
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0: Bien, 10:25 minutos, seguimos. Yo pensé que con lo que me pasaste del Viera alcanzaba para...
1: No, siempre hay más. Nosotros estamos mal y podemos estar peor.
0: El asesor del Ministerio del Interior, Diego Sanjurjo, dijo algo que prepárense, amigos que están escuchando dentro de la radio.
1: Siéntense, por
0: porque
1: favor.
0: Estamos mal y ya dice Sanjurjo que vamos a estar peor. Título.
1: Titular. Asesor del Ministerio del Interior, Diego Sanjurjo, dijo que seguramente este año haya más homicidio que el año pasado. Listo,
0: ya está, ¿no?
1: Con eso...
0: O sea, cerrá y vamos. Impresionante, tipo es impresentable.
1: El asesor dijo, julio y agosto fueron meses bastante malos. Lo reitero, lo dijo el asesor del Ministerio del Interior, Diego Sanjurjo, y adelantó que lo que pasó con los homicidios en el tercer trimestre, julio, agosto y septiembre, hace que saque la conclusión de que este año haya más homicidios que el año pasado.
0: Yo digo, a ver, no sé cómo llegó al cargo, después de haber sido el asesor en materia de seguridad del hoy senador Dr. Robert Silva.
1: Vos tenés un dicho que a mí me gusta mucho, es como la vaca arriba.
0: Loco, no, el chancho arriba del árbol.
1: Ahí está.
0: No sé cómo llegó. Porque además, insisto, era el asesor de materia de seguridad de Robert Silva. Era él. Y ahora, de la nada, pasó a ocupar un cargo en el Ministerio del Interior, ¿no? Que la formación, que no sé qué. Mentira. O sea, el ministro del Interior, el doctor Carlos Negro, por una cuestión de formación profesional y de respetar la imagen del ministerio, lo tiene que echar mañana a ese tipo.
1: Bueno, pues sin embargo...
0: Pero mañana.
1: Sí. Mira. Dijo Sanjurjo, generalmente cuando los datos son buenos, cuando las dinámicas son positivas, se dice, bueno, profundicemos en esa línea. Cuando los datos empeoran, algo hay que cambiar porque la delincuencia se adaptó a la estrategia pasada. En el segundo trimestre, cuando aumentaron los homicidios, se hicieron una cantidad de cambios en el Ministerio del Interior. Se cambió el jefe de Montevideo, se cambiaron las investigaciones.
0: Ya está, se tiene que ir. Porque ya responsabilizó,
1: puerta,
0: o sea, le abrió la puerta a Alfredo Clavijo, que es de la barra, le pegó a Pablo Lotito, que dice, se cambió investigaciones, sí, porque el que estaba el jefe de policía de Montevideo está como director de investigaciones.
1: Totalmente.
0: ¿Entendés? O sea, no tiene nada que ver lo de ese tipo. Es un absurdo un tipo que, él lo dijo en una nota que le hicimos, tiene formación profesional a nivel de Europa, en fin, esto en Europa, bueno, este tipo... No sé cómo hace para llegar a la puerta del ministerio.
1: Te sigo leyendo lo que dijo, las palabras de él. Capaz que una forma de verlos es, ojo, que en septiembre, después de unos meses de trabajo, mejoró mucho la situación. Capaz que vamos por la línea correcta. Y otra forma, dependiendo de los números, será, no dimos con la tecla.
0: Ya está. O sea, esto, ¿sabes qué? Yo siempre me acuerdo... los argentinos...
1: Frase célebre, como te digo una cosa, te digo la otra.
0: No, pero no, otra cosa. Te la cambio. Seguimos a Mujica. Hablemos de otro fallecido.
1: No.
0: Cuando le preguntaban a Maradona algo y decía, sí, efectivamente todo lo contrario. Efectivamente todo lo contrario. Esto es igual.
1: Sí, sí.
0: Es igual. No, yo, en serio... a ver, si tiene capacidad que lo demuestren en los hechos. Pero el tipo no puede salir.
1: Porque las declaraciones son horribles.
0: Es terrible lo que dice el tipo.
1: Totalmente.
0: Es terrible lo que dice
1: totalmente.
0: El tipo. Pero además, vamos a esto. Este mozo fue el que nos dijo a nosotros, ¿a que no te acordás? Que no todos los homicidios tenían que ver con el crimen organizado.
1: Sí, totalmente.
0: ¿Te acordás, no?
1: Que después estuvimos buscándolo y que la secretaria me tuvo...
0: Y te tiraba para adelante. No, nada. Empezamos, ¿te acordás?
1: Hasta
0: ¿no?
1: ahora estoy esperando la comunicación de la secretaria del sitio.
0: Exactamente, o sea, nada. Porque teníamos, con Ricardo hicimos un trabajo de investigación, Ricardo lo llevó adelante... Y yo, bueno, quería hablar, hablamos. Y para adelante, y para adelante, y para adelante, y nada, cero. Bueno, pero él habla, casualidad, para medios que dicen están vinculados al partido de gobierno, ¿verdad? El portal de subrayado ya es un papelón, porque no pueden publicar esto. No pueden publicar esto. ¿Saben por qué? Porque la gente lo que está pensando saca la deducción que va a haber más muertes. Prepárense, porque muerte va a haber. No vamos a batir el récord, pero vamos a andar así en un número importante.
1: Verónica Amorelli, última conversación fue el día 21 de octubre. Dijo, Sanjurjo tiene una agenda bastante complicada, por lo que solo está dando notas agendadas con anterioridad a la presentación de las cifras. De todos modos, le reitero el pedido.
0: Bien, hablamos de la periodista Verónica Morelli, esposa del periodista Javier Máximo Goñi.
1: Correcto.
0: ¿Ah? Ella es.
1: 21 de octubre del 2025 fue
0: y la estamos esperando todavía, ¿no?
1: Y todavía estamos esperando.
0: Bueno, esperemos. En algún
1: no,
0: momento,
1: bueno, sí, la agenda,
0: la agenda se va a aflojar, porque él está dando nota en otro medio. O sea, tiene agenda más apretada que el ministro.
1: Capaz que ya estamos cerca.
0: Y de repente, capaz que en el 2028 no se atiende.
1: Sí, sí, sí.
0: No,
1: sí.
0: Pero en serio. En serio, es insólito. Además, hacer ese tipo de afirmaciones, que lejos de darle tranquilidad a la gente, le tienen que generar preocupación. Y ahora, estamos en un momento donde, fíjate vos, entraron al Pasteur dos jóvenes baleados y ya se presume que son víctimas de un tiroteo que hubo en el cerro. Uh-huh. ¿Y qué iban a hacer con eso? Porque hablamos de las muertes, no hablamos de los heridos. ¿Mm? Perfecto.
1: Ya lo tenía.
0: Ahí está, parece.
1: De hecho, tuve una comunicación con él, hablo de Diego Sanjurjo, sí, invitándolo, y te hablo de, esto fue el 14 de octubre, que me responde: Ricardo, disculpas, no podía hablar, pero toda la comunicación se gestiona a través de Verónica Morelli, me pasó el número, y ahí, bueno, nos pusimos en contacto con la secretaria.
0: Bueno, vamos a poner contacto de vuelta.
1: ¿Con él o con Verónica? No,
0: no, no, no.
1: Vamos a llamarlo a él.
0: A él. A él. O sea, pero mandale mensaje.
1: Sí, sí, totalmente, mensaje. Totalmente.
0: Y decirle, me comunico con usted, porque nosotros desde octubre estamos esperando que Morelli nos responda.
1: Sí, sí, totalmente.
0: Y hay que decirlo, ¿no?
1: Sí, sí,
0: claro. Porque la verdad, además.
1: Claramente, además le puedo mandar captura de pantalla.
0: Por eso, la verdad, o sea, estamos esperando desde octubre, pasé una nota de hace un año, de repente usted es capaz que liberó la agenda. Ya está. No, por eso.
1: Algo así.
0: No,
1: algo
0: y
1: así.
0: Además hay que decirle a quien fue el gestor y que lo hizo nacer, a Robert Silva, a ver si puede llamarlo a Sanjurjo. Así que atendé a esta gente.
1: También, ya le pasamos mensajes.
0: Sí, por eso.
1: Robert ya está avisado.
0: Pero ¿entendés lo que te digo?
1: O sea, totalmente.
0: Tenemos que buscar por todos lados. Y la realidad es esa, la realidad. ¿Tá? Eso no se puede cambiar, nada. La verdad es la verdad. ¿Tá? Político del partido que sea, que sea. Si te compromete, cumplí. ¿Mm? Pero hay que decirle, bueno, hace un año que estamos esperando. De repente, o sea, la señora Morelli... Y si usted tiene una agenda apretada, ¿nos podrá atender?
1: Claro.
0: Porque, ¿sabes para
1: qué? Escribiendo.
0: Para sacarla del juego a Morelli. ¿Ah? Y hay que, insisto, decirle a Robert Silva, che, tu pollo nos tiene un año esperando a nosotros. Y hay que preguntarle por este disparate. O sea, ¿qué quiso decir? A ver. Porque habla de que la delincuencia va avanzando. O sea, está aquello, como Gómez Arvilla nos dice... El comisario, que es quien nos informa en materia de seguridad, dijo aquella frase, para mí célebre, cuando el Estado retrocede, el delincuente avanza. Entonces, ¿que nos agarren retroceso? La verdad, o sea, no. Esto es como un partido de fútbol. Si retrocedes, si te pones contra tu barco, te van a matar a pelotazos. Y alguna te van a meter. Y acá estamos en eso. Que, ojo, este tipo de declaraciones... Tira abajo el trabajo que están haciendo, algunas reparticiones del Ministerio del Interior, que es muy bueno. ¿Por qué? Porque se sigue encontrando droga. Se está trabajando más en profundidad en lo que es la incautación de droga. ¿Pero sabes qué pasa? Cuando pasa esto, ocurre lo que pasó en una sesión en el barrio de Manga, cuchilla grande al fondo, uh-huh, allí, donde hay un depósito judicial, al lado de la seccional, abrieron un boquete y se robaron las motos que al lado de la comisaría.
1: Totalmente.
0: Y se enteraron porque vieron el depósito vacío. Encontraron una moto abandonada porque seguramente no arrancaba nada. ¿Entendés lo que te digo? O sea, es patético lo que está pasando. Patético. Y vamos de vuelta. Como ya en alguna oportunidad le quisieron buscar responsabilidad al jefe de policía de Montevideo, al jefe de policía.
1: Enviado el mensaje.
0: Bien. Como le quisieron marcar la responsabilidad. Bueno, insistimos, la frase célebre de Alfredo Clavijo, el actual jefe, uh-huh, diciendo que la policía no retrocedía, que estaba sembrada la policía por todo el país. Réguenla, muchachos, en serio.
1: Acá me mandan un mensaje, me dicen, Sanjurjo es un genio mismo. La cosa mejoró mucho después de que sacaron a Pablo Marcelo Lotito, por una carita sonriente. Está todo bajo control mismo. Hay más asesinatos, robos, etcétera. Cada vez mejor, me ponen. Una ironía de aquella, ¿no?
0: Sí.
1: Sí, claro.
0: No, pero además, a ver, vamos a esto. Las incautaciones de droga tiene que ver con una dirección general, investigaciones. De ahí está, ¿verdad?, antidrogas, en fin, pero... Y el director general de investigaciones es Pablo Lotito.
1: Sí, sí, sí.
0: ¿No? Digo, fíjate vos. Ataca a tiros en el cerro, dejó un joven de 25 años muerto y uno de 23 herido.
1: Sí, ¿para qué estoy abriendo otra cosa? Porque tú hablabas de sí, droga. Y no todo tiene que ver con investigación. Disculpame, amigo, pero hay cosas que a veces se da por coincidencia.
0: Sí.
1: Los policías detuvieron la marcha de un vehículo para identificarlo y durante el procedimiento incautaron 21.8 kilos de cocaína.
0: Bueno, ahí salió un sorteado.
1: Salió un sorteado.
0: Le tocó. Está difícil.
1: Iban en moto, chocaron con un camión y les incautaron un kilo de pasta base en Ruta 5.
0: Sí. Sí.
1: Otra más que salió un sorteado.
0: Otra que salió un sorteado. Pero hay un incidente así. De un tipo que robó una moto, lo fueron a detener en el robo y atropelló a un policía, está por ahí también. Fíjate.
1: No lo vi a ese.
0: Porque vamos mal, la verdad. Robó una camioneta, ahí está. Intentó atropellar a las policías en la persecución.
1: Ah, este aquí.
0: Pinchó y logró fugar. No seas malo. No seas malo. ¿Cómo haces? ¿En serio? Si vas en persecución, te pincha el vehículo. Sí. Pincho. Sí. De mientras que el tipo agarró.
1: Pero persecución significa que vienen detrás.
0: Atrás de él, claro. Pero a ver, se pinchó. El tipo que tuvo tiempo de bajarse. Sí. Bajarse.
1: Reparar y seguir.
0: Y después fugarse.
2: No,
1: pues
2: se va a después
1: de fugado
2: corriendo.
1: Buen día.
0: La policía que. Pero la policía que. No.
1: No sé.
0: ¿Qué pasó? No te entiendo lo que me decís.
3: Venían en persecución, pararon, cambiaron el neumático y después siguieron.
0: Ah, mirá.
1: Claro, la policía les dio su changuín.
3: Claro, el tiempo, 15 minutos.
0: Ah, bien, si no, no vale.
1: Claro, el tiempo después, para refrescarse como
0: claro,
1: el fútbol.
0: No, si no, no vale, está bien, ¿cierto? Entendí.
1: El tiempo para refrescarse, ¿no? Como el mundial, claro.
0: Imagínate, pues, che, prendí la cámara que empezamos de vuelta, dale, empezamos de vuelta, ahí claro. ¿Cómo hicieron? No, pero pará, esto... Lo de Eduardo Preve es un papelón. Es un papelón. Preve largando un video en su canal de streaming que fue filmado en un procedimiento policial, en un allanamiento, y que lo quisieron hacer aparecer como que estaba filmado con la cámara GoPro, que se llama la policía que tiene que llevar, pero resulta que se olvidaron de que había un espejo enorme en una pared. Y el espejo enorme, ¿quién aparece? El tipo que se lo ha prendido filmando.
1: No.
0: ¿Entendés? Y ahora ya dijeron de que el que estaba a cargo del procedimiento era el jefe de la brigada antidroga, que tiene vinculación con algunos sectores que le vieron la información al periodista. El doctor Carlos Negro dijo que se presume que puede haber un delito acá, pero ponele. Los tiene que echar a todos. A todos los tiene que correr.
1: Ah, sí.
0: A todos los tiene que correr. Ya está. Muchachos, hasta acá llegamos. Afuera y bailando, no podés, porque ¿sabés cuál es el gran tema? Ojo, es mi opinión personal y nada contra. Eduardo Preve, toda la vida, respondió al mandato del prosecretario de presidencia, Jorge Díaz. Toda la vida, trabajó para él directamente, contrato firmado, como asesor de comunicación de la Fiscalía General. Lo hizo, ¿está? Trabajó también para el director del Banco de Provisión Social, Pereira de Onún, también. Que después Pereira vino a aclararme, no, que mirá, que no lo tomes así, que lo que pasa, no tomo nada.
1: Pero para
0: ¿Está contratado por vos o no está contratado por vos?
1: ¿Preve no es el que está pidiendo la cuota de 200 pesos para la campaña política?
0: No, ese es Pinato.
1: Pinato.
0: No, Pinato, él está pidiendo colaboración.
1: Ahí está. Ahí
0: sí, pero está, pero eso es un tema de él, porque tiene que el movimiento, tiene que ser financiado por sus seguidores. Pero bueno... Ricardo Araújo se muere de ganas de hablar. No, nosotros juntando a veneno y está a punto de explotar. Déjalo que hable, Ricardo.
1: Si
0: día.
1: Se muerde la lengua, la
0: Por
1: queda.
0: Amor de Dios, sí,
2: dale. Buenos días. No, yo solo escuchando nomás, viendo la noticia, ya venía escuchando un poco la noticia de ustedes y vi que estaban así y yo digo, bueno, voy preparándome. Después viene dura la cosa, ¿no?
0: No, me imagino que estás preparándote para votar a el senador Nicolás Viera, ¿no? Que dice que hay que achicar el Estado, hay que reducir el número de departamentos para achicar el gasto del Estado. Y yo digo, ¿y por qué no achican ellos? ¿Por qué no sacan, cambian la constitución? Y tiene, es ilógico que tenga 19 departamentos. Digo, ¿no es más ilógico que tenga 130 legisladores? No. Pregunto.
1: Están leyendo.
2: Mirá,
1: se está desayunando.
2: Es un tema muy, muy discutible. Lo ideal sería que aumentaran todas las estructuras directas con la gente,
0: sí,
2: y disminuyeran las estructuras que no están directamente con la gente.
0: Claro.
2: Es decir, el parlamento, es decir, disminuir todo el legislativo, pero el que está en contacto con la gente, si hubiera una democracia más directa, que sería lo mejor en un país chico como nosotros, copiando un poco el sistema suizo, que las leyes, los reglamentos para mi barrio, para mi zona, la haga yo, que no me lo haga ningún imbécil allá en Montevideo, no tiene ni idea de lo que está haciendo. No la hace y no la puede hacer y no sabe hacerla. Eso sería lo ideal. En el mundo de hoy, que en realidad no está descentralizado, nos mandan todo allá, en realidad podría eliminar las 19 intendencias, pues no nos dejan, es decir, a no ser arreglar una calle, probablemente el intendente tuviera mucho más idea de hacer cosas, administrarse mejor, pero sale del límite, no, es jurisdicción de, ¿cómo es?, del Ministerio de Transporte, sale el límite, jurisdicción de,
0: sí.
2: de Salud Pública.
0: Sale está encerrado.
2: Es decir, está encerrado en 3-4 cosas. Si le dieran total independencia al intendente, a los intendentes, sería muy importante, y quizás lo más alcaldías, pero con independencia real, pero no con una dependencia total que lo dejan hacer lo que quieren. Es lo que pasa con ACE, que siempre decimos.
0: Sí.
2: Si el director del hospital le dieran la plata y se administra, probablemente haría mucho más cosas de acuerdo a la realidad del lugar de lo que le dicen desde el Ministerio de Salud Pública y de ACE.
0: Sí.
2: Sin lugar a duda, uno puede, yo para mí habría que sacar todos los ediles o dejar 2 o 3, pues en realidad no sirven para nada. Honestamente, y no es nada personal, y tengo amigos, compañeros, no tiene ninguna utilidad, es un gasto el santo botón. En un país pobre, si fuera a restringir, agrandaría alcaldías.
1: ¿Cómo un gasto si los ediles son honorarios?
2: No son honorarios, cobran y ahora van a empezar a usar la disculpa para empezar a pedir cobrar en serio. Ese es el próximo paso, van a empezar a pedir a cobrar realmente. Y van a cobrar y van a seguir gastando gastos de representación, van a duplicar los gastos.
0: El intendente de Paysandú creo que está reclamando por eso, ¿no?
2: Van a duplicar o triplicar los gastos. Yo aumentaría las alcaldías con resolución sobre los barrios.
0: Y con presupuesto propio, ¿no?
2: Y sacaría a los ediles. Ese sueldo lo sacaría. Para que dé resolución realmente a los temas de la gente. Esa es la realidad. Yo, un amigo me decía, no, pero yo tuve que ir a tal lugar. Pero si vas, ¿por qué querés? En realidad no resolvés nada si vas. No resolvés nada. Gastaste 30, 40, porque viste el truco que usan, que entra uno, sale uno, entra otro, terminan cobrando el titular y todos los suplentes.
0: Sí, se reparten.
2: Es decir, realmente no es correcto.
1: Pero si sacarse a los ediles, ¿quién controla, quién legisla?
2: ¿Controlar lo qué?
0: Bueno, pero el edil es el diputado departamental.
2: No es el diputado departamental.
0: La función es esa.
2: No controla, y tanto así que la intendente...
0: Bueno, que no lo hagan, que no lo hagan es otra cosa.
2: Bueno,
0: pero la misión de ellos es legislar y controlar.
2: Y que el intendente con mayoría, que en general siempre tiene mayoría, porque es 15 más 1, siempre tiene mayoría, él evita todos los controles y no va cuando quiere. Y es cierto, que tenga razón o no tenga razón de ir, pero eso lo dije a unos compañeros en una reunión, le dije...
1: Entonces capaz que prohibís la mayoría.
2: ¿Eh?
1: Sin sacar los ediles, prohibís la mayoría.
2: Mirá, no sé si lo que deberían hacer es los diputados y senadores un sueldo normal, común, no más de reventando 100 mil pesos, reventando 100 mil pesos en total, en todas las prebendas, ¿tau? Reventando eso. El que lo haga porque quiere hacer, porque quiere trabajar con la gente. El otro día me decía, este mismo compañero Dil me decía, no, pero ahí son los ricos, no me vengas con eso porque... Hay gente pobre, muy pobre, en la colina, por ejemplo, que hay dos mujeres que tienen una olla popular y que dan de comida a cientos de niños, y plata de ellos. Y si no me vengas, si tú quieres ayudar a la gente, lo ayudas. Puedo empezar a dar nombre de gente acá que constantemente... Todos los clubes de ayuda, Leones, Rotary, clubes de servicio. Los clubes de servicio son gente que va a honoraria y trabaja y hace por la gente. Y hace mucho más de lo que hacen los ediles. No que no tengan voluntad los ediles. Es que en realidad no tienen potestad para hacer mucho más cosas, ¿no? No tienen potestad para hacer mucho más cosas. Esa es la realidad. Van a empezar a exigir a cobrar un sueldo. Es más gasto del Estado. Y esa plata la pagamos nosotros.
0: Claro.
2: Esa plata la pagamos nosotros. Ese es el gran problema. Lo que la gente no se da cuenta... Hoy vamos a pensar a leer un libro que está muy interesante, corto, muy lindo, que es ¿Cómo subestimamos la estupidez humana? Subestimamos la cantidad de estúpidos, el porcentaje de estúpido y las acciones de estúpidas. Y la definición de estupidez que el tipo da es fantástica, ¿no? Porque está el tipo inteligente, el tipo distraído, que no es precavido, el tipo malo. Es decir, el tipo inteligente es el que hace algo que favorece a él y a los demás. El tipo malo hace algo que se beneficia a él, pero no perjudica a los demás, porque sabe que le da una ventaja. El estúpido no. El estúpido hace algo que se perjudica a él y perjudica a los demás. Ese gran tema que actuamos como estúpidos cuando votamos. Cuando no nos damos cuenta que si ese tipo aumenta el gasto, lo pagamos nosotros. Lo pagamos nosotros, no lo paga ningún otro. Lo pagamos nosotros.
0: Dijo Einstein, dos cosas son infinitas, el universo y la estupidez humana. No estoy seguro de lo segundo, de lo primero. Qué va.
2: Es real.
0: Sí. ¿Sabes qué? Estábamos viendo esto lo de Nicolás Viera, me encantó, porque yo decía, bueno, el marido o la pareja Nicolás Viera vive en Nueva Alesia.
2: ¿El marido? ¿Cómo marido?
0: Y claro, vive en pareja con el director de descentralización de la OPP.
2: No, marido no, porque tenías un matrimonio. El matrimonio es bueno, hombre y mujer, el matriz. Eso no es un matrimonio. Una unión autorizada por el Estado.
0: La diversidad, digo.
2: Sí, unión autorizada por el Estado. Está bien, perfecto y que feliz todo. Pero matrimonio viene de matriz y ninguno de ellos tiene matriz.
0: Bueno, entonces, con o sin matriz, él sí. Se hace llevar sí. Todos los días a Nueva Alesia, donde vive. Ajá. Y ahí el chofer tiene un hotel pago. Porque el otro día, si ni quiere levantarlo, ni quiere buscar, tiene que traer, ¿no?

0: muy cambiada, mucho más madura, más centrada, más enfocada. Y ella reclamaba y decía, y hablaba del sistema político, que se hablan entre ellos, pero que no se hablan a la gente. Y la gente hay cosas que no entiende. Y decía, acá se habla tanto de Cardama, Cardama, Cardama. Me paro en una esquina, me pongo a preguntar, y ya lo que es Cardama, hay gente que no tiene ni idea.
1: Ni idea.
0: Pero acá hablan todo el día de lo mismo. ¿Estás de acuerdo con eso? Que hay que cambiar un poquito lo que es la realidad del sistema, ¿no?
1: El sistema tiene que cambiar completamente, todo tiene que cambiar. No pueden, ¿sabes lo que pasa? Es que lo único que están pensando, tú controlás lo que hacen. El otro día entrevistaban a un nuevo dirigente político que surgió acá en Rivera y le preguntaban qué prefería si con respecto a la coalición republicana. Si estaba de acuerdo o no con la coalición republicana, y dice, a nivel nacional sí, a nivel departamental no. ¿Tú te das cuenta que es una visión totalmente electoral?
0: ¿Qué?
1: No es ideológica, no es yo ideológicamente estoy de acuerdo con lo que piensa tal y me junto. No, no, no, no. Yo electoralmente a nivel nacional me sirve, pero a nivel departamental no me
0: Hay
1: sirve.
0: diferencia con el Frente Amplio. El Frente Amplio tiene una idea, un plan
1: Un
0: y
1: plan,
0: va para adelante.
1: filosóficamente tiene un plan.
0: Claro.
1: Malo, espantoso, pero es un
0: Pero
1: plan.
0: plan.
1: Es un plan, es real.
0: Y Carlos Negro tiene un plan. También eso es la otra también.
2: ¿Pero a quién te referís vos?
0: A mí, señor interior, él dice que tiene un plan, yo tengo un plan. Porque mueve.
1: Pero te das cuenta
2: Sí.
1: que
2: Ah,
1: ese es
2: digamos.
1: el, ese es el gran problema, ese gran problema del sistema político, que está pensando, no tienen una definición económica, política, social, no tienen. Tendrán dos o tres. Lo tiene Luis Lacalle, lo tiene el Negro da Silva, tres, cuatro lo tienen, Bordaberry. Los demás, ¿dónde puedo sacar votitos y poder
0: Claro.
1: mantenerme o lograr un cargo?
0: Claro.
1: Ese es el problema.
0: Fíjate que asesor del Ministerio del Interior dijo que seguramente este año ya más homicidio que el año pasado. Estamos en el horno. Sanjurjo, que te queda asesor de Robert Silva.
1: Pero
0: Este, como yo digo, chancho arriba del árbol, nadie sabe cómo llegó.
1: hace 2 meses dijeron que había bajado y ahora dijeron que bajó la pobreza. Mentira,
0: ¿De dónde?
1: mentira,
0: ¿En qué país
1: mentira,
0: vive?
1: porque no hay ningún elemento para que tú digas hicieron tal cosa que cambió. No, no, no hay nada, nada. Pero aparte de que lo que hacen no es para sacar a la gente a pobreza, es para que no aparenten ser pobres,
0: Claro.
1: porque les dejan de dar esa ayuda y vuelven a ser
0: Vuelven a ser
1: pobres.
0: claro,
1: Es
0: sí.
1: decir, el país empobrece un poco más y dejan de
0: Bajar
1: ser
0: dos
1: pobres.
0: escalones seguirán.
1: Exactamente.
0: Claro.
1: No, no hicieron para que salga de la pobreza. Esa es la realidad. Bueno, y es la explicación de, es decir, en realidad las izquierdas, Lula ganó con 90% en las cárceles.
0: ¿Qué?
1: Ganó en los lugares de mayor ignorancia en el país. En los lugares que se trabaja y se produce, perdió Lula.
0: En el nordeste ganó
1: Es
0: Lula.
1: decir, quienes dan de comer a todos esos estados que no trabajan, por problemas climáticos, lo que quieras, pero que no trabajan, es todo el otro sector que votó Bolsonaro. Ese es el gran tema de la izquierda. Por eso la izquierda no puede sacar a la gente de la pobreza. Porque si saca a la gente de la pobreza, la gente lo deja de votar. Ojo, estoy diciendo algo que lo dijo el propio Fidel Castro en una entrevista. No, hay una entrevista de él, de Fidel Castro, y hay otra de Chávez que dice, no, no podés sacarlo porque ellos después que salen de la pobreza se olvidan.
0: Claro.
1: ¿Vamos? ¿Por qué? Porque se dan cuenta cómo es la cosa.
0: Chávez dijo, el pobre es el mejor militante,
1: El pobre es el mejor
0: porque siempre
1: militante.
0: necesita una mano del Estado.
1: Exactamente.
0: Siempre. Eso en la Argentina le encontraron el nombre, gerenciar la pobreza.
1: Gerenciar la pobreza.
2: Eso
1: Ese.
2: por un lado. Y por otro lado, cuanto menos gente pobre hay, mayor ranking tenés para el Banco Mundial.
1: ¿Para qué dices
2: Para
1: tú?
2: el Banco
1: Claro,
2: Interamericano de
1: ah, cuanto
2: Desarrollo, para el
1: más
2: Banco Mundial.
1: pobreza, cuanto más pobreza.
2: Cuanto menos.
1: Cuanto menos pobreza, ¿para qué
0: No,
1: va?
0: cuanto más, cuanto
1: No,
0: más.
1: cuanto va para recibir plata.
0: Sí, claro,
1: Claro,
0: cuanto
1: no,
0: más.
1: claro, para eso, cuanto más pobreza. El tema es siempre lo mismo. El tipo ineficiente es el premiado. El tipo que logra hacer mejorar un servicio, mejorar, sacar de la pobreza a la gente, ese es castigado porque no tiene crédito, no tiene, porque baja la necesidad. Cuanto más pobre tenés, mejor.
0: Claro, pero es
1: ¿Eh?
0: así. Además, creo que digo, Chávez lo dijo clarito.
1: Por ejemplo, la gente dice, no, porque la derecha no le gusta pobre. Claro que no me gusta pobre. A mí me gusta que la gente tenga plata. ¿Por qué vamos a entender una cosa? Una cosa es no tener plata y otra cosa es ser pobre por definición. El tipo que vive usa la pobreza. Hay gente que no tiene plata, pero pelea para salir. Pero hay gente que ya se acostumbró a vivir en esa situación, ¿no? Es decir, no, claro que no me gusta ver gente pidiendo. No me gusta ver gente pidiendo. No me gusta. La forma de sacarlos es generando trabajo, generando recursos. No dándoles un pedacito de pan para que no se muera de hambre hoy y mañana me venga a pedir otro pedazo de pan. No. Lo que hay que hacer es generar la riqueza para que el tipo deje.

0: ser pobre para ser clase media o rico. No, eso es lo que tiene que ser.
1: Ahí está fuera de la política, ¿no?
0: ¿Eh?
1: Ahí está fuera de la política, ¿no?
2: Sí. Yo mirá, estaba buscando a ver si lo encontraba acá el video. Digo, estos genios del humor. En aquellos de Calegrón estaban en un negocio. Julio Frade y Almada. Entonces, ¿y cómo? ¿Le quieren poner impuestos a los ricos? Imagínate, en aquella época.
0: Sí,
2: ¿no?
0: Sí.
2: Y este, pero a ver, ¿qué es lo que hay más en este país? ¿Rico o pobre? Contador, pobre. Ponga el impuesto a los pobres, entonces.
0: Pero mirá, esa es una discusión, un tema histórico. Cuando iban a poner impuestos, ¿no? A los nobles no les podían poner impuestos porque eran los que bancaban las guerras.
2: Claro.
0: A los miserables no podían porque no podían y liquidaban a la clase media, siempre. Sí. Siempre liquidaban a la clase media. ¿Qué termina haciendo con la clase media? Al liquidarla, evitas que suban y cuando suben generan riqueza. O los llevas a la línea de pobreza. Los que están en el límite los llevas a la pobreza. Ese es el tema.
2: Ricardo, te quiero poner en otro tema porque me llegaron algunos planteos. Digo, tenemos que preguntar. Hay personas que dicen, tenemos que mandar a nuestros hijos a estudiar a Montevideo. Son socios de Comeri. ¿Quién no se atiende a Montevideo si Comeri no está en FEPREMI? ¿Cómo se hace? ¿Hay que pagar aparte?
0: ¿Están en FEPREMI o no están en FEPREMI? Exactamente lo mismo.
2: ¿Es lo mismo?
0: Pues exactamente lo mismo, porque la nueva ley de emergencia va y se atiende en cualquier lado.
2: O sea,
0: y Policlínica no permite que se atiende. Es decir, un socio de Comer, un socio de Cadmer, un socio de Compta, un socio de la mutualista que se te ocurra en Montevideo, si va en urgencia, se atiende en cualquier lugar de acuerdo a la ley de emergencias, en cualquier lugar, y si es una consulta policlínica no se puede atender. Perdón, Comer sí, porque hoy en día contamos con un médico en Montevideo que atiende los días miércoles de 13. Le llamen a Comer y pregunten que tiene un médico que atiende, que hace policlínica para Comer y al mismo régimen de Comer.
2: ¿En dónde?
0: En Montevideo, no, tiene una policlínica.
2: ¿En particular?
0: En un consultorio particular, pero socio de Comer.
2: El socio de Comer.
0: El socio de Comer. Ahora justo un amigo, ya le dije, mira, llamá y marca ahora y anda a atenderte porque atiende el... Y tiene atención a domicilio, los va a ver a domicilio también.
2: Ah, mira.
0: Es decir, como, exactamente igual que acá. Exactamente igual que acá. Hay un médico para eso. Pero exactamente igual, pase sea lo que sea, el régimen es exactamente igual para todos, sea el que sea. Un socio de la médica uruguaya anda acá en Rivera y tiene una emergencia y se atiende en cualquiera de los tres prestadores. Porque hay una ley, ¿no? Que obliga a que lo atiendas. Y ese gasto lo pasas automáticamente a la mutualista de atención, al responsable. Es decir, un socio del Español viene acá y se atiende en Cadmer, ¿no? Lo atienden y mandan los gastos al Seven, que se llama, que es una plataforma. Allá ese gasto entra a negocio y le descuentan automáticamente a la mutualista la plata que recibe de Fonasa. Es decir, cualquier persona en cualquier parte del país se puede atender en cualquier servicio y nadie le puede decir que no, porque es una ley que hay que respetar. Y respecto a la atención en policlínica nos permiten, es decir, nos pasa frecuentemente que están socios acá de la médica uruguaya y va a atenderse a policlínica, le dicen que no, venite, vamos, te veo. ¿No? Y le autorizan la primera atención en emergencia y cuando vas a pedir esto, dicen, no. Autorizamos mucho más Comer y Cadmer en Montevideo que las mutualistas de Montevideo en el interior. Muchísimo más.
2: ¿Sí?
0: Hacemos mucho más procedimientos las mutualistas de interior, Comer y Cadmer, de lo que hacen los servicios. Allá, acá un paciente, un accidentado, ¿no? Nosotros hacemos, bueno, todo el traumatólogo que lo veía, tomografía, allá no. Inmovilizarlo y lo vamos a buscar, y lo vienen a buscar. Y sin embargo acá, tanto en Comer y como en Cadmer, se atienden a los pacientes y se solucionan a los pacientes.
2: Sí, eso está regulado. O sea, hay una
0: norma.
2: Hay una ley que corre por cada mutualista.
0: No. Eso es. Lo regulado es la emergencia. Lo que hacen los de Montevideo legalmente es lo correcto. Me lo atendiste, le inmovilizaste la fractura, deja. Ahora es mío. Yo voy a buscarlo y lo traigo. Lo que nosotros hacemos es un poco para cuidar.
1: Porque tenemos,
0: como tenemos mucha gente nuestra que está en Montevideo, nos pasa a Comer y nos pasa a Cadmer, que tenemos estudiantes de Montevideo, le autorizamos más cosas. Pero Cadmer. O Comer en cualquiera de los servicios que manda allá, le cobran como particular.
2: Claro.
0: Y la mutualista, es decir, lo que sale de esa urgencia, lo demás tiene todo un, por ejemplo, una consulta de urgencia, pone 500 pesos, una consulta, eso le cobran directamente. Pero los que no es de urgencia, nos cobran como particular. Y mirá que no es que te cobren una jeringa, por ejemplo, una jeringa que sale 0,50 pesos, ¿sabes cuánto nos cobran a nosotros? 50 pesos.
2: Yeah.
0: Es un afane lo que hacen las mutualistas de Montevideo, pero es algo vergonzoso. Una oportunidad nos cobraban...
2: No, no prefieren no atender a la gente del interior. O sea, ¿sabes que hay
0: un caso? Prefiero, sí, no, pero frecuentemente que... eso. Sí. Por eso el médico que nosotros tenemos allá va inmediatamente, en el último año, va a ver el paciente y se pelea con el médico allá porque niegan.
2: Sí.
0: Y mienten de que acá no autorizamos. Y yo digo que sí autorizamos porque uno que autorizaba ahora hace un año soy yo. Sí. Entonces me acuerdo de llamar, no, yo autoricé. Yo autoricé.
2: Yo no me llamé, no, ¿verdad?
0: Sí. No, sí. Y yo autorizaba. Y sé que los otros gurises autorizan inmediatamente. Porque la cosa es solucionar al paciente. Pero la mutualista Montevideo no te deja hacerle nada a un paciente en el interior. Nada. Che, mirá, el paciente... Y a veces el paciente está en un límite que tú decís, ¿cómo hago para trasladarlo? Bueno, por responsabilidad mía, vengo con el médico, lo llevo y lo hace eso. O sea, ellos cumplen el reglamento estrictamente. Nosotros, las dos mutualistas de Rivera, y debe pasar en todo el interior, en general somos mucho más flexibles porque tenemos mucha gente que está viajando a Montevideo, ¿no?
2: Claro, claro. Entonces, y gurises estudiando.
0: Entonces tenemos que en eso ser más flexibles y dar más asistencia.
2: O sea, llamando al teléfono de Comer y al 19060, podés acceder al
0: pedir
2: médico.
0: La consulta de médico en policlínica los días miércoles de 3 a 5 de la tarde, todos los...
2: Ahí en Montevideo.
0: En Montevideo, sí.
2: Está. Y si es necesario, el médico va a domicilio.
0: Va a domicilio, sí.
2: Está. Y lo único que paga es el ticket, como se paga.
0: Exactamente igual que acá. Bueno. Lo mismo.
2: ¿Qué opinas de...? Está aclarado el tema, ¿no? Creo que está. Lo de hace... ¿Cuándo termina todo esto? ¿Viste que ahora apareció? O sea, algo van a hacer, porque viste que cuando los acusan de algo, después ellos se transforman en acusadores. Pasan de acusados a acusadores.
0: Sí.
2: Lo de danza, esto yo lo conocí, vos sabés que yo lo hablé. De hasta el año pasado, siendo el presidente de ACE, contratando con la española, ¿te acordás que yo dije? La española me dijo a mí, no hable más, por favor, Mural, que nosotros estamos a punto de arreglar, y arreglaron, porque era uno de los objetivos, acercar a la española también. Resulta que 120 millones de pesos de contrato, cuando Dan se ha cobrado un sueldo en la española, digo, ¿qué se perdió? ¿La moral? ¿Qué fue lo que se perdió allí?
0: Que como tú ves que la respuesta uno al otro no es buscar, investigar y solucionar el problema, sino, bueno, yo hice esto, pero tú hiciste lo otro, mirá que...
2: Ah, sí, claro.
0: Yo soy puta, pero tú sos más puta que yo, perdona a la gente. Pero es así, me acuerdo, me acuerdo en la contratapa de Julián Murguía en La República, en La Democracia, en el libro, en la Semana de la Democracia, había un instante que decía, yo soy, pero tú sos más que yo. Es decir, no, pero no es eso, bueno... yo hice esto, bueno, ¿cuál es mi error? ¿Cómo soluciono? ¿Qué? Pero no salta con una acusación al otro y el otro salta con una acusación y están en ese juego, casi que un juego de gurichico.
2: Es perverso, ¿no? Porque la gente va a estar en el medio.
0: El tema este del... fue lo mismo que pasó con Stasjian.
2: Sí.
0: Quisieron acusar de algo y en realidad él firmó porque el ministro estaba imposibilitado de firmar. Y fue un error administrativo en aquel instante y salió la justicia, favoreció a Stasjian. Acá lo que escuché, después no seguí el tema, es que aparentemente fue una licitación, la votó el directorio, pero la terminó firmando Danza, pero el directorio ya lo había validado, o la comisión adjudicadora, puede ser una comisión adjudicadora. Claro. Entonces probablemente pase lo mismo, pero estamos constantemente viendo a chiquitinos solucionando el problema de fondo. Pues vamos a entender una cosa, sacás a Danza y ponerse a cualquiera va a ser exactamente igual.
2: Exacto, sí.
0: No va a cambiar, ya vendrá quien te la bueno. Acá es cambiar un tema de fondo, cambiar un tema realmente de funcionamiento. ACE tiene que mejorar, ACE no tiene que... El otro día discutía también con este compañero, y yo le decía, las mutualistas no tienen que vivir de ACE. Si una mutualista depende de ACE, va a decir que se funda, que cierre. ¿Cómo va a vivir de lo que no... del servicio que no da el Estado? El Estado tiene que dar los servicios. Que se funda, y si es mi mutualista, que se funda. Si administramos mal, que se funda. Pero tú no puedes hacer una mutualista sabiendo los servicios de emergencia del país sobreviven por los traslados. Todas las emergencias médicas sobreviven por los traslados. Sí. ¿Eso te parece correcto? Contratan el SAME 105, contratos millonarios, y no funciona. Eso es solucionar el tema de fondo. Yo siempre dije, el Sistema Nacional Integrado de Salud no es sistema, no es nacional, no es integrado y no es de salud. No, por eso no sirve para nada. Ese es un tema. Tenían que terminar ese tema de la ciudad integrada. Mutualistas, vírense. La plata del Estado va a ir para la gente pobre, para la gente que necesita. No va a ir para mantener a las mutualistas mal administradas. Por lo tanto, el FONASA se termina, La gente que quiera afiliarse se afilia a la mejor mutualista y competiremos las mutualistas del interior entre nosotros, las mutualistas del interior entre ellos, y la que sobreviva, sobrevive. No, porque se cierran. ¿Y se siguen cerrando igual actualmente? Gastad plata. Le financian. ¿Cuánto le dieron al Calmo ahora?
2: 100 millones.
0: 100 millones de dólares. ¿Y le habían dado otro tanto hace poco?
2: 20 y pico, sí.
0: Es decir, aparte el Estado le debe al Calmo. Un despelote, una cosa. No funciona el sistema. No funciona el sistema. Hay que terminar con el sistema que no funciona. Alguien tiene que tener el coraje de decir, che, está, paramos. El sistema privado que se vire, que funcione como una empresa, y si no funciona, que cierre. El sistema público se va a encargar de la gente que no puede atenderse.
2: Ahora, y yo, vos perdoname, ¿no? Ya tenemos que ir cerrando, pero en el gobierno anterior se cometieron errores garrafales.
0: Terribles.
2: Inclusive, Sayán aparece, nosotros decíamos al ministro de facto, porque lo de Errando era patético, pues te das cuenta que la mujer estaba totalmente fuera de sí, no sabía qué decir, escondían cifras a la ministra,
0: sí,
2: que hacían arreglos con Cipriani por el tema del círculo católico, lo favorecieron inclusive violando una norma que dice que la mutualista no podía tener más de 100.000 socios, sí. Y, oh casualidad, con el círculo católico se le escaparon 10.000.
0: Sí, sí. Y que tenía que contratar los funcionarios, no contrató.
2: Y no contrató, lo que pasó con Casa Galicia, gente que murió esperando.
0: En el remate no estaba incluido, en el llamado no estaba incluido los IMAES. Sí. Y después cuando compró el siglo católico le incluyeron los IMAES, que solo con lo que recaudó los IMAES paga. La plata se la dio el Estado para el remate.
2: Sí, sí.
0: Fue todo una irregularidad.
2: Sí, además, negoció por el contrato de cambio.
0: Pero no puedo hablar de eso porque un político nuevo que surgió dijo el otro día que yo fui muy perjudicial al partido porque hablaba contra el partido, ese tipo de cosas, entonces no me permite hablar.
2: Ah, mira.
0: Sí. Me censuró.
2: No, te salió San
0: Pablo. Me censuró. ¿Qué cosa? Ese político nuevo que
1: surge. ¿De entrada?
0: Esa gente nueva, claro. Y bueno, un tipo que surge así, con tanta potencia, me tiene razón.
2: Te aplasta.
0: Sí, sí, claro. Bueno, te aplasta, sí.
2: A lo mejor cerramos por acá, ¿no? Cerramos por acá, sí, la verdad. Bueno. Nos quedamos con eso. Pero digo, fue duro. Inclusive yo hablé con una doctora, Carrera de apellido, creo que era Silvia Carrera, que trabajaba en Casa de Galicia. Y dijo, acá nos equivocamos todos, porque hay compañeros míos que no consiguieron trabajo.
0: Claro. Sí.
2: ¿Se suicidaron o cuántas? Cinco personas, seis.
0: Sí.
2: Funcionarios, porque no tenían plata y no les pagaron.
0: Suicidó el contador.
2: Sí.
0: Suicidó el contador.
2: Sí.
0: Tenía un préstamo conseguido, autorizado en un banco privado.
2: Sí, y no.
0: Y el Estado no lo dejó.
2: No lo dejó. Sí.
0: No lo dejó. No, fue lo del... yo no entiendo, y no ha pasado nada, ¿no? Puede ser que sea todo legal, ¿no? Es vergonzoso lo que pasó.
2: Sí.
0: Es vergonzoso lo que pasó.
2: Sí, porque además lo de los IMAE, me consta, porque yo lo decía acá, me fui a hacer un estudio,
0: uh-huh.
2: Y en el Banco de Previsión Social había ACE, CASMU y el Círculo Católico. Entonces me dijeron, no, círculo católico. No, mejor, viste, más económico. Te sale más rápido, en fin. Bueno, vamos. Pasar. Llegué allá al sanatorio Casa Galicia.
0: Casa Galicia, que todavía está la mayoría de cosas. Pues
2: todo dice sanatorio Galicia. Y sacaron el Casa D.
0: Sí, sí.
2: No, son tan poco originales. Y adentro todo igual. Todo lo mismo.
0: Exactamente.
2: Y dónde estaban los IMAE, ahí adentro. Y los médicos que antes eran lado a lado con el directorio de Casa Galicia, negociaron y cobran fortunas por los estudios médicos. Fortuna. Ricardo, gracias por venir.
0: No,
2: mañana, si tenemos programa, no sé si llegamos, pero bueno. Está culpa tuya todavía.
0: Siempre a culpa del chiquito, ¿no?
1: Mañana no sé si tendremos programa. Lo que sí no tenemos es a Diego Sanjurjo.
2: Ya no, ¿qué te dije?
1: No, me respondió. Buen día, tendría que hablarlo usted con ella, pero entiendo que la agenda ya está cerrada.
2: Ah, está, pero para subrayar... No, está viendo gente que es muy original. No le dicen subrayado, le dicen surdallado. Para el surdallado dice que sí, que esa ahí hace declaración. Está.
1: Y la gestión está hecha.
2: No tenés nada que decir, no digas nada, está bien, perfecto.
0: ¿Tenés menos convocatoria vos que ya te digo?
2: No. Se dice que hay guerra política.
0: No.
2: Lo vamos a proponer, vamos a proponer.
0: Sí, bueno... No. Puede andar.
2: No, déjalo acá.
1: Pero vos es el zurdo de entrada.
0: Otro más. No,
1: el partido
2: no. La semana que viene no sé si venís, ya te aviso. Vamos a la pausa, ya venimos.
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5: 11 de la mañana, 7 minutos.

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0: Pero bien, venimos ya para cerrar y ya tenemos confirmado la mañana. Mañana viene el intendente interino, director general de obras, el arquitecto Martín García.
1: Correcto.
0: Tenemos para hablar un rato con él. El doctor Raúl Rodríguez anda por Buenos Aires y tiene una serie de conferencias interesantes. Y Raúl va a venir a Rivera el día 6 de noviembre. Va a estar acá dos o tres días. ¿Qué pasó? ¿El día de tu cumpleaños?
1: Me compré un asado conmigo.
0: Y bueno, él dijo que invitaba, yo qué sé, no sé.
1: Por eso,
0: después lo vemos. Pero bueno, tenemos mucho tema por delante. Y le mandamos un mensaje a nuestro colega Javier Bonilla, porque parece que no alcanza con que hayamos perdido la plata que perdimos con Paranaer.
1: Vamos a perder un poquito.
0: Que ahora
1: más.
0: Queremos perder 2,5 millones de dólares más, porque quieren invertir para que las empresas vengan, no sé qué. O sea, ya no saben más en qué gastar la plata. Y que le pase el mensaje a Nicolás Viera. ¿Tá? Confirmado Raúl Rodríguez en el cuarto.
1: Enseguida encuentran que
0: le pase el mensaje a Nicolás Viera, claro.
1: Claro, sí. Claro.
0: Ahí está. O sea. Vamos a ver qué pasa. Me quedé con un par de cositas. Estaba leyendo una publicación. La gente que, bueno, manejando números, eso está bueno. Le contestan a Alejandro Sánchez sobre eso de que bajó la pobreza. Entonces hay una cifra, y creo que son 130 pesos de diferencia, 130.
1: Uh-huh.
0: Que si vos ganás 130 pesos más del mínimo, saliste de la pobreza y ya estás. Y estamos hablando de 20.400 pesos, no sé si.
1: Totalmente.
0: ¿Ah? Y tipo, si habías manejado los números de canasta básica, muy básica, pero también la diferencia que hay en Montevideo Interior.
1: Sí.
0: Por el tema de los alquileres.
1: Que es importantísimo.
0: Es mucha diferencia. Sí. Digo, tenemos más dudas que certezas. Y lamentablemente, el gobierno no da respuesta. Quien sí dio respuesta es el asesor del Ministerio del Interior, el doctor Diego Sanjurjo, que te dijo que...
1: Tendría que hablarlo usted con ella, pero entiendo que la agenda ya está cerrada.
0: Con ella es Verónica Morelli,
1: correcto, con la
0: que era periodista y panelista de Esta Boca Es Mía, que ahora es la dueña de la comunicación del Ministerio del Interior, que es la esposa del relator de fútbol, Javier Máximo Goñi, que no sé dónde está, pero relator mundial, de la nada, apareció allí, trabajando para las radios públicas.
1: Que la última comunicación, respuesta de ella... fue el 21 de octubre, lo cual el 18 de noviembre le escribo: buen día, espero esté bien. Es para recordar que seguimos a la espera de la entrevista con Sanjurjo.
0: O sea que este miércoles, no, miércoles que viene cumplimos un año.
1: Ahí va.
0: Festejaremos. ¿Te gustó? Dale. Bueno, vamos, ¿te parece?
1: No, vamos.
0: Nos reencontramos mañana, chao.

0: Damos lectura a los comunicados y despachos telegráficos. 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
3: ¿Qué tal, amigos? El saludo cordial, deseando que en todos los hogares reine la paz, la dicha y la prosperidad, luz y entendimiento para quienes conforman tu hogar. Hogar que, ojalá Dios quiera, sea bendecido, con buena fortuna, con éxito, con buenas energías, para que todo le salga bien, a cabalidad. Enfrentas circunstancias negativas, tienes bloqueos emocionales, problemas depresivos, angustias humanas que delatan en su comportamiento, en su forma de ser, que hay una tristeza profunda, que vive agotado mentalmente, que le cansan las situaciones malas que le pasan, donde todo lo negativo sopesa más que lo poco bueno que llega a su vida. Das un paso para adelante, pero retrocedes tres. Recuerde que análisis para detectar el comportamiento humano permiten detectar si eres víctima de bloqueos emocionales, de trabas, de envidias, de energías que por lo general no comprendemos. Y cuando no comprendemos este tipo de energías, por lo general nos tira para abajo en estados emocionales. Se genera una profunda agonía, una profunda tristeza, un malestar, un ambiente nefasto en su casa, una situación de que es desbordante. Todo esto hay que resolverlo, los problemas son para resolverlos, efectivamente. Y todo problema, por difícil que sea, tiene una solución. Solo hay que buscarle la comba al palo, buscar el método por medio del cual salir de X o Y situación en la que hoy a usted le va mal. Consúltenos, análisis a través de la alta parapsicología, quiromancia, donde los estudios de las líneas diagonales, verticales y horizontales de la palma de su mano nos permiten detectar si eres víctima de este tipo de bloqueos, de mala suerte, de malas energías, de malas vibras y de todo lo malo que le pasa. Consúltenos. Estamos en presencia de uno de los tantos hermanos que nos consulta y que gracias a la fe se está limpiando, se está sanando, está descargando, está retirando las malas energías de su cuerpo. ¿Cómo me le va, hermanito?
4: Ah, ahora bien.
3: Sí. Gracias al cielo, a Dios Todopoderoso, que nos brinda la oportunidad de poderlo sanar. Amigo, hicimos una limpieza de aura, nada más que una limpieza de aura. Una limpieza donde se descarga, donde los colores del aura emanan todas las energías ocultas, negativas, que se desprenden a través del cuerpo, y usted comprobó. Dígame la verdad, ¿alguien alguna vez a usted le comprobó ese tipo de mal?
4: No, nadie.
3: Aquí con el maestro Brian, que estamos sanando, limpiando, ayudando, curando, dígame una cosa, ¿alguna vez usted había ido a algún lugar que le comprobaran esas cosas?
4: No, para nada. He ido al lugar, sí, pero no. Solo alivio nomás, después seguía.
3: Pior. O sea, era una cura momentánea.
4: Sí, una pasajera.
3: Eso pasa muy comúnmente con curanderos, que es vencedura, por ejemplo. Pero hay trabajos que no se puede con vencedura curar cuando es un mal muy grande, cuando hay algo más delicado, cuando es un trabajo de brujería fuerte, ya se requiere otro tipo de curación. O sea que una sola vencedura, una sola agüita no le va a limpiar eso. Pero dese cuenta, nuestra capacidad y la fe que usted imprime ayuda para que se liberen esas malas energías. Démosle gracias a Dios por la oportunidad recibida de obtener el cambio y por la mejoría que usted verdaderamente

0: percibe. Dios lo bendiga, hermano. ¿Cuántos años tiene?
1: 37.
0: 37. Joven, pero todo va a salir muy bien. Sí, gracias por sus palabras.
1: Amén.
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6: Muy buenas tardes, Boletín Central del Mediodía por Internacional. Actualizamos los datos del tiempo, que según Inumet se va a presentar con cielo nuboso y cubierto, precipitaciones y probables tormentas, vientos del sureste entre 10 y 30 kilómetros por hora y la máxima prevista para hoy martes 20 grados, mínima próxima madrugada 11 grados. Para mañana miércoles, nuboso y cubierto, precipitaciones aisladas, neblinas y bancos de niebla, máxima prevista 21 grados. Vamos a los títulos de la información en el Boletín Central del Mediodía por Internacional. Más vuelos a Brasil. La conectividad del aeropuerto de Carrasco se intensificó en octubre, pero la cuestión radica en qué pasa con los vuelos a Rivera y Salto. Son 15 los destinos con los que conectará el Aeropuerto Internacional de Carrasco en octubre. Madrid, Panamá, Asunción, Santiago de Chile, Lima, San Pablo, Buenos Aires, Río de Janeiro, Bogotá, Recife, Belo Horizonte, Fortaleza, Salvador de Bahía, Rivera y Salto. La pregunta, ¿qué pasa con las frecuencias semanales de Paranair? Según informaron desde Aeropuertos Uruguay para el Aeropuerto Internacional de Carrasco, se esperan un total de 152 frecuencias semanales. No obstante, fueron 138 las frecuencias operadas durante las semanas en las que no estuvo activa Paranair. La empresa afirmó que los arreglos de la única aeronave que tienen disponible se extenderán hasta el 18 de octubre. Si uno ingresa al sitio web de la empresa Paranair para comprar pasajes a Rivera o Salto, solo se puede efectuar la compra de pasajes hacia Rivera para el día 28 de octubre, mientras que no aparece activa la ruta hacia el departamento salteño. En cambio, las operaciones hacia Asunción sí se encuentran disponibles. Para este mes se esperaban 3 frecuencias semanales hacia Salto, 1 hacia Rivera y 10 hacia Asunción. El Papa León será operado antes de su visita a Uruguay. Será intervenido por un nódulo pulmonar. Por su parte, el cardenal de Montevideo, Daniel Sturla, se pronunció en redes sociales. Recemos por su pronta recuperación y continuemos con mayor ánimo la preparación de su visita a nuestra tierra.
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6: El Frente Amplio señala desidia y poco apego durante la compra a Cardam y presentará un informe en mayoría ante la Asamblea General. El senador Nicolás Viera calificó la instancia como inédita y aguarda repercusiones políticas debido al cúmulo de irregularidades sucedidas durante el proceso.
8: Va a ser algo inédito porque nunca antes la Asamblea General ha tenido una comisión con fines de investigación, por lo tanto vamos a estar realizando este miércoles esa asamblea donde vamos a poder informarle al Pleno de las dos cámaras cuál ha sido el trabajo que la comisión que constituimos realizó durante los 6 meses, con más de 40 personas que pasaron por la comisión a dar su testimonio. Allí se elaboraron finalmente 4 informes. El informe del Frente Amplio es el informe mayoritario y en relación a esto es que vamos a estar discutiendo, intercambiando con los demás legisladores para finalmente, esperemos que así se dé, poder enviar el informe a la justicia, a la fiscalía particularmente, que además el fiscal que está investigando el caso ya ha solicitado información al Parlamento y creemos que esta etapa va a ser muy importante porque, bueno, se condensa lo actuado y lo trabajado por la comisión durante los 6 meses que funcionó. Bueno, se constató, porque allí también se dijo que esto tenía un pleno conocimiento del entonces presidente de la República, Luis Lacalle Pou, y de los 2 ministros actuantes, tanto el doctor Javier García como el doctor Armando Castaín de Bato. O sea que allí el mismo devenir de la investigación ha determinado cuáles son las responsabilidades políticas y desde el Frente Amplio, obviamente, que nosotros las tomamos y las queremos expresar en sala.
9: Bien, más allá de tenda, digamos, de la justicia, que también está allí el tema, desde el punto de vista político, ¿qué repercusión esperan desde el Frente Amplio que esto tenga?
8: Bueno, yo creo que lo más trascendente que podemos tener desde el plano de la responsabilidad política es que la Asamblea General haga suya la opinión del Frente Amplio en este sentido, en el sentido de establecer de que hubo funcionarios públicos de nivel político y de confianza política que tuvieron desidia y poco apego en cuanto a los controles que debían llevar adelante para una transacción tan importante como esta, que se trata del entorno de los 90 millones de euros.
6: Boletín Central del Mediodía por Internacional. El gobierno anunció que enviará un proyecto al Parlamento que permite jubilarse a los 60 años. El secretario de Presidencia, Alejandro Sánchez, anunció la iniciativa luego del Consejo de Ministros.
10: Pero además hay un segundo elemento, que es el cambio tecnológico. Tú te quedas sin trabajo a los 62 años y tienes que esperar hasta los 65, aún teniendo 30 años cumplidos. Y el cambio tecnológico está generando muchas modificaciones en el mercado de trabajo y esto genera muchas veces que las personas no tenían esta oportunidad. Por lo cual lo estamos logrando con este proyecto de ley que va a tener el debate naturalmente parlamentario. Esperemos que cuente con los votos necesarios para cumplir uno de los objetivos del diálogo social y un objetivo que se comprometió el presidente de la República. Ustedes recordarán en la conferencia de prensa cuando concluimos el diálogo social, de que antes de fin de año pensaba proponer estas leyes al Parlamento. La primera fue en el marco de la rendición de cuentas, que es la prestación única para las familias, para los niños y niñas y adolescentes del Uruguay, que ya se votó en rendición de cuentas, y que comenzará a estar efectiva a partir del 1 de enero del año próximo. Y el segundo compromiso del presidente de la República era presentar la ley de esta nueva causal jubilatoria. Esta ley, además de beneficiar a las y a los trabajadores, también genera un elemento muy importante. No genera erosiones en la sustentabilidad del sistema. Y esto es clave para la economía del futuro.
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11: Cotización de la moneda.
6: Y el dólar cotiza 38,80 a la compra, 41,60 a la venta. El peso argentino 0,020 a la compra, 0,035 a la venta. El real 7,40 a la compra, 8,65 a la venta. El euro cotiza a 43,95, 47,95, compra-venta respectivamente.
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3: Boletín central del mediodía por Internacional. En diálogo con nuestra emisora, la presidente de ATSS, Asociación de Trabajadores de la Seguridad Social, Karina Sosa, hizo referencia en primera instancia a los préstamos del BPS. El sindicato denuncia problemas en el acceso y dificultad de los usuarios por la brecha digital. He aquí su palabra.
4: Y sí, hay un tema complejo que va a atravesar todo el mes de octubre, que inició el primero, que se suponía que era un alivio financiero para aquellos pasivos que quisieran unificar préstamos, es decir, los que tuvieran más de uno, dos, tres. Y eso hacía que no llegaba a pagar el mínimo de cuotas necesarias para renovar, pudieran hacerlo de todos modos. Obviamente que esto está enfocado a pasivos de menores ingresos y con dificultades para llegar a fin de mes. Entonces también ahí tenemos que plantearnos que para ese colectivo, lo que tú decías, la única vía para poder realizar el trámite es vía web. Y tú hablabas de una computadora. Yo la verdad que en mis años de experiencia en el BPS no he visto a muchos pasivos en esas condiciones con una computadora bajo el brazo. A veces lo que los veo es con un celular. Y los veo cortos de vista y los veo con dificultad para teclear muchas veces, porque son dedos de personas que han trabajado mucho, que no están sensibles. Y bueno, entendemos a la web como una vía útil de hacer trámites, lo que sí no puede ser la única. Y te voy a poner un ejemplo, Rudy, que me parece importante, y es las campañas de préstamos de pasivos los fines de año para jubilados, ¿verdad?, que hace el Banco República, que lo hace con agenda previa, organizadamente. Aquel que puede hacerlo por la web tiene una menor tasa y lo hace, y si no, tiene la opción de ir a un escritorio donde un funcionario lo guía, le acompaña y le ayuda a tomar la decisión de cómo renovar su préstamo anual. Esto debiera ser lo que pasa en BPS, un organismo de seguridad social que tiene que atender la suficiencia de las prestaciones, tiene que conocer a sus afiliados porque tiene que recabar información sobre si conocen el dinero, si saben qué es lo que están realizando, no para saber para qué lo van a usar, sino para dar una atención integral a adultos mayores que pueden no estar en completo uso de sus facultades y pueden tener alguna dificultad para tomar decisiones, ¿verdad?
5: Claro, claro.
4: Por eso es nuestro reclamo, porque esta campaña ya se hizo en 2021 y los funcionarios fuimos parte de eso. El que no supiera hacerlo por la web, nosotros lo resolvíamos en no más de 2-3 minutos, explicándole muy bien a la persona cuáles eran los alcances, el monto de la cuota, el plazo que iban a tener y cuánto podían, por cuánto dinero podían renovar.
5: Uh-huh.
4: Esa opción hoy no la tenemos.
5: No, no la tienen. Fue revocada. No. ¿Qué pasó?
4: El Banco de Previsión Social toma definiciones estratégicas sobre las formas de trabajo y la organización del mismo.
5: Uh-huh.
4: En esta ocasión ha decidido que solamente sea por la web. Su discurso dice que no nos quisieron dar esa clave para que tengamos tiempo para atender el resto de las tareas porque somos muy pocos funcionarios.
3: Enfatizó Karina Sosa que el caos del sistema del BPS para estos préstamos no es un problema informático, es un problema político.
4: La realidad es que nosotros a esta gente la estamos atendiendo con mucha dificultad, no perdiendo tiempo, porque nunca se pierde tiempo cuando se atiende a un pasivo, pero sí utilizando un tiempo que no tenemos en decirle a la persona que si no tiene usuario de BPS no va a poder realizar el trámite. Y bueno, que una vez que lo haga al usuario, que nosotros se lo podemos hacer, tiene que esperar una ventana de 7 días para poder realizar la unificación del préstamo.
5: Exacto, exacto.
4: Entonces, al estar en la segunda semana de este peregrinar, digamos, de este capricho de la administración de no darnos la clave,
5: uh-huh,
4: lo que va a pasar esta segunda semana con un feriado mediante, un fin de semana largo, es que aquel pasivo que vino la semana anterior y logramos que entendiera que tenía que tener el usuario personal y esta semana iba a poder hacer el préstamo, esta semana también va a concurrir y van a haber colas de 50 o 60 personas en todas las sucursales del país pidiéndole a los funcionarios que le ayuden a hacer la unificación de préstamo.
5: Claro. Ahora, Karina, a ver cómo presento la pregunta. En declaraciones, la presidenta del BPS, Ximena Pardo, que a veces parece que es muy cara dura porque parece que no tiene información sobre las personas mayores y el accionar de todo esto, porque dijo que fue un éxito, que en la primera semana 8.500 personas ingresaron y consiguieron ya avanzar en el préstamo. Sin embargo, el número total de personas que pueden estar habilitadas para este préstamo es de 200.000, quiere decir que 8.500 en una semana es algo muy irrisorio. ¿Cómo observa usted todo esto de esta presidenta del BPS, Ximena Pardo?
4: Bueno, en principio decir lo que digo siempre, que no creo que sea una sorpresa ni para la ciudadanía ni para los medios de prensa. Un economista al frente de una institución de seguridad social que debiera estar dirigida por profesionales con una sensibilidad superior hacia lo que son los derechos humanos fundamentales, a nuestro criterio no se condice con el cargo. En segundo lugar, viene de la privatización de las jubilaciones. Fue 20 años presidente de la República FAP. No podemos pretender que venga con sensibilidad social cuando a eso lo único que le interesa es cerrar los números y el punto de equilibrio económico. En tercera instancia, esto que se presenta como un éxito no es tal cosa. Por eso que tú dices, por varios motivos, esas 8.500 personas que lograron hacer esa unificación, tal vez eran personas que ya tenían su usuario, pero lo lograron hacer con la ayuda de terceros. O sea, no hay autonomía en el adulto mayor cuando tiene que pedirle a otro que le haga un trámite por un medio telemático, por un celular, ¿verdad?
5: Uh-huh.
4: Ahí no hay autonomía, no hay decisión del adulto mayor, que es a lo que deberíamos de apuntar, ¿no? Toda una vida trabajando y tomando decisiones para uno mismo y llega la adultez y tenemos que depender de mucha gente. Eso no es bueno y no es esperable si se respeta la franja etaria de la que estamos hablando.
5: Uh-huh.
4: En cuarto lugar, en un universo de 200.000 pasivos, que 8.500 se vea como un éxito, quiere decir que no se tiene cabal referencia de la situación económica acuciante que está atravesando nuestro país. Porque si yo tengo 200.000 personas con capacidad de unificar préstamos, quiere decir que de los que cobran menos, tenemos la gran mayoría de pasivos y pasivas con un endeudamiento que asusta. En un país donde comer ya es muy caro, imagínense, a esa edad ya tienen que comprar remedios y muchas otras cosas y deben de elegir qué van a hacer, si comer, pagar la luz, comprar los remedios. Y bueno, esa es la cabeza que dirige hoy al Banco de Previsión Social.
5: Uh-huh.
4: Una deshumanización total, que tiene un plan estratégico de 5 años con lineamientos claros de cercanía con la población, que en realidad cada decisión que toma un día y otro también es de estar más lejos de uh-huh. la población.
3: La presidenta de ATSS, Karina Sosa, hizo referencia a la tercerización del sistema y el impacto en el interior del país.
4: La nobleza obliga a decir las cosas que están bien, ¿verdad? Se han bajado las tasas porque estaban cobrándose por encima de lo que debería según las reglas del Banco Central. Entonces, en ese sentido, hay que aclarar que, bueno, que hay cosas que se han hecho bien. Lo que no quiere decir es que haya un directorio que escuche a sus trabajadores, porque ese, como parte de la discusión, no somos gestores del Banco de Previsión Social, pero sí somos los que estamos en los escritorios haciendo el trabajo. Por lo tanto, sabemos y entendemos a las que se presentan a diario a nuestra población, más que nada a estos adultos mayores que construyeron el país con su trabajo, y creemos que el respeto ante todo, ¿verdad? Y deberíamos de asistirlos de otra manera. Esto viene de hace muchos años, no tiene que ver Ximena Pardo con esto, son varias administraciones consecutivas.
5: O sea que Frente Amplio, Partido Nacional, Partido de Coalición, todo es lo mismo.
4: Exactamente. Acá hay una cuestión de derivar servicios que perfectamente realizaba el Banco de Previsión Social y derivarlo a redes de cobranzas que hoy están siendo interpeladas por la lado de activos. No los estamos mandando a la iglesia, que soy atea, pero digo, lo nombro como un lugar positivo. Los estamos mandando a redes de cobranza que no cumplen con los controles mínimos, no digo todas, pero se ha demostrado que unas cuantas no hacen su trabajo como lo mandata el Banco Central. Claro. Por lo tanto, el foco está puesto en que el pasivo no puede ser enviado a un lugar donde su vulnerabilidad esté en peligro. Y no es solo su vulnerabilidad, es su salud también. Porque yo en verano los mando a hacer una cola de 40 o 50 personas al rayo del sol sin tener la mínima protección necesaria. Y en invierno los mando al frío y a la lluvia. Cuando antes en los locales de BPS estaban totalmente contenidos, calefaccionados y refrigerados, pero fue más fácil tercerizar los pagos y sacarlos de adentro de BPS porque había que recortar las plantillas de personal, que es lo que ha venido sucediendo desde el año 2018 hacia acá.
3: Consultada, enfatizó en que los préstamos que se dan en el BPS a pasivos son realizados con los dineros de la SAFAP a través del mecanismo de inversiones, en el que la misma empresa privada que lucró con el aporte de estas personas mientras estaban en su vida laboral, les prestan de nuevo sus propios aportes, cobrándoles además intereses superiores al 20%, lucrando con la población mientras estaban trabajando y luego después de jubilados.
4: Las presiones son de tipo revanchistas, ¿no? Nosotros ya habíamos iniciado un diálogo bastante fraterno al inicio del cambio de conducción del BPS, donde empezamos a tratar diferentes temas, avanzamos muy lento, es una cuestión lógica, cuando yo negocio con alguien que quiere tenerme distraído, es lógico que la lentitud sea una de las características, también trabas. También las negociaciones son de ida y vuelta, y acá la unilateralidad como que campea, el verticalazo es lo que le funciona mejor, no se han dado cuenta que a veces tomar en cuenta la opinión de los, no digo siempre, pero a veces tomar en cuenta la opinión de los trabajadores tiene sus oportunidades, porque nosotros ya hemos pasado por muchas situaciones con este gobierno y con otros también, y podemos hacer un manual de lecciones aprendidas de cosas que salieron bien y cosas que salieron mal. Pero si no hay escucha activa del otro lado y hay una permanente apariencia de diálogo que no es un resultado específico, bueno, nosotros nada podemos hacer más que denunciar los hechos que nos parece que merecen ser resueltos por la vía de la justicia social, que es lo que le corresponde a un organismo como este.
5: Claro, y los políticos son todos omisos en este sentido, sean del partido que sean, porque siempre buscan lo mejor para ellos y no para quienes los votaron y los llevaron allí. Pero me queda una duda. ¿La plata que de este préstamo de los jubilados es del BPS, porque siempre dicen que el BPS está financiado, o es de las AFAPs, Karina?
4: Como siempre, muy buenas tus preguntas. Seguimos en la dinámica de utilizar el dinero de las AFAPs, sí, claro. Claramente. Y acá hay dos o tres cuestiones que hay que resaltar. Tenemos un colectivo de personas que necesitan renovar o utilizar sus préstamos con dinero que generaron mientras estuvieron trabajando y ahora están jubilados. Las AFAP se sirven de esos intereses que les cobran por prestarle su propio dinero, y en la mano de obra, es decir, en este caso la pone la tecnología, porque será que escucharon que nos quejamos de que hacemos todos nosotros los funcionarios del Banco de Previsión Social, y dijeron, bueno, no les vamos a dar un motivo más para que se quejen. Pero en realidad nosotros no es que nos quejemos de hacer trabajos que no nos corresponden. Simplemente decimos que si las AFAP obtienen un dividendo, un ingreso, una ganancia, por concepto de prestar el dinero que es de los activos y que lo piden los jubilados, debiera de ser algún costo, ¿verdad? Aunque sea de administración, porque así no lo haga un funcionario del BPS, hecho por la web, también hay dinero invertido del Banco de Previsión Social y de su presupuesto anual en tecnología. Por lo tanto, de algún modo, estamos gastando nosotros BPS desde nuestro presupuesto para darle gratis otro servicio más a la AFAP.
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2: Amigos de Radio Internacional, tengan todos ustedes muy buenos días. Bienvenidos a la columna deportiva el día martes. Hoy el entrenador de la selección uruguaya, Diego Forlán, realizará una conferencia de prensa en el anfiteatro del módulo de juveniles de Complejo Celeste. El horario será a partir de las 13 horas, donde la conferencia que dará Diego Forlán será de todo lo que vivió como primera experiencia en esta gira que realizó por Asia. Triunfos ante Corea 4-1, 6-1 ante India, la derrota con Japón 3-1. Todavía se está especulando que para el mes de noviembre pueden ser Venezuela y Bolivia los rivales acá en Uruguay. Hoy las tierras españolas a enfrentar al País Vasco. Esto se define prácticamente en días. Por otro lado, vamos con la información en el Club Nacional de Fútbol. El vicepresidente Flavio Pesman se tomará licencia luego de que Nacional rechazara enfáticamente sus dichos. El vicepresidente tricolor resolvió apartarse por un mes de la actividad política y mediática. Seguirá cumpliendo su rol en el área deportiva. Todo esto vino a raíz de declaraciones que realizó sobre el decanato, contando, bueno, su punto de vista, que estaba prácticamente plagado de ignorancia, según él, y que cayó muy mal en filas tricolores. Por el lado de Defensor Sporting, Diego Monardi y el Polilla da Silva en carpeta para ser técnico violeta. La directiva tiene varios nombres para ser el sucesor de Mauricio Larriera. Mientras tanto, Andrés Rodríguez asumirá como director técnico interino del equipo de Punta Carretas, junto a Rodrigo Gómez como asistente técnico y Pablo Placeres como preparador físico. Atención, que en la Divisional B hoy tenemos convocatoria urgente al Consejo de Liga de la Segunda División Profesional. La intención de algunos clubes es eliminar los dos descensos y que haya un repechaje entre el último de la B y el tercero de la C, que suban dos directos de la C este año con la posibilidad de un tercer ascenso por repechaje y que el año que viene sean 16 clubes en la B. La asamblea está pactada para las 16:30, primer llamado, el segundo llamado será a las 17 horas. Además, deben reenviar la propuesta para el análisis con la antelación debida según plazos reglamentarios. Si llega, se debe votar el martes por los clubes de la B, pasar a la C, luego al Consejo de Fútbol Profesional y, por último, que el Congreso apruebe el cambio reglamentario de pasar de 14 clubes a 16 en la Divisional B, con la implicancia económica que eso representa en la distribución de ingresos por televisión, y todo a 5 fechas del final de la fase regular de la Divisional B. Por otro lado, hoy Oriental de La Paz está presentando el recurso de apelación por el jugador Enzo Blaiminch. Sabido es que Plaza Colonia le reclamó los puntos, ya el Tribunal de Penas de la Asociación Uruguaya de Fútbol falló en forma favorable a Plaza y la apelación se presenta hoy por Oriental de La Paz. En caso de que se ratifique el fallo, si es necesario, recurrirá al TAS, el equipo de La Paz, y se puede paralizar el torneo de la segunda división, o sea, del fútbol de la B. Pasamos a la Divisional C. Hoy se cierra la fecha donde van a jugar Deportivo Colonia con Sudamérica, partido que se va a jugar a las 20 horas en el Estadio Alberto Suppici de la ciudad de Colonia. El partido va televisado, 12ª etapa entonces, que termina hoy. Si gana Deportivo Colonia, estará trepando al segundo puesto, ya que Bellavista tiene 30 encabezando la tabla, Sportivo Vigitalia el segundo 24 y Salto y Deportivo Colonia 23. Lo dicho, si ganan los colonienses pasarán a ser escoltas con 26 unidades. Pasamos al fútbol de la Divisional D. Hubo un compromiso, el penúltimo de la 7ª fecha de la fase regular, se jugó en el Complejo Rentistas y empataron 1-1 Real Montevideo con Nuevo Casabó. Hoy se cierra con el último partido de esta 7ª fecha a las 20 horas, un partidazo entre Rincón y Toledo, qué guay, entonces 20 horas en el Complejo Retistas. Aquí la tabla la está encabezando Paso de la Arena con 19, Rincón y Toledo, qué guay, los dos que se enfrentan hoy vienen escoltas con 16, Melilla 13, Real Montevideo 11, Dileos por 10, Estudiantes de Plata 8, Lifa Club 6, Casabó 5, Boca Junior 4, Academia 3, cierra la tabla Deportivo SEM con 2 unidades. Paso de la Arena clasificó ya a los playoffs por el segundo ascenso. El que gane mañana de Rincón Quehuay, también incluso si terminan empatados, clasificarán a los playoffs. En el plano internacional se volvió a sentir Sergio Rochette en el Inter de Porto Alegre. El arquero de la selección uruguaya estaba en la etapa final de su recuperación, pero se volvió a sentir y aún no volverá a atajar. No se descarta que le tengan que realizar una nueva operación para la hernia de disco. En el Brasileirão hubo tres compromisos en el día de ayer. Curitiba empató 1-1 con Botafogo. Chapecoense perdió 4-1 con el Atlético Paranaense y Bragantino goleó a Cruzeiro 4-2. En el Clausura de la República Argentina, dos partidos. Lanús le ganó 2-0 a Vélez Sarsfield y Gimnasia de Mendoza derrotó 1-0 a Newell's Old Boys de Rosario. Hoy martes está viajando la delegación de Montevideo City Torque para Belo Horizonte en vuelo charter. El partido se va a jugar en la semifinal, la primera, el partido de ida, el próximo jueves 19 horas en el Estadio Mineirão de Belo Horizonte ante el Atlético Mineiro. Hasta aquí entonces el informe día martes. Nos vamos a reencontrar mañana miércoles con mucha más información aquí en Radio Internacional.
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4: Vamos a la información policial correspondiente a las últimas 24 horas. Se solicita a la población la colaboración para ubicar a Jefferson Rodrigo Nogueira Alves, uruguayo de 33 años, quien falta de su domicilio en calle Ruber Kefes desde el día 11 de octubre. Por lo que la información, comunicarse con los teléfonos 911 o a través del 2030-6011 de seccional novena. Menor detenido con estupefacientes. Efectivos del Grupo Reserva Táctica en la tarde de ayer, momentos en que realizaban patrullaje de prevención por calle Rubén Guedes. Al pretender identificar al conductor de una moto, este se da a la fuga y al llegar a Avenida Manuel Oribe pierde el dominio del bien rodado, cayéndose al pavimento, continuando a pie, siendo detenido. En la zona del cementerio, un adolescente de 17 años, el cual presentaba requisitoria por cierre de fronteras y salida no autorizada del INAU. Se incautó envoltorios, aparentemente pasta base de cocaína, marihuana y una moto marca Sanela.
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0: Acá estamos arrancando entonces un buen momento, una nueva edición en esta segunda entrega de la semana, en este martes,
1: Que parece lunes para muchos.
0: Que parece lunes. ¿Cómo anda Elena Notejane?
1: Bien.
0: Bien, el placer.
1: La primavera y las alergias.
0: ¿No? La estaba extrañando y bueno, ¿estaba con alergia?
1: Sí, la primavera pues, trae esas cosas.
0: Mire usted. En un ratito, ¿sabe que un nuevo título trajo Rivera?
1: Sí.
0: Logró un nuevo título.
1: Mirá.
0: Rivera. Rivera Universitario en Mendoza.
1: Los que estaban.
0: Los que viajaron.
1: Los que viajaron a conocer.
0: Los.
1: A disfrutar.
0: Los chicos nuevos.
1: Muy importante.
0: Los chiquilines. Entonces, ganaron. Entonces, las felicitaciones para Milton Machado, para Roque, para Henry López, algunos de los jugadores
1: representantes.
0: Y de los representantes de Rivera Universitario, que obtuvieron un título. En un ratito vamos a estar charlando con ellos. Decirles que en 4 días se juega la fecha 11 del clausura, que está el Rojo Vivo. Crisis en Nacional, Flavio Perman se pide licencia. Eso es lo que tiene que ver con el profesionalismo. Pero usted también tiene títulos de la actividad local.
1: Tengo, porque ya está fijado ahora sí. Todo lo que se viene para el fin de semana está fijada la fecha en Divisional A, Divisional B, Sub-17, la selección Sub-16 que va a jugar contra Tacuarembó el fin de semana por cuartos de final ya, y el femenino Sub-18, si el tiempo lo permite y las canchas están aptas, vamos a tener mucho fútbol el fin de semana aquí en Rivera.
0: Lo que se debió jugar y no se jugó.
1: No, eso pasa para el final. Cambia. Ahora
0: está acoplando algo, no sé, digo.
1: Es la alergia.
0: No, eso es algún inconveniente de los equipamientos que tenemos acá. En algún momento se va a solucionar, Pero
1: están
0: bueno.
1: Esperando que quede libre el horario.
0: Sí.
1: Claro, y ahí soluciona. Viste que a veces pasa.
0: No, mire que queda todos los días libre y no lo arreglan.
1: No, que quede libre sin el programa.
0: Y bueno, y ahí es
1: lo
0: complicado.
1: Lo despiden.
0: Y ahí es complicado.
1: Muchas gracias por todo.
0: Bueno, también va a facturar menos la radio.
1: Sí, eso es lo complicado, por eso lo mantienen.
0: Pero no
1: está facturando tanto como para cambiar los equipos.
0: No, claro, y después no va a haber plata para pagarle a los funcionarios. ¿Viste? Pues si no se factura.
1: Es todo cíclico.
0: Claro, es toda una cadena, ¿me entiendes? Pero bueno.
1: O sea que es por pura necesidad que estamos acá. No porque sea bueno, ni por necesidad de estar al
0: ¿Usted
1: día.
0: ¿Usted dice que no hay calidad acá?
1: No, creo que sí.
0: Pensé que éramos buenos, por eso de un buen momento.
1: Sí, bueno. No sé. Yo cuando llegué el nombre ya estaba.
0: ¿Sí?
1: No tengo nada que ver.
0: Yo pensé que usted había tirado la idea.
1: Los que abandonaron el barco.
0: De vivir un buen momento.
1: No, me gusta más meter la cuchara.
0: Lo que pasa que...
1: Opinar.
0: No, lo que pasa que quedó un buen momento después que usted llegó.
1: Ya estaba el buen momento.
0: No, pero ahí quedó un buen momento.
1: Ah, bueno.
0: Antes no era tan buen momento.
1: No, con los abandónicos.
0: Claro.
1: Pero ni para ver cómo estábamos, ni para pasar a saludar.
0: No.
1: Hay gente que a veces dudo, ¿será que están vivos?
0: No será por
1: celos. No hemos tenido noticias.
0: No será por celos.
1: Tóxicos.
0: Desde que usted llegó.
1: No. Hay lugar para todos.
0: Hay lugar para... Siempre hay un espacio.
1: Sí, momento.
0: Bueno, dígamelo entonces.
1: ¿Arranco ya contándole toda la fecha?
0: No, cuénteme, tireme un titular, hacemos una pausa, ¿no? Digo yo.
1: Bueno, fin de semana con 3 partidos en el estadio. Importante, normalmente
0: con
1: se habilitan 2. sin luz.
0: Sin luz.
1: El de la selección, no, a las 15, sí, sin luz. Sí,
0: con luz.
1: Sí, sí, todo sin luz.
0: Todo sin luz.
1: Sí, el del sábado es a las 15 y los del domingo a las 14 y a las 16. Así que... Todo sin iluminación. Pero bueno, la cancha está hermosa. 3 partidos es un montón, sí, sí.
0: ¿Y usted vio, visitó?
1: Sí, voy todos los
0: fines de
1: semana.
0: ¿Corroboró, confirmó?
1: Sí, sí.
0: ¿Es?
1: Sí,
0: bueno,
1: seguro.
0: ¿Seguro?
1: Seguro.
0: Está bien. ¿No viene agua?
1: Bueno, ahí es con usted, no conmigo.
0: Si viene agua, se juega igual.
1: Estadio menos de 30 milímetros.
0: Bueno.
1: Se juega. Si llueve más,
0: sí.
1: No me va a asustar que... A ver... 40% para hoy, 40% para el jueves. Se ve que hay que jugar el 40%, pues todo 40%. 40% para el jueves, 40% para el viernes y 35% para el sábado.
0: No, jueguele al 5, mejor.
1: Bueno.
0: Como 5
1: no me
0: minutos
1: anima tanto.
0: Más. Como 5 minutos nada más, ¿vio?
1: Sí.
0: Sí, sí.
1: Estaba
0: cinco,
1: todo
0: yo creo que va a caer 5 milímetros.
1: Bueno.
0: Porque el 5, acá es todo con 5. ¿Vio?
1: Mi número de la suerte es el 8.
0: Hay que chocar el 5.
1: No.
0: Hay que chocar. ¿Verdad, querido Adrián Tomás? Vamos a una pausa.
1: Yo y necesito en cámaras acá en la radio.
0: Y en 5 minutos apenas. En 5 minutos. En 5 minutos, ¿no? La tanda no puede ser más de 5 minutos. Acá es todo con 5. En 5 minutos regresamos con Elena Notejane. Hasta las 14 pasamos un buen momento en Radio Internacional.

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0: Le decía que un buen momento trae suerte.
1: Sí.
0: Mucha suerte.
1: Bueno.
0: Porque antes que partieran,
1: sí,
0: ya regresaron.
1: Hablamos con ellos,
0: sí, le deseamos buena suerte y bueno, salieron campeones, ¿no? Bueno, al
1: esperábamos
0: fin,
1: menos.
0: No esperábamos menos, claro. Bueno, deberían ser ellos los que jueguen en la absoluta, ¿no? O sea, en la selección, ¿no?
1: Al año que viene llamen a Marco Ramos y
0: claro, Marco Ramos, ya, si tenés a Rivera Universitario, ¿para qué vas a seleccionar una selección? Pero bueno, vamos a hablar con Roque porque de Mendoza trajeron la copa. Querido
1: ¿Llena?
0: Roque.
1: ¿Eh? ¿Llena? ¿La copa? ¿De Mendoza?
0: La copa, sí, creo que sí. ¿Usted dice que vinieron con vino? No,
1: no.
0: El vino, único vino que se toma y se festeja es el de Rosés.
1: Ah.
0: El tinto Rosés. Pero bueno, lo importante es que salieron campeones. Rivera Universitario, querido Roque, felicitaciones. Gracias por acompañarnos.
2: Bueno, buen día, ¿cómo están? Buen día a la audiencia. Bueno, capaz que ya es para muchos ya es buenas tardes. Para mí es buen día aún. Bueno, muchas gracias por las felicitaciones.
1: ¿Cómo estuvo el campeonato por allá?
2: Bueno, te comento un poco. En principio, y como les dije, digo, la idea era primero ir a compartir y bueno, y después si se daba la situación, como se dio efectivamente, digo, bueno, llegar lo más alto posible y bueno, gracias a Dios, pudimos campeonar. Largamos con el primer partido que no nos fue bien, pero después el equipo se fue ensamblando y por suerte, gracias a Dios, logramos llegar a la final y a la victoria final en definitiva y salir campeón.
0: ¿Cómo fue, Roque, la participación? ¿Con quién debutaron? ¿Qué partido jugaron? ¿Contra quiénes jugaron? ¿Cómo se fue desarrollando el torneo en materia de resultados para finalmente obtener el título?
2: Bueno, se jugaron en total 5 partidos. Jugamos con Buenos Aires, que después incluso jugamos la final con ellos, porque eran 2 series de 3 y en cada serie clasificaba el primero de cada serie y el segundo y el tercero jugaban con el segundo y el tercero de la otra serie para clasificar. Digo, nosotros quedamos segundos, jugamos con el tercero de la otra serie y ahí les ganamos al segundo de la otra serie y ahí pasamos a semifinales donde volvimos a jugar con un equipo de Tucumán.
0: Mirá.
2: Y luego se jugó el domingo la final, como te digo, con el equipo del barrio Matanza de Buenos Aires, que era el primer equipo que habíamos jugado y con el cual habíamos perdido 3-1 en la llave. Le ganamos 1-0 a la final.
0: ¿Los equipos eran de Argentina y de Uruguay solamente?
2: Los equipos en nuestra categoría habían solo argentinos y uruguayos. Digo, nosotros éramos el único uruguayo en la serie, después todos los equipos eran argentinos. Después había otras categorías. ¿Hola?
0: ¿Cuántos equipos de Argentina?
2: En nuestra serie eran, o sea, en nuestra categoría, porque había 35, 45, 50, 55 y 60. Digo, en nuestra categoría, que era más 60, eran 5 equipos argentinos y solo nosotros uruguayos. En otras categorías, que en 45, por ejemplo, habían chilenos y en, no sé si en 50, creo, habían también equipos, otro equipo de Uruguay, de Salto de Uruguay. Que en realidad no sé cómo el resultado, que cómo salió al fin.
0: Repasame o el equipo titular o la delegación de jugadores que representó a Rivera Universitario.
2: Bueno, Raúl Camps en el arco, después jugó Juan Castillo, Milton Machado, Roberto Meireles, Gabriel Odone, Marcelo Rodríguez, Paulo Priliac, Sergio Ataídes, Henry López, Herbel Ferreira, Alberto Olivera, Roberto Mendiondo, A ver si me queda alguno en el tintero por ahí. Camilo, Britos y bueno, y yo, Roque Cardoso, creo que ahí te
0: Ahí
2: completé de
0: entonces,
2: todo.
0: ahí
2: Ah,
0: entonces.
2: y también fue un golero de Salto, que la otra vez te comenté que siempre juega con nosotros, Manuel Pereira.
1: No sé si además de la Copa de Campeón había alguna otra distinción, valla menos vencida, goleador, fair play. ¿Algún otro le tocó o no?
2: No, en realidad no, digo, no tuve, sí había vaya menos vencido goleador, pero realmente no sacamos ninguna de esas, de esos títulos, conquistamos únicamente el título de
1: Y
2: campeón.
1: el más importante, el colectivo.
2: El título, exactamente, el
0: claro, el
2: colectivo,
0: título.
2: exactamente.
0: ¿Dónde queda la
2: Digo,
0: copa?
2: la copa la tenemos acá en River, la tengo yo, está en casa, digamos, digo, la
0: Claro, te
2: tenemos
0: la
2: por acá.
0: llevaste para casa,
2: No, no, igual
1: va
2: tenemos
1: recorriendo.
2: una. No, en realidad tenemos un tipo una sede
0: Mirá.
2: ahí cerca de la Piedra Furada, donde hay unas canchas y ahí tenemos todas las copas
0: Muy
2: del
0: bien.
2: Rivera Universitario, que eventualmente no sé si esta semana o la semana que viene se la llevará para dejarla allí depositada.
1: Bueno, más allá de lo estrictamente deportivo del campeonato y la copa, ¿cómo estuvo la convivencia, el disfrute que también seguramente tuvieron por allá?
2: Sí, desde luego.
1: El tercer
2: No,
1: tiempo.
2: la convivencia bárbara, incluso con los rivales, muy bien, nunca hubo ningún tipo de problemas, la gente muy bien, y bueno, pues, como yo les comentaba la otra vez cuando me hicieron la primera entrevista, que les decía que en realidad a esta altura de la vida estamos más para disfrutar que para otro tipo de cosas, ¿no? Entonces, la idea es convivir, confraternizar, y bueno, si se puede ganar, mejor, pero si no se puede ganar, digo, es todo un plus a esta altura de la vida, ¿no?
0: Bueno, Roque, ¿alguna cosita más? ¿Algo que quieras entregar a todos los que nos están prestando el oído?
2: No, digo, en realidad, decir únicamente que son experiencias, muy lindas. Como te decía, poder convivir, confraternizar y conocer a gente de otros países, porque después que terminan los partidos, generalmente uno queda charlando, conversando, se intercambia teléfonos y ya te invitan para alguna confraternización, para ir, digo, incluso gente de Mendoza mismo donde estábamos, después me quedé hablando con un muchacho allí y me dijo que ellos hacen encuentros, ya nos invitaron para comparecer a otros encuentros, ese tipo de cosas. Digo, que eso es lo lindo que se dan este tipo de eventos, ¿no?
0: Muy bien, te mando un abrazo, Roque, gracias por estos minutos, gracias por compartir esta experiencia y sobre todo, me imagino que para toda la barra de Rivera Universitario, por un lado, está bueno viajar, está bueno disfrutar entre amigos, ni que hablar la confraternización y bueno, y si viene con un título, es mucho mejor, ¿no?
2: Sí, ni que hablar, desde luego, digo, es el plus del campeonato, digamos, ¿no? Porque solamente el compartir, viajar y ya es un disfrute. Y si aparte de eso le incrementás
0: Es
2: ese
0: un
2: otro
0: extra.
2: condimento, ni que hablar, ¿no? Es lo que uno generalmente quiere, pero digamos, el simple hecho de viajar entre amigos, digo, ya es importante, ¿no?
0: ¿Cómo sigue esta historia de Rivera Universitario? ¿Tienen alguna competición en las proximidades? ¿Qué es lo que van a hacer
2: No,
0: en los próximos
2: a
0: días?
2: nivel internacional o nacional, a viajar, alguna cosa, digo, ahora, este año ya no va a haber más ningún tipo
1: Claro.
2: de
1: O sea, la
2: actividad. Digo,
1: autorización de la familia vino por una vez en el
0: claro,
1: año, no
0: imagínate,
1: abuse,
0: si
1: por
0: no va a haber
1: favor.
0: divorcio en varias familias, ¿no?
1: Colectivo. Los abogados
2: No,
1: contentazos,
2: pero
0: pero no.
2: igual fuimos acompañados por las familias, así que
1: Yo
2: en
1: le
2: ese
1: dije que
2: aspecto no
1: iban en
2: había
1: familia,
2: problema.
1: usted dijo que no.
2: Sí.
1: Claro.
2: Sí. No, no, no, te dije sí, no, no
1: No,
2: sé,
1: no,
2: capaz que no
1: Mauricio, que
2: entendí la
1: después
2: pregunta.
1: discutíamos acá entre
2: Ah,
1: nosotros. No, no,
2: correcto.
1: no.
2: No, no,
1: Dije,
2: no, no, no,
1: claro, van en
2: iban
1: familia y
2: disfrutan,
0: todos con
2: digamos.
0: familia, porque creo que alguno no.
2: La mayoría iba con sus respectivas esposas, incluso algunos con los hijos. Y algunos no, digamos, por situaciones a veces laborales o de
0: Claro,
2: otra
0: porque yo le
2: índole,
0: decía,
2: digo, capaz que no iba. Pero la mayor,
0: si hay
2: te digo
0: algunos
2: que
0: que no fueron con familia.
2: el 80% iba acompañado
0: Está
2: con
0: bien.
2: sus
0: O
2: esposas.
0: sea que hay un 20% que no fue solterito.
2: Y bueno.
0: Roque, bueno, sabes que es tu
2: Bueno.
0: casa, más allá de la chanza, de la broma, Y bueno, gracias por contarnos esta experiencia y gracias por confiar entonces en nuestro vehículo para amplificar toda la información de riverenses que disfrutan y que también conquistan logros para el departamento.
2: Buenísimo. Bueno, muchas gracias a ti, un abrazo grande y saludo a la audiencia.
0: Y bueno, cuando tengas alguna nueva info, bueno, sabes que solo dar una llamadita. Te mando un abrazo.
2: Bárbaro, perfecto. Hasta luego, que pases bien. Chao, chao.
0: Vamos a la pausa, ¿vio? Rivera Universitario campeón en Mendoza. En Mendoza. Suerte. Le amargamos las vidas a los argentinos, ¿vio?
1: Suerte de
0: y fuimos solitos, ¿no? Y fuimos solitos. No había otro representante uruguayo. Bueno, ya abrazo, éramos todos. Solo Rivera Universitario contra todos los argentinos. ¿No? Igual los vacunamos. Hacemos la pausa. Me encanta ganarle a los argentinos, ¿sabes? No sabe cómo lo disfruto.
1: Está bien.
0: La pausa.

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1: Bueno, vamos a repasar. Después si
2: yo lo que quiero, antes de repasar cualquier actividad local, que me gustó que estábamos hablando del campeonato de fútbol de la prensa. Eso habría que hacerlo de nuevo.
1: Sí, dígale al gobierno departamental que lo mató.
2: Ah, ¿sí? Pero puede ser organizado por nosotros.
1: Sí. Yo ahora
2: ¿Quién es el campeón vigente?
1: Yo no tengo cadera.
2: Bueno, a ver.
1: El último campeón...
2: Puede hacer como alguno.
1: Se hizo solo un campeonato, no vamos a decir las cosas como son. Hubo solo un campeonato en la prensa. Y en ese momento es un medio que hoy no existe más.
2: O sea que...
1: En aquel entonces fue Canal 3.
2: Bueno.
1: Cuando Custodio era el director de Canal 3.
2: Pero se puede armar
1: y
2: el
1: si
2: equipo
1: no me
2: de
1: acuerdo,
2: vuelta.
1: La final fue con Radio Internacional. Me parece que fue con Radio Internacional. Yo me acuerdo si fue con Radio Internacional con BCR la final.
2: Habrá que hacerlo de vuelta.
1: Calamos nosotros, yo.
2: Bebé, hace un rato cambió el rival y el resultado. Fue 4-2. Ahora fue 3-1.
1: No, es que no me acuerdo. O sea,
2: necesito que alguien que esté, que se acuerde, cuente. Claro, pero que cuente la posta.
1: ¿Sabes cuánto hace? Hace 20 años de esto.
2: Y bueno, no tiene memoria de 20 años.
1: No, escúcheme. Si ya, no es para tanto, ¿no? Me acuerdo que el
2: me cambió hizo... lo que él salió campeón las dos veces con el claro. Clavaúni con el 4-2.
1: No, porque se jugó solo una vez.
2: Por eso, pero entonces, ¿por qué tenemos dos resultados a la final?
1: O sea, la semifinal fue un resultado y la final el otro. Ahora, ¿cuál fue la final y cuál fue?
2: Ni el
1: no
2: rival.
1: Me acuerdo. No, sé que los últimos
2: ¿y la copa dónde
1: fueron...
2: está?
1: Y
2: ¿quién
1: tampoco,
2: la tiene?
1: Y digo, debe tener la Custodio porque era el director del medio, era Canal 3.
2: Habría
1: en
2: que
1: aquel
2: averiguar.
1: Momento. Y en aquel momento era TV Mundo.
2: Sí.
1: Canal 3, TV Mundo. Digo, ¿pero cuándo se jugó?
2: Hoy que podía está, ser
1: hoy
2: Internacional.
1: Sería, hoy sería Cablevisión.
2: Radio Rivera, ¿contra quién más? Contra Activa.
1: Activa.
2: Podría y acá había que hacer dos equipos.
1: ¿Dónde?
2: AM y FM, ¿o se arma un equipo solo?
1: Pero el Flaco no juega. ¿O juega el Flaco? ¿Usted juega al fútbol?
2: Juega, sí.
1: Juega.
2: ¿De qué posición va? ¿De bolero?
1: El Chipi puede jugar.
2: Esto es donde lo manden. Es como el Baby Fútbol.
1: El Chipi puede jugar de aguatero. El Chipi puede jugar de aguatero, ¿no?
2: Pero es muy importante tener un aguatero.
1: Me acuerdo. Robert Pedroso sí jugaba.
2: Entonces puede tener la información.
1: Otro que jugaba era Richard. Bueno, pero no tenía a Robert, si se acuerda.
2: ¿Quién más jugaba?
1: A Richard. Pedroso. Después de Radio Internacional, me acuerdo de esa época. No, Montero. Montero era vivo, pero no jugaba. Pero no me acuerdo.
2: Habría que armar de vuelta.
1: Después usted me va a cobrar, entonces mejor no hablo. Usted cuando uno... No, después no recito archivo, no.
2: No, por
1: además,
2: eso. Pero usted está bueno para...
1: Usted está jugando con mi debilidad, que es la memoria de 20 y pico de años.
2: Yo no diría que es esa, pero bueno, si usted dice que es la memoria...
1: Sí,
2: pero bueno, tiene que ponerse ahí para poder jugar, a representar
1: años.
2: Radio Internacional.
1: No, ahí me tengo que operar la cadera.
2: Y bueno, empieza a hablar
1: con los
2: médicos para que lo operen de una vez.
1: Bueno, está bien, pero ¿y cuánto me van a pagar?
2: ¿Lo qué?
1: ¿Para jugar?
2: Todavía quiere cobrar. ¿Puedes poner una pausa después de
1: pero
2: eso? No.
1: Esto,
2: quiere pero, cobrar para jugar.
1: Pero y claro, ¿no? Dígame, ¿los jugadores no cobran en la Liga de Fútbol de Rivera?
2: ¿Alguno?
1: Bueno, cobran, está. ¿Cobran o no cobran?
2: Pero si tiene que pasar por cirugía, todavía puede que esperarlo a que se recupere y hay que pagarle, o sea,
1: y
2: malo.
1: Bueno, ¿sabe cuánto sale la cirugía? Digo, hay que.
2: ¿No cubre FONASA?
1: Los gastos. No, esa cirugía es muy cara. Primero tengo que esperar que el gobierno, el fondo de recursos, libere. Y después tengo que poner la diferencia, no es fácil.
2: Es complicado. No juegue entonces.
1: Y sí, por eso. Pero yo ya me además, yo
2: Radio Internacional no se va a presentar.
1: Además, se puede presentar. Yo me
2: retiré. Bueno, tenemos al Flaco allí, a Pedroso.
1: No, podemos dar algún refuerzo, ¿no?
2: ¿Se puede? ¿Cuántos?
1: Claro.
2: ¿Y es por edad o por rol? Por ejemplo, algo que tenga que ver con la comunicación, aunque no esté.
1: Lo traigo a Marcos Ramos como refuerzo. Lo puedo traer a Marcos Ramos como refuerzo. Por ejemplo.
2: Me gusta. Una cosa muy importante, golero. Para arrancar a armar el equipo hay que tener golero.
1: Precisamos un golero.
2: Porque después el resto decís, bueno, este la despeja.
1: Clayton, ¿usted
2: esto?
1: ¿Cómo está el arco, Clayton? Tenemos que armar un arquero.
2: Un buen golero.
1: Ah, pero tengo a mi amigo David.
2: David Freitas.
1: Claro, lo traigo a David.
2: Lo había pensado.
1: Arreglo con mi amigo David.
2: Sí, sí, con el negro ya tenés medio equipo.
1: Claro, ahí ya.
2: Después el resto no importa.
1: Ahí no nos hacen un gol. Ya ahí está. Ya ganamos, de por sí. Con ese arquero ya no precisamos.
2: Vamos
1: ¿Para qué mejor?
2: Vamos a contratarlo.
1: No hay mejor defensa que un buen ataque. Para mí es al revés.
2: No, bueno. Yo con el negro David, ¿sabes qué? Medio equipo.
1: Nos floreamos. Después traigo a mi amigo Sergio Vargas, a Emiliano, a Emilio. Traigo a Emilio.
2: Pero
1: traigo
2: que
1: a Marcos Ramos.
2: ¿Va a meter con edad?
1: Traigo a Marcos Ramos.
2: Más 35 va a ser.
1: ¿Más?
2: Más 35.
1: Y más 40, ¿no? Esa edad es más 40.
2: No, digo más 35.
1: A mi amigo Milton Machado lo pongo en la saga. ¿Ves? Por ejemplo.
2: Ya está. Hay equipo. Hay que tratar de.
1: ¿Y usted qué función cumpliría?
2: ¿Va a haber femenino o es mixto? No, más 35 mixto no se puede. Es separado.
1: No, pero puede hacer parte de la delegación.
2: Ah, sí, voy como presidenta. Si no, ni me llame. No, si voy a ir como delegado, como secretaria, no voy.
1: ¿Y el doctor Soto de qué lo llevamos?
2: De médico.
1: Está bien.
2: Es defensa también, juegan.
1: Por eso, vio, ahí armamos los dos.
2: Juega el voleibol también,
1: Machado,
2: así que
1: Milton
2: si necesitas.
1: Milton Machado y Soto, en el fondo, ¿vio?
2: Si necesitas,
1: Milton
2: bolero,
1: Machado
2: él juega
1: Soto.
2: El voleibol, ¿no? Va a ser lo mismo, pero.

0: Hablamos de...
1: Pausa y cerramos con el fútbol local y la presentación de Inmobiliaria Acuña.
0: Bueno, entonces me da primero la fecha de, antes de ir a la pausa, la fecha de clausura.
1: Vamos a la pausa y bueno, volvemos entonces, con todo.
0: Bueno, entonces vamos con lo local. Es una presentación. Ahí va. Vamos a lo siguiente. Presentamos la agenda
1: lo que
0: local.
1: Dijo el flaco que él jugó, así era que él jugaba en toda la cancha, no que claro, lo enloqueciera.
0: Escúcheme. Vamos a la pausa, no vamos a la pausa. 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
0: Vamos a ir con la agenda local. Así que presentamos a Inmobiliaria de Acuña y hablamos de toda la agenda local del fin de semana.

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3: Y por eso vamos a arrancar con el partido de Peñarol por la Divisional A, que va a enfrentar a Huracán el sábado a las 17 en el Alberto y Elías Huchacur. El mismo escenario, pero a las 19. Allí van a estar jugando Frontera contra Sarandí. El domingo, Estadio Atilio Paiva Olivera a las 14, Oriental Cuñapirú, y Bola 8 contra La Valleja a las 16. La Divisional B, sábado y domingo también. El sábado a las 20 en la cancha de La Valleja, Nacional de Tranqueras contra Ancina. A las 15 el domingo en el mismo escenario, Rampla contra Charrúas y Artigas ante Plaza Carreta, va a ser a las 17. Sub-17, Cuñapirú con Nacional de Tranqueras el domingo a las 11 en la cancha de Sarandí. A las 13, Sarandí contra Huracán, los dos partidos en el mismo escenario. En la cancha de Rampla se juegan dos partidos, Peñarol-Ancina a las 11 y Bola 8 Artigas a las 13, y en la cancha de Oriental el domingo 18:30, ahí se van a estar enfrentando Oriental y Frontera. Selección sub-16, River enfrenta a Tacuarembó, partido de ida por los cuartos de final a las 15 en el Atilio Paiva Olivera. Y en el femenino sub-18, Artigas Sarandí el domingo a las 14 en cancha de Cuñapirú. Allí también van a jugar a las 16, Oriental contra Huracán.
2: Impecable. Hacemos una brevísima pausa y ya estamos de vuelta para el remate final de Un Buen Momento.
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1: Bueno, ya en el final entonces repasamos lo que es el fútbol profesional y nos vamos.
2: Antes voy a mandarle un saludo a Renato Silva, que nos está contando detalles de ese campeonato, y vamos a organizar el próximo. El segundo.
1: Bueno.
2: Hay que ver si...
1: Antes no, que no venga la alergia, vamos a cumplir.
2: No, no, la alergia está fatal. Cerro contra Cerro Largo el viernes a las 19, el viernes 16 a las 19. Progreso contra Juventud van a jugar el sábado a las 10. Racing Wanderers a las 13. Boston River contra Defensor a las 16. El domingo, Albion Torque a las 10 de la mañana. Danubio Central a las 15. Liverpool Peñarol a las 18:30. Y Nacional Deportivo Maldonado van a jugar el lunes a las 20.
1: Bueno, Peñarol el domingo, Nacional el lunes. ¿Nos vamos?
2: Nos vamos.
1: Yo me quedo para estar metiendo la cuchara con Fernando Martínez. Pausa y ya estamos de vuelta.
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0: Arrancamos entonces metiendo la cuchara. 14 minutos pasan de las 2 de la tarde en este martes 13 de octubre del 2026. Querido Fernando Martínez, hoy 13, ¿le gusta el 13?
1: ¿Martes 13?
0: ¿Cómo está el clima?
1: Martes 13, viernes 13. ¿Cómo era? Ni te cases, ni te embarques, ni de tu casa te apartes, decían los viejos. Los viejos, mirá quién habla. Decían para el martes 13 o el viernes 13. En el caso, para nosotros es más martes 13, para los yanquis viernes 13. El día de mala suerte y no sé qué. Ya qué sé. No soy muy, muy cabulero, la verdad. Estamos a esta hora con nuboso y con el panorama del clima, nuboso y cubierto, precipitaciones y probables tormentas, neblinas y bancos de niebla, que son notorios, 19 grados 3 décimas, vientos del sureste a 9 kilómetros en la hora, 1012.6 hectopascales la presión, 69% la humedad, 10 kilómetros la visibilidad. Mañana nuboso, cubierto, precipitaciones aisladas y escasas. Durante todo el día, con sol básicamente en la tarde. Y el jueves más o menos lo mismo. Dicen que vamos a tener este frente va a estar por lo menos hasta el domingo próximo sobre la zona, aunque en Rivera ha significado poca lluvia, realmente, más que poca.
0: Bueno, digo, también llovió mucho.
1: No, o sea, también, claro, no.
0: Poca lluvia, no seas malo, bueno, no seas peleador.
1: No, claro, poca lluvia, digo, en esta última semana. No, estamos de, no sé si en récord, pero si se aprueba el proyecto de jubilación a los 60 y con 30 de trabajo, ¿eso quiere decir que estás obligado a jubilarte en esas condiciones o es una opción que tendríamos? Daniel, es una opción. Es una opción que te darían. Pero a ver si nos entendemos. Esto es para personas que lleguen a los 60 años con 30 aportados y en rubros específicos. No es para todo el mundo. Por lo menos eso era lo que se había divulgado. Estamos hablando de gente que trabaja en la construcción, gente que tenga algún tipo de enfermedad. Son rubros medio específicos. Y por otro lado es para conformar a la tribuna, ¿no? Porque se había dicho que no, que estaba mal subir la edad de jubilación y todo lo demás. Y en el diálogo social salió que debería haberse generado esta forma de jubilarte a los 60. Si tu sector no es de esos sectores especiales, si te jubilas a los 60 vas a poder jubilarte, pero con menos de lo que te jubilarías si te jubilas a los 62, 63, 64 o 65 años. Es una opción tuya. Te jubilás, te vas 5 años antes, pero te jubilás con menos jubilación. ¿Ah? Para mí es una engaña pichanga. Te digo de una. Para mí es una engaña pichanga de una. Otro que anda tirando bombas de humo por el mundo es el senador Viera del Frente Amplio, el senador de Colonia. Salió en los medios hoy de mañana, hoy o ayer, a decir que el Uruguay debería volver a tener 9 departamentos. Porque el mayor cáncer de la administración pública uruguaya son las intendencias, lo que es falso de toda falsedad. Primero, porque las intendencias, básicamente la gran mayoría, tienen el número de funcionarios que tienen que tener. Rivera tiene 1.080 funcionarios, es el número que se dice a nivel de los organismos internacionales, y la gran mayoría de las intendencias tienen los números más o menos que corresponden. En total hay entre 30 y 32 mil empleados municipales en el Uruguay, más o menos, estoy hablando a ojo de buen cubero, ¿no? Y el Estado uruguayo tiene 318.269 funcionarios. O sea, las intendencias son un 10%, y uno ve a los funcionarios de la intendencia, aunque alguno puede ser un poco vago, lo ve en general trabajar y el trabajo lo ve. De repente si revisamos los ñoquis que hay en el Ministerio de Ganadería, Agricultura y Pesca, en las empresas públicas, en varios ministerios, ahí encontraríamos un montón de asesores, de gente que cobra sueldo todos los meses y no hace nada. Pero Viera tiró esta iniciativa, la cual la tiró así nomás, en un medio de prensa. Es la forma en la que ahora trabaja el Frente, parece. Porque si vas a hacer una propuesta de este tipo y querés darle seriedad, lo mínimo es que te sientes con tu bancada y armes algo serio. No que salgas porque en la radio te preguntaron cómo hacemos para bajar empleado público. ¡Ay! Y ahí se te ocurrió la genialidad de eliminar 10 intendencias del Uruguay. Yo qué sé. siguen pensando que somos todos estúpidos, que me disculpen.
0: El Papa va a ser operado, y, igual hoy, la iglesia, hoy, claro, hoy lo operan.
1: No sé si ya no lo operaron, porque claro, está ahí, allá está, Italia está 5 horas más tarde que nosotros. Claro. Creo que hasta ahora sí ya lo operaron.
0: La iglesia uruguaya mantiene los preparativos para la visita del Papa León XIV, informó la iglesia católica en Uruguay que continúa con los preparativos para la visita del Papa León XIV, pese a conocerse con el que el pontífice deberá someterse en esto, o sea, en el día de hoy, a una intervención quirúrgica para extirpar un nódulo pulmonar.
1: Sí, tiene un objeto extraño en el pulmón, seguramente debe ser algo, tipo un cáncer, habrá que ver si es benigno o maligno, y según sea, será la forma en que va a continuar, porque digo, seguramente la tecnología le va, en 10 minutos van a saber si es benigno o maligno y si hay que hacer algo más o no. Si hay que hacer una intervención más complicada, seguramente se pensará hasta que no se recupere, porque en definitiva están faltando, ¿qué? 4 semanas para que llegue. Es del 6 al 8 de noviembre.
0: Sí.
1: ¿No? Y
0: sí,
1: estamos a 13 de octubre.
0: Además, no, menos, estamos a 3 semanas. No es solamente Uruguay, también es
1: Argentina-Perú. Claro, Argentina, claro. Perú, no, aparte, ayer escuchaba algo de uno de los obispos uruguayos que dijo en los informativos: ojo, que no es solo el viaje a Uruguay, el viaje a Argentina y el viaje a Perú. No nos olvidemos que León XIV tuvo más de 20 años en Perú, ¿tá? Como obispo y todo lo demás. Y por otro lado, está prevista una visita a lugares, por ejemplo, con 3.000 metros de altura.
0: Sí, claro.
1: Entonces, no sé si después de una intervención de esta, 3 semanas después, 4 semanas después, va a estar para subir 3.000 metros, ¿no?
0: Este jueves va a haber paro nacional de salud pública, que afectará a la atención en todo el país. La Federación de Funcionarios de Salud Pública convocó para este jueves a un paro nacional de 24 horas que afectará el funcionamiento habitual de los centros asistenciales estatales de todo el país. La medida fue resuelta por el Secretariado Nacional del Gremio en reclamo de mejoras salariales y laborales, además de la restitución de la atención integral en el Banco de Seguro del Estado para los trabajadores que sufren accidentes laborales. Y en otro orden de cosas,
1: ¿Sabe el sindicato del ministerio que no le pueden dar aumento, ¿no?
0: Sí,
1: ¿sabe? Ya la rendición de cuentas se cerró.
0: Sí, claro.
1: O sea, ¿este año aumento de sueldo? No. Tienen un problema, la violencia los está acosando. Acá pasó de vuelta el fin de semana otro incidente con alguien que fue a atenderse y se puso belicoso. El problema, creo que ese es uno de los problemas que tiene más preocupado el gremio, la agresividad en muchos casos.
0: Alerta amarilla, investigan muertes de carpinchos afectados por sarna en 3 departamentos, Paysandú, Maldonado y, si no me equivoco, La Valleja, allí en Villa Serrana, el departamento de La Valleja.
1: Raro que de una punta a la otra, ¿no? Paysandú, Maldonado, todo en la misma zona.
0: Todo claro.
1: Jodido para la fauna autóctona, ¿no? Sí. Sarna debe ser muy contagioso.
0: Sí.
1: Feo.
0: Es complicado. Vamos a hacer una pausa, no sin antes decirles, genera cada vez más expectativa, porque ya estamos en octubre, ¿no?
1: Sí.
0: Y Luis Lacalle Pou anunció que antes de fin de año tomará la decisión, cada vez cobra más fuerza de su postulación y que diría el sí. Habrá que esperar con mucha expectativa. Mañana, hablando de uno de los sectores, para mí el sector de mayor crecimiento político dentro de lo que es el Partido Nacional, mañana se anuncia ya, mañana no, el jueves la inauguración de la agrupación de Valeria Ripoll, yo creo que una de las dirigentes pesadas del centro, que se va a postular a diputada, va a marcar ella, ¿no? O sea, con su propia agrupación hace el lanzamiento este jueves. Hoy es justamente su cumpleaños, la agrupación es Somos, y el lanzamiento será allí en el Club Español, el 18 de julio y Ejido, a las 19 horas. Bueno, se lanza entonces, además creo que en su trabajo, ella anuncia un trabajo estilo estilo Valeria Ripoll, ¿no? Claro, es claro. De los barrios, ahí a la clase más humilde,
1: al puerta, calciado, puerta, claro. Al puerta a puerta, viejo
0: y querido. Tan importante
1: para
0: el Partido Nacional. Pero, yo creo que por ahí es que está la pelea para poder
1: para mí es
0: competir por la, el
1: para
0: gobierno
1: mí es
0: de
1: excelente,
0: Montevideo, ¿no?
1: Para mí es excelente figura. Sí, sí. Porque aparte tiene un estilo de trabajo que en los partidos tradicionales se ha olvidado.
0: Sí, claro.
1: Que es ese mano a mano, ese puerta a puerta. Y sobre todo en Montevideo, ¿no? Recordemos que Montevideo es zona inhóspita para blancos y colorados o para quienes no son frentistas. Hay barrios en los que salir a hacer puerta a puerta no va a ser fácil.
0: Además de la visibilidad que ella está teniendo, claro, porque está en TV12, está en uno de los periodísticos de mayor repercusión.
1: No, y ha pasado a ser una voz de. No digo de referencia, pero sí de consulta.
0: Sí, claro.
1: Hay sí, temas como los temas municipales, que en Montevideo tiene mucho agite, que ella es una referencial. Uh-huh. En los temas vinculados con los sindicatos, ella también conoce mucho y de adentro. Claro. Y esos son terrenos donde, lamentablemente, blancos y colorados hace décadas que sí, no militan.
0: Sí, sí, sí.
1: Yo el último dirigente sindical del Partido Nacional que recuerdo fue Héctor Florit, uh-huh, que terminó blanco, que terminó haciéndose frentista y siendo sí, director de la ANEP por el Frente Amplio durante los 15 años de gobierno del Frente.
0: Es que salvando la distancia, Fernando, vos creo que lo has entrevistado, de esta reciente formación, sí, y me comprende la general sí, de la ley, ¿no? Sí. Del movimiento Wilson Vive, que también hace parte del sí, centro, hay un integrante de Federación Rural, o sea, claro, apostando claro, al ruralismo, ¿verdad? O sea, alguien que está involucrado a una de las gremiales más importantes del sector agropecuario, ¿no?
1: Tenés que salir a buscar sectores identificatorios para la propuesta que vos tenés arriba de la mesa.
0: Sí, claro.
1: Y eso es inteligente.
0: Sí, sí.
1: ¿Está? Porque digo, estás hablando de alguien que es conocido en el ámbito de la Federación Rural, que tiene una voz respetada y escuchada. Y esos son los que comienzan a tener, a hacer referencia. Lamentablemente, mucha gente que trabajó en los ámbitos gremiales ha dejado de después de repente dar ese paso hacia meterse en la política. Y no es bueno, no es bueno. Porque tenés gente con una experiencia y un manejo del ida y vuelta con el poder, con los dirigentes políticos, con los empresarios de las empresas públicas, gente con baqueta para el tema, gente conocedora de cómo se negocia.
0: Por eso digo que muchas de los mensajes que en su momento dejó Wilson no perdieron vigencia, uh-huh, porque esto en el 70-80 Wilson lo decía y se mantiene, como vos decís, en la actualidad, ¿no? O sea, es lo pero que fíjate, ha perdido el Partido Nacional, ¿no?
1: Pero
0: o
1: vos
0: sea,
1: fíjate.
0: Y ahora lo está recuperando.
1: ¿Quién es hoy el ministro de Ganadería?
0: Sí, claro.
1: Fue presidente de la Federación Rural, Frank.
0: Sí, sí, sí, sí.
1: Después se pasó al frente. Claro. Pero en la época que era blanco, sí, sí, fue presidente de la Federación Rural. O sea, son ámbitos en los que se supone que el sistema político tiene un almácigo, uh-huh, del que después va trasplantando la platita, ¿no? Uh-huh. Como en el ámbito universitario pasa algo parecido, digo, yo qué sé, Delgado es veterinario, sí, hay ingenieros agrónomos, que son los sectores más vinculados básicamente al Partido Nacional. Raro es que en el Frente Amplio no haya referentes de la academia.
0: Sí, claro.
1: Es raro. Que no haya un solo profesional universitario.
0: Oh, sí.
1: O sea, profesional universitario hay, que no haya un solo abogado. Uh-huh. Es raro.
0: Hacemos la pausa.
1: Vamos.
0: Y intentamos conectarnos con Valeria Ripoll en su aniversario y a 48 horas del lanzamiento de su agrupación Somos.
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0: Estamos 14:36 en todo el territorio nacional. Estamos en, bueno, vamos a estar en contacto, vamos a hablar del agro. Hoy está un poco complicada esta tarde Valeria Ripoll.
1: Está de cumpleaños.
0: Sí, está de cumpleaños, pero anda en la calle. Pero el jueves seguramente nos vamos a establecer esta comunicación, quedamos así. Pero bueno, ya vamos a estar con Germán Galle. Porque se viene un, además es la zafra, ¿no?
1: Estamos en la época de, claro. de la que acá por lo menos hay lugares en el Uruguay que ni se enteran, ¿no? Que estamos en un momento de zafra. Porque en Montevideo estate tranquilo que nadie sabe que hay zafra de toro, nadie. Pero acá es una de esas cosas que son importantes, porque se está moviendo el agro y es mucho más importante acá que en la capital.
0: Sin lugar a dudas. Ya estamos en comunicación entonces con Germán Galle para hablar genética y rusticida mañana, hora 16, local La Caillaba, entonces séptima edición, 50 toros, 100 reses en total, de otro gran remate organizado por Julio Xavier y Gastón Araujo Agronegocio. ¿Qué tal, Germán? ¿Cómo estás?
2: ¿Qué tal, Mauri? Un saludo para vos, para toda la audiencia y para toda la plana que está ahí con vos.
0: Acá estamos con Fernando Martínez. Y bueno, ¿cómo vienen los preparativos? Ajustando todos los detalles para lo que va a ser mañana. Contame el volumen, las cabañas, como todo lo que son los detalles del remate de mañana.
2: Y en este momento acabo de salir del local acá, quedaron mis compañeros. Estábamos preparando un poco lo que es la pista y armando el folclore del entorno del remate, con una expectativa, como siempre, uno una semana antes, un par de días antes, ya se ponen mal las pilas, las expectativas, y esperemos que sea como todos los años viene siendo, un muy buen remate, con buenas colocaciones y buenos negocios.
0: Las cabañas que participan, el volumen, detalles.
2: Sí, Mauricio, las cabañas son siete, ocho cabañas, si no me equivoco, ahora te las nombro, y son en el eje de 50 toros y 50 vientres seleccionados de las cabañas. Este año viene solo vientre de las cabañas, donde vienen Angus, los toros Angus de la Estela, Verdes Valle, San Quintín, Estancia San Juan, Santa Luisa y San Agustín, cabañas que la mayoría nos acompaña hace un par de ediciones. Como Mariano La Estela desde la primera. Después tenemos Santa Luisa, los Hereford de Santa Luisa, también que nos acompaña desde la primera edición, y San Quintín en Brangus, y los Braford de la Victoria y los Paredones, que también desde la primera edición. Hoy hablaba con Martín Gil de la Victoria y me comentaba eso, dice, bueno, siempre que haga el remate Julio Xavier y Gastón en La Caillaba o donde sea, los vamos a acompañar. Así que eso también te da una alegría para seguir, una motivación para seguir adelante. Y después tenemos vientres seleccionados, muy buenos vientres de Cabaña La Estela, Estancia San Juan, San Agustín y La Victoria.
0: Hablemos de lo que es Angus, Hereford, Braford y Hereford.
2: Exactamente. Y Brangus, exactamente, son las cuatro razas, de punta del país, razas más buscadas a nivel país, donde el Braford y el Brangus están agarrando lo que es la zona norte, un poco más de clientes en la zona norte, esa es la verdad. Entonces, qué mejor que traerlos a La Caillaba, acá a Rivera, ¿no?
0: Transmite Clic Rural.
2: Transmite Clic Rural, creo que la página del Lote 21 nuestra también, y Gastón Araujo TV.
1: ¿Cómo se ve desde el sector cabañero, desde el sector de la producción, todos estos líos que está teniendo la industria frigorífica?
2: Y bueno, eso es una pregunta fuera hoy de lo que es la zafra de toro, pero acompaña de la mano siempre el tema de los valores. Claro. Antes del arranque de la zafra, la industria quiso dar una baja, un susto, claro. Un susto muy medio grande.
1: ¿Es una estrategia, digamos, de la industria?
2: ¿Cómo?
1: ¿Es una estrategia para bajar los precios?
2: Y bueno, es una estrategia para que los precios no se le vayan de las manos, pero creo yo que hoy la zafra no va de la mano de lo que son los valores de la industria. Por suerte se dio una viravuelta a este mercado, digamos, como decimos en la frontera, una reviravuelta que fue muy favorable, hoy el ganado ya volvió a los precios normales, el ganado gordo. Si bien alguna industria está con algunos problemas sindicales que calculo que se irá a arreglar, sin duda se van a arreglar, pero esto antiguamente implicaba mucho en lo que es la zafra de toro. La baja de la industria, ya el productor pone el freno de mano y dice, che, ¿qué va a pasar? Que esto y aquello. Pero no, creo que hoy los valores y la exportación operando muy muy fuerte a nivel país no va a incidir y no está incidiendo en la zafra de toro. Vemos muy buenos remates, muy buenos valores, así que no creo que de la mitad de zafra en delante sea diferente.
0: Reiteramos entonces, mañana, hora 16, local La Caixaba, se viene la séptima edición de Genética y Rusticidad, remata Julio Xavier, Negocios Rurales, y Gastón Araujo, Agronegocios.
2: Bueno, la invitación está dada para todos los clientes, amigos, oyentes de Radio Internacional, que nos acompañen en La Caixaba a partir de las 16 horas. La muestra ya a partir de las 14 horas ya va a estar todo en las mangueras, con todos los lotes pronto. Y bueno, que sea un excelente día y un excelente remate con buenos negocios para cabañeros y compradores.
0: Gracias, Germán. Te mando un abrazo, pariente.
2: Vamos arriba, un abrazo para ustedes ahí.
0: Gracias. Germán Araujo haciendo una puesta a punto de lo que va a ser el remate mañana en local La Caixaba de Genética y Rusticidad. Mañana, si Dios quiere, tempranito vamos a salir para la puente, vamos a estar acompañando allí en el establecimiento de la frontera Claudio Escotegui, firmando algunas toradas. Y después sí nos vamos para lo que es el remate de Julio Xavier allí en local La Caixaba. Así que seguramente algún contacto vía telefónico.
1: De por allá vas a poder, por lo menos, darme un panorama, ya que no me llevas a remate.
0: Bueno, vamos a intentar. Hacemos una pausa.
1: Hacemos la pausa, como vos quieras. Te iba a decir, Flavio visitó al padre y salió diciendo que va a votar a favor del fin del 6x1 en Brasil. Fíjate.
0: Muy bien. La pausa y vale. Ya estamos de vuelta.
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7: Queridos amigos, amable audiencia, bienvenidos a la transmisión a un nuevo capítulo de este interesante programa de acciones y reflexiones. Este programa de pocos minutos que se lo preparamos, se lo transmitimos nosotros, los hermanos ecuatorianos, quienes habla Antonio y también, como es habitual, por aquí nos acompaña mi hija Melissa. Queremos agradecer infinitamente a ustedes por su sintonía. Agradecer a Dios Todopoderoso por estas grandes oportunidades que nos brinda de estar cada día por aquí y compartirle 15 minutos de programa. Agradecer también por cada bendición que nos acompaña aquí de las personas que ya han podido consultar en varios lugares, en diferentes departamentos. Hoy día también, amigo oyente, vamos a caminar con fe, con la certeza de que Dios abre nuestros caminos, que fortalece también nuestros corazones y que este día también esté lleno de paz, de momentos felices y de decisiones bien acertadas para que todo lo que nosotros podamos emprender se concrete, amigos. Siempre hay que hacerlo con la fe inquebrantable, porque todo es posible en esta vida. Nunca hay que bajar los brazos, nunca hay que perder las esperanzas, porque eso sería lo último. Si usted necesita una ayudita, no olvide en conocernos, en visitarnos, como mucha gente, que mucha gente la verdad que se siente contenta. Ya ustedes van a escuchar estas palabritas de agradecimiento. Bienvenida, Melissa, al programa.
8: Gracias, Antonio. Queridos amigos oyentes, qué alegría poder llegar hasta sus hogares y acompañarlos con palabras de amor, fortaleza y optimismo. Hoy queremos recordarles que ustedes son más fuertes de lo que imaginan y que ninguna dificultad dura para siempre. Si la vida les ha puesto obstáculos, no se rindan. Cada experiencia nos deja una enseñanza y cada amanecer nos regala una nueva oportunidad. Yo les invito para que nos acompañen y llenemos juntos este día de pensamientos positivos, de alegrías, de momentos y experiencias también que queremos compartir con ustedes. Así que agende nuestro número de teléfono por cualquier duda o inquietud, es el 092-732-230. Repito, 092-732-230. Y bueno, aquí tenemos un lindo cambio.
9: Usted cuando vino, preocupada, ¿no?
10: Sí, horriblemente. Tenía que yo no sabía ni cómo andar. No podía ni subir la escalera ahí para venir para acá.
9: Era impresionante que sentía.
10: Sí, no, sin fuerza en las piernas, total, no podía. No podía caminar casi. Yo estaba ya como... Me estaba dejando abandonar ya de eso. Porque me sentía tan cansada y mal de luchar con esto, que no sabía lo que era.
9: Usted como 6 meses que venía con esto horrible,
10: sí,
9: ¿no?
10: Sí, horrible, sí. Espantoso.
9: Y los brazos no lo levantaba, me decía.
10: Sí, sí, un dolor. Tenía todo... En todo el cuerpo tenía dolor, pero... Pero, no sé cómo decirle. Flojo. Todo sin fuerza.
9: Hoy día ya anda bien, anda caminando y levanta los brazos, me
10: sí, dice. Sí, sí, sí.
9: Bueno, y cuénteme algo, hasta un taquicardia dice que tenía.
10: Sí, ¿no? Todo eso, todo cansada. No, y más que no veo bien, la vista se me acortó toda, me vino como un tipo, un derrame una noche y no pude ver más bien.
9: Gracias, yo estoy recuperando la salud.
10: Sí, ¿no? Toda la salud estoy recuperando. Me siento mejor.
9: Y que soñaba también con cosas.
10: Sí,
9: que...
10: sí. Los sueños eran horribles, espantosos. Me sentía tan mal porque no, al querer dormir y me veían esos sueños, me despertaba porque no quería seguir, me despertaba eso. No quería seguir soñando más de eso.
9: Gracias a Dios, todo se le está yendo, ¿no?
10: Sí, sí, gracias a Dios.
9: ¿Cuál es el mensaje para la gente que vaya a escuchar?
10: Ah, bueno, que tengan mucha fe y esperanza y que siempre piensen que hay algo, sí, sabe que hay una salida.
9: Gracias por su mensaje. ¿Usted de dónde viene?
10: De Bella Vista.
9: ¿Cómo es su nombre?
10: Isa Ferreira.
9: Bueno, aquí tengo los terminales de la cédula 583-5, ¿no?
10: Sí.
9: Muchas gracias por tu palabrita, Isa, ¿no?
7: Muy bien. Bueno, amigo oyente, siempre agradecemos a Dios Todopoderoso por todas las bendiciones recibidas, amigo. La verdad es que como ustedes escuchan, estas personas vienen a veces con varios problemas, mire, y con la misma consulta aquí nosotros le vencemos todo, porque vino sin fuerza, ¿no? Hay personas que, por ejemplo, ahí en Salto, creo que son dos escaloncitos que hay que subir ahí en la puerta. Hay personas que no lo pueden subir, amigo, créanme, y hemos compartido testimonio de agradecimiento por aquí con ustedes, de personas que no se pueden defender sola, amigo, y que no duermen, como ustedes escuchan, y que a veces sueñan con cosas raras. Por acá me consultó una persona también que sufría espantoso de los intestinos, me decía: Antonio, la verdad es que yo sufro de los intestinos, soy seca de vientre, no puedo comer nada porque todo me hace mal, me decía esta persona, amigo oyente. Gracias a Dios, yo cada día le pido a Dios que me siga dando fuerza, fortaleza, que me dé mucha sabiduría para seguir dándole la mano a cientos, a miles de personas que yo sé que tienen problemas y que por ahí a veces pasan preocupados. Muchos están en estado depresivo, en angustia por ahí, que no saben qué hacer, están enloquecidos prácticamente. Yo le voy a compartir otro cambio de la semana anterior que yo estuve ahí en el departamento de Tacuarembó. De esta persona que vino, me consultó él y la esposa también. La esposa tenía un problema serio también de los intestinos. Escuchemos.
9: Estamos acá en Tacuarembó, tenemos una persona. Cuente, amigo, usted me estaba contando de su esposa que había consultado, ¿no?
11: Sí, tenía dolor abajo todo, vivía con diarrea, dolor en todo, en la cabeza, y gracias a Dios se le fue todo. Está mucho mejor de lo que estaba.
9: Cuénteme, pero usted me dice que tenía mucho tiempo esta descompostura, ¿no?
11: Sí, sí, era día por medio y casi todo el día con descompostura.
9: Y gracias a Dios, a raíz de que vino, le paró esto, ¿no?
11: Sí, gracias a Dios, sí. Gracias a Dios, ya no tiene eso.
9: Bueno, una gran ayuda, una gran bendición para ella.
11: Una gran bendición, sí, la verdad que sí.
9: Y usted también andaba con una picazón.
11: Sí, cuerpo,
9: ¿no?
11: Sí.
9: ¿Cómo anda con la picazón?
11: Y ahora ando mejor ya.
9: Claro. Se le está yendo.
11: Me está yendo ya.
9: Bueno, ¿y cuál es la recomendación para la gente que escuche de repente?
11: Que venga usted si puede, que venga.
9: Que es muy buena la ayuda, ¿no?
11: Muy buena ayuda, muy buena ayuda.
9: ¿Usted de dónde es?
11: Yo soy de acá, de Tacuarembó.
9: ¿Cómo es su nombre?
11: Ivo Silveira.
9: Bueno, Ivo, aquí estamos terminando la cédula 563-9, ¿no?
11: Sí.
9: Bueno, gracias por tu palabrita, Ivo.
11: Bueno, muchas gracias.
8: Aquí tenemos un mensaje que nos envía una persona. Dice que tiene buenas referencias. Dice que tiene dolores a la cadera, a las piernas y también por incontinencia urinaria. Bueno, primero queremos agradecer a la persona que ha dado este lindo mensaje y a la persona que nos escribió por esta referencia. En realidad son personas que ya han visto una gran ayuda, un gran cambio. Un cambio total, esa ayuda que solo nosotros la estamos brindando. Y bueno, también hacerle una cordial invitación a esta persona para que venga a la consulta. Usted sabe que hemos compartido testimonios de personas que tienen este mismo problema. También hay personas que han venido y nos han contado. Dicen que les han dicho que tienen que aprender a convivir con el dolor. Y la verdad es que es algo muy imposible, porque no se puede convivir con el dolor. Nos da mucha tristeza escuchar a estas personas cómo llegan, pero también nos da mucha alegría ver cómo salen, entusiasmados, felices, y regresan con esa misma alegría, agradecer, a dejarnos lindas palabritas que día a día las compartimos con ustedes. Vengan con confianza, vengan con mucha fe, con esa fe inquebrantable como las que vienen las personas a la consulta. 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Y bueno, aquí tenemos otro lindo cambio.
12: O por acá en Fragmento, amiga, usted contenta también por la ayuda, ¿no?
13: Sí, cómo no. Bastante bien, gracias a Dios, me cambió todo.
12: Bueno, cuénteme, ¿cuál era su problema que usted tenía?
13: Yo tenía desplazamiento de vértebra. Fue lo que me dijeron, desplazamiento de vértebra y pinzamiento. Yo no me podía sentar, pero ahora ando bien, gracias a Dios.
12: Bueno, gracias, la veo muy emocionada. Bueno, usted cuando vino acá a la consulta la primera vez no se sentaba. Hoy día no veo que se sienta normalmente ya.
13: No, no me sentaba porque no podía.
12: Hoy no puede hacer.
13: Hoy me puedo vestir, me puedo calzar y me puedo sentar, porque yo dependía de otra persona.
12: Gracias a Dios. Para usted ha sido una bendición, mire. Así. En poco tiempo, usted es la segunda vez nomás que viene, ¿no?
13: Hoy es la segunda vez. Yo vine un viernes el mes pasado y el domingo ya me vestía y me sentaba.
12: Bueno, amiga, ¿cuál es el mensaje para las personas que la vayan a escuchar acá? Seguramente en Fragmento y en otros lugares que pasamos estas palabritas de agradecimiento.
13: Sí. A mí me cambió la vida solamente con vestirme y calzarme, que yo dependía de otra persona. Sí. Yo a varias vecinas, todas ya las encontré que han venido. Yo sí, yo lo recomiendo porque a mí me cambió la vida, empezando que me sacó los dolores. Después de 6 meses estar y no me daban solución. Y usted en 3 días me dio solución.
12: Le cambió la vida así de la noche al día, como yo digo, ¿no?
13: Ah, sí, sí. Yo ahora, gracias a Dios, camino, me levanto, me visto. Que todo eso yo no podía hacer más.
12: Bueno, gracias a Dios, esa es la palabra. Y gracias por la recomendación también a las personas. ¿Usted es acá de Fraivento?
13: Yo soy de Fraivento. Soy de Soriano, pero hace mucho que vivo acá en Fraivento.
12: ¿Cómo es su nombre?
13: Gladys Teresa.
12: ¿Su número de documento?
14: Bueno, reservémonos los datos de la cédula aquí de Gladys, amigo. La verdad que muy emocionante escuchar estas palabritas de agradecimiento. Yo me siento contento, amigo. Créame, muy contento. La gente está contenta. Te invito a que consulte, amigo oyente. Recuerde que usted paga la consulta, un precio accesible. Todas las personas tienen acceso a la cura, ¿no? 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Invitamos a las personas que tengan todo tipo de enfermedades a la piel. Gastritis, hemorroides, divertículos, la hipotiroides, se desaparecen las hernias, los quistes, los pólipos, dolores a los huesos, artrosis, artritis, calambre, hernia discal, nervio ciático, los vértigos, asma crónica, la próstata, impotencia, incontinencia. 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
8: Así es, Antonio. Vamos a terminar este programa con una linda oración. También queremos agradecerle a las personas que nos mandan esos mensajes que le gustan las oraciones, que día a día nos acompañan. Yo les invito para que lo sigan haciendo con mucha fe. Señor Jesús, hoy ponemos en tus manos a todas las familias que están atravesando por momentos difíciles. Tú conoces las preocupaciones económicas, las enfermedades, las discusiones y las tristezas que muchas personas guardan en silencio. Te pedimos que lleves paz a donde existe una preocupación, amor, donde hay sentimientos, y esperanza donde parece que todo está perdido. Padre amado, bendice el trabajo de cada persona, ayuda a quienes buscan una oportunidad laboral y acompaña a quienes luchan por sacar adelante a sus hijos. Que en cada hogar nunca falte la unión, el respeto, la salud y la fe en ti. En el nombre del Padre, del Hijo y del Espíritu Santo. Amén. Queridos amigos, recuerden que este programa es transmitido de lunes a viernes a esta misma hora y por esta linda emisora. Los esperamos el día de mañana.

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15: Público, sean todos bienvenidos y bienvenidas al programa Curas para el Alma. Hoy es martes 13, ojo, hoy es martes 13 del año 2026. Martes 13 que le voy a hablar, ¿no? A toda mi gente querida. Hay muchas personas que son, les gustan mucho las cosas, ¿no? Los misterios de la vida. Hay unos que dicen, no, martes 13, le tiene mal agüero. Otros, les gusta el martes 13, etcétera, etcétera, etcétera. Pero yo sí les voy a decir a toda mi gente querida que realmente el martes 13, para muchas personas, traen buenas influencias. Para otras personas, no, dicen que no. En el mundo en el que estamos, en un mundo fantástico, que todo lo que vemos quizás es pura fantasía, pero algún día la fantasía se nos hace realidad, si sabe, ¿no? Se lo digo de todo corazón, se nos hace realidad la fantasía. Por eso yo le digo a toda mi gente querida que las cosas se dan sin temor uno a equivocarse en nada. ¿Estamos de acuerdo, no? Entonces, por eso es bueno, cuando uno cree en algo, poner esa fe necesaria que sí podemos nosotros tener en algo. Y hoy, martes 13, tiene su misterio. El último martes 13 del año 2026. Ya es el último martes 13. Ya nos restan muy, muy poquitos días para decirle adiós a este 2026. Que a muchas personas, por el infortunio de la vida, les dejó cosas buenas. A otros no. Etcétera, etcétera, etcétera. Pero vuelvo y les digo, martes 13 tiene su misterio en la vida y tiene sus propiedades también. ¿Está? Así es que comenzamos el programa Curas para el Alma en este día tan fantástico, tan sensacional, del martes 13. Planetas que nos están acompañando todos esos días: Júpiter, Saturno, Venus, Plutón, son los planetas que están al lado de vosotros. ¿Ok? Que esto quede bien claro. 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Ahí estamos para darle nuestra mano amiga. Hoy la luna está en Escorpio. La luna está en Escorpio. El sol, escuchen bien lo que yo les voy a decir, el sol está en el signo de Libra, la balanza. ¿Qué significa eso? Significa de que vamos a lograr los propósitos que comencemos nosotros a hacer. Si hacemos cosas buenas, por favor, pues, espectacular. Si hacemos cosas malas, llegará con el tiempo el karma. Porque el karma existe y el karma es lo que se hace aquí mismo se tiene que

Ajá. ¿Y en qué forma nos vamos nosotros a pedirle que los caminos se abran? Y vamos a hablarle sobre las palabras claves. Ojo, las palabras claves para cada planeta. Porque cada planeta tiene sus palabras claves. Por lo menos, la luna, la clave de la luna es emoción. Emoción. Mercurio, inteligencia. La palabra clave, ¿no? Venus, amor, porque Venus es la diosa del amor. Bien se sabe que Venus es amor, ¿no? ¿Está? Marte, acción. Acción, Marte. Júpiter, expansión. Saturno, voluntad. Saturno, que es sábado, ¿no? Voluntad. Urano, renovación de las cosas. Renovar las cosas, renovación. ¿Ah? Neptuno, espiritualidad. Todo lo que se trate de espiritualidad es muy importante para Neptuno. Y Plutón, transformación de las cosas. Transformación de las cosas. El Sol, individualidad. El Sol, individualidad. ¿Qué pasa? ¿Ah? Llegó. Llegó bravo. Llegó bravo. Bueno, esas son las palabras claves para la luna de cada signo, ¿no? Viste que aquí se le explica. Vamos a hablarles también. Yo les había dicho ayer que se iban a alinear unos planetas de nuevo, ¿no? Se alinearon ya, amanecieron ya bien alineados. Que esto quede bien claro, porque amanecieron bien alineados. ¿Ok? Sí. Ahora, la clave del éxito, ¿cuál es? La clave del éxito es que hay que tener mucha comprensión, mucha tranquilidad y sobre todo la paz que podemos tener nosotros. Sí. La paz que tenemos que tener nosotros. Todo lo que se venga con paz es muy importante. ¿Está? Todo lo que se venga con paz es muy importante. Y así sucesivamente. Les estamos dando un mensaje a la conciencia, a toda mi gente querida, a todos los que están en sintonía total del programa Curas para el Alma también. Porque es bueno, ¿no? Uno estar pendiente de todo en la vida. ¿Estamos? Bueno, los planetas de la astrología moderna son 10. 10 planetas. Ojo. Y vamos a hablarles sobre los 10 planetas que hay. Y mucha atención. Sol, Luna, Mercurio, Venus, Marte. Júpiter, Saturno, Urano, Neptuno y Plutón. Ahí están los 10. Ahí están los 10. Ahí están los 10. Moleste tanto, mi gran amigo Richard Peroso, llegó todo tranquilo. Bueno. Vamos a hablarle también, por eso nosotros estamos regidos por cada signo, cada materia, cada persona. Estamos regidos por cada signo, ¿no? Cada uno de los planetas rige a un signo. Es decir,

lo gobierna y o lo aparta sus características, como dijimos, ¿no? Anteriormente y antiguamente, por supuesto, los planetas eran 7 y hoy son 10, por lo que esa regencia ha cambiado totalmente. El sol rige el signo de Leo. Segundo, la luna rige el signo de Cáncer. Tercero, Mercurio rige el signo de Géminis y Virgo, dos signos. Cuarto, Venus rige Tauro y Libra. Quinto, Marte rige Aries y el antiguo regente de Escorpio. Ajá. Júpiter rige Saturno y el antiguo regente de Piscis. Séptimo, Saturno rige Capricornio y es el antiguo regente de Acuario. Octavo, Urano rige Acuario. Noveno, Neptuno rige Piscis y Plutón rige Escorpio. ¿Ok? Esos son los signos. Por eso ahorita, escúcheme bien, son 10 planetas en la cual nos rige cada uno, en la cual podemos hacer y pedir las cosas como que queramos, pero pedir con fe y no estarnos por ahí pensando. Hay que pedir y hay que saber pedir también. ¿Está? Se lo dice este servidor amigo que se llama hermano Salomón. Y nunca es tarde para que usted comience a hacer las cosas como son. Nunca. Ajá. Sí, señor. Hoy día les estoy hablando sobre esto. ¿Por qué? Porque los planetas influyen mucho en el ser humano. La luna influye mucho. El sol influye mucho. Hay personas que no le pueden dar los rayos de sol, a otros cuando está la luna llena tiene su misterio. La de menguante, la creciente, y así sucesivamente. Pero todo tiene su misterio en esta vida. ¿Estamos? Todo tiene su misterio en esta vida. Por eso yo los invito a que ustedes estén pendientes del programa Curas para el Alma. Ajá. Vamos a hablarles hoy día también, porque este programa es de consejería social, por eso son estudios astrales espirituales ante Dios, el despertar del mundo. Estudios astrales espirituales ante Dios, el despertar del mundo. Entonces, hoy día, martes 13, comencé a hablarles sobre estas cosas y sobre estos proyectos que uno muchas veces los puede tener también. ¿Está? Porque los proyectos se dan y son proyectos muy buenos. ¿Cuál es la naturaleza de cada planeta? Y mucha atención. Cada uno de los 10 astros tiene características propias que imprime a la persona. Que es del signo regido por cada uno de ellos. Si alguno de estos planetas están en la casa 1, por lo menos, del ascendente, veremos que el individuo manifiesta muchas de estas características. Sol, un ejemplo, sol, enérgico, impulsivo, poderoso, activo, vital, pasión, viral, fogoso, fuerte, constructivo, fluido, consistente, generoso, alegre, fecundo. Ese es el sol. La luna, cambiante, sensible, flexible,
receptiva, fría o distante, por momentos romántica o romántico, emocional y fecunda. Mercurio, mucha atención con Mercurio, activo, nervioso, adaptable, inteligente, analítico, racional, hábil con el uso de la palabra, escriba o escrita o hablada. Venus, efectiva, sensual y seducto. Venus, ¿vio, no? Por eso cada uno tiene su potestad. Marte, enérgico, vital, inquieto, activo, agresivo, violento, vigoroso, viril, luchador, valiente. ¿Por qué? Porque Marte es el de la guerra. Por eso las personas que son de Marte son bastante violentos unos, ¿no? Pero eso le pasa rápido. Júpiter, jovial, optimista, expansivo, vital, justo, profundo, alegre, sociable, aventurero, buscador de la verdad, los de Júpiter. Saturno, magnético, serio, responsable, ajá, limitante, controlado, constante, callado, exige estructurado y profundo, científico, ¿no? Uranio, cambiante de modo repentino, original, inestable, ajá, instructivo, creativo para las cosas, nocturno, cambiante, sensible, sacrificado, entregado, romántico, artístico, ajá, confuso, fantasioso, imaginativo, fasal, sospechoso, Plutón, sensual, profundo, obsesivo, agresivo, violento, desconfiado, transformador, potente, artístico, sexual y intenso. Plutón es el planeta, ojo, Plutón es el planeta más que todo de los presidentes. Plutón es el planeta de los presidentes. Por eso hay muchos presidentes que son muy explosivos. Claro que sí, porque Plutón es explosivo. Hay muchos presidentes, cuando Plutón entra, es cosa seria. Y vuelvo y digo, Plutón es el signo de los presidentes. Bueno, ya saben, entonces nuestra dirección es en La Vallega 995, estamos para atenderlos, estamos para darle nuestra mano amiga. Vea, para que se dé cuenta que de todo da la mata. Y hoy día tenemos algo bueno, ¿no? Algo poderoso, algo tranquilo para toda mi gente querida de todo el territorio nacional. Lógico que sí. Claro. ¿Por qué no? ¿Está? Bueno. 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
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Bueno, y fui al Club Uruguay a hablar con Huguito, y Huguito no estaba en el Club Uruguay. Hablé con el muchacho que está encargado ahí un ratico, porque yo siempre me gusta ir a hablar con mi gente querida del Club Uruguay. Gente buena, gente tranquila. 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Y si usted dice que está escuchando y que usted anotó el teléfono porque lo dio aquí este servidor amigo Salomón, con mucho gusto ella te hace la

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Bueno. Ya mismo se nos viene algo bueno, algo poderoso, algo especial. Sí. Dice así este mensaje, nos dice, buenas tardes, lo estamos escuchando acá. Una pregunta. ¿Será que usted puede mandar por encomienda unos baños y unos y el jabón? Para mis hijos que están allá, ellos ya consultaron con usted hace tiempos. Y les ha ido muy bien, uno es policía y el otro es arquitecto. Están muy bien ellos. Ellos quieren que les mande el baño. Sí, señora. Usted es de campaña, yo sé, ¿no? Yo la conozco a usted. Y conozco a sus dos hijos también. Muy buena gente ambos. Claro que sí, no hay ningún problema. Me dicen ustedes, pero todavía yo no voy a entregar. Es a partir del 1 de diciembre. Ahora todavía no, ahorita estamos quietos. Mansos. A partir del 1 de diciembre sí se comienza ya a entregar. ¿Ya? Ya para fines de este mes ya me los entregan. Van a estar ahí todos en el altar, tranquilitos. Y los jabones también ya vienen también, ¿ok? Ya sabe entonces, ¿no? Bueno, vamos a entregarlos en Tranquera, vamos a entregarlos acá en la ciudad de Rivera. Como Samir sale el 28 de noviembre del liceo. Entonces yo creo que vaya para principios de diciembre allá. Yo llamo al pollo para que comience a tirarle duro la publicidad para noviembre. ¿Está? Ahorita yo llamo al pollo y para que ustedes se van a ir alistando. Que el pollo comienza ya a tirarme la publicidad. ¿Cuándo yo voy a estar allá de nuevo? Estamos a entregarle yo mismo personalmente allá. Posado don Andrés de la señora Delia. Claro que sí. Allá nos vemos si Dios y el tiempo nos lo permite. Estamos de acuerdo, ¿no? Bueno. ¿Qué está pasando? ¿Qué está sucediendo? Las personas que quieran consultar conmigo en Tranqueras en el mes de diciembre, hacen la consulta y se llevan el baño y el jabón de una vez. Yo ya sé que sí, voy a estar allá. ¿Estamos? Que esto quede bien claro. Yo ya sé que sí, vamos a estar allá. ¿Estamos? Porque ya Samir sale a vacaciones. No he ido porque ya las personas saben que no he ido. ¿Por qué? Porque él estudia de tarde. Ya el próximo año él va a estudiar por la mañana. Entonces ahí ya me queda más posibilidad de viajar. Yo con él. ¿Estamos? Ya sabe entonces, ¿no? Señoras y señores, damas y caballeros, respetable público.
Nunca es tarde para hacer las cosas como las queremos hacer. Nunca es tarde. Bueno. Nos vamos con el horóscopo personal de cada persona. Vamos con el horóscopo personal para cada persona hoy día. Vamos a decir que sembrando nace.

Vuelvo y digo, nunca es tarde para que nosotros hagamos las cosas bien. Nunca es tarde. Una última noticia mundial. Escúcheme. Los que me están escuchando a través de internet, en kilómetros, menos miles de kilómetros. El niño alcanzará potencia histórica en 2 meses. Ojo. Ya sabe, ¿no? El niño alcanzará potencia histórica en 2 meses.

0: es cosa seria. Porque hay que hablar lo que es. Nos está dejando muchos destragos. Bueno, mucha atención. Y eso va para muchas partes del mundo, lo que está pasando. Sí, señor. Eso. Este niño llegó, fue con todo, ¿no? El niño de entra estos días en zona extraordinaria. El evento climático se fortalece y podría alcanzar en diciembre un máximo histórico con temperaturas excepcionalmente altas, lo que es el Pacífico, ese Pacífico trópico. La pregunta clave es, ¿cómo esa señal oceánica se traducirá en el clima de Chile? Ya estamos, ay, mía. Esto, lo que se nos viene es muchas cosas, ¿no? Con este niño travieso. Se nos vienen muchas cosas con ese niño travieso, ¿no? Sí. La ventana que se abrió en el Antártica. Una gigantesca polinidad de casi 900 mil kilómetros apareció en una zona de que había permanecido cubierta de hielo durante todo el registro. Ajá, se detectó. Un nuevo estudio reconstruye la combinación de los ríos atmosféricos, calor oceánico y otros fenómenos extremos que le hicieron posible. O sea que el niño comienza en estos días ya a salir con lo que es. ¿Ok? El niño ya comienza a salir con lo que es. Sí. Es un niño bastante travieso. ¿Está? Que esto quede bien claro. Es un niño bastante travieso. Y se nos trae todas esas cosas ahora también. ¿Viste? Para que se dé cuenta. Y muchos no creían. No, no, eso no. Eso. El niño es niño. Y el niño pasó por el... Pasó la cordillera de los Andes, lo que yo comentaba con Richard Pedroso la otra vez. Siempre uno tiene que tener mucho cuidado en esas cosas, ¿no? Mucho cuidado. Siempre uno tiene que estar al tanto de todo, ¿sí? Si no, no. Bueno, aquí hay una advertencia por una masa de aire frío que afectará a Uruguay. ¿Cuándo bajará las temperaturas? Sí, señor. Se viene una masa de frío. Vamos a investigar despacio, ¿no? ¿Cuándo es esta masa de frío que se nos viene de nuevo? Ya, para mí puede ser ya los últimos fríos, ¿no? Sí. Una masa de frío avanzará sobre Uruguay y el sur de Brasil durante los próximos días, provocando un periodo prolongado de temperaturas inferiores a las habituales. Para esta época del año, vea, según las proyecciones meteorológicas difundidas por Metsul este martes. Se aproxima, ¿no? Este fenómeno comenzará a intensificarse hacia la final de semana, especialmente entre el viernes 16 y el sábado 17 de octubre, cuando se apruebe la formación de un ciclón tropical sobre el Océano Atlántico, frente a las costas del sur de Brasil. O sea que hay que estar preparado para el viernes, escuchen bien, viernes 16 y sábado 17 de octubre. ¿Vio? Todo se está dando muy despacio. Claro que sí, todo se está dando muy despacio. Ahora sí vamos con los signos del zodiaco para cada uno. Nos vamos con Aries, por favor. ¿Qué nos dice Aries? Atención, mucha atención, mi gente querida, que los estaremos atendiendo mañana miércoles Mercurio y hoy día después de las 5 de la tarde en la Valleja 995, donde estamos para darle nuestra mano amiga. Vamos con los, mientras que Richard se está poniendo las pilas ya a buscar noticias nacionales e internacionales. Ajá. Bueno, mucha atención, la palabra clave para Aries. Busque vivir en paz y con armonía, y así mismo será feliz. En el amor, las verdades incomodan a muchas personas. Hablar con franqueza dentro del amor incomoda a la pareja muchas veces. En el trabajo, hay que buscar más colaboraciones entre compañerismos dentro del trabajo. ¿Tá? Si no hay colaboración dentro del compañerismo, entonces ya no es bueno. Siempre tiene que haber mucho compañerismo, señoras y señores. En la salud, ojo con los nervios. No automedicarse usted. No, es malo también. A esto, medicarse es malo. ¿Estamos? Vámonos con Tauro. Ojo con las presiones de sentirse más aliviado. Porque a pesar de las presiones que le hagan a usted, no le ponga mucha atención. Y así se siente usted mismo más aliviadito, ¿no? En el amor, hay mucha emoción. Póngale al amor pimienta, póngale al amor cosa rica, cosa buena. ¿Estamos? Enamórate, que es muy lindo uno estar enamorado y que lo quieran y querer también. En el trabajo, ojo con las mentiras, que las mentiras duran hasta que la verdad aparece. Con decirle usted, mire que no pude venir a trabajar por tal y tal cosa, y no es eso cierto. Entonces hay que tener mucho cuidado con las mentiras. ¿Ok? Bueno, ya sabe entonces. Ojo con las comidas. Ojo con las comidas, se lo digo de todo corazón. No comer por comer de gurria, porque es malo. Y aprender a comer y enseñar al organismo. ¿Estamos? Vámonos con Géminis. Le van a llegar cosas muy buenas. Hay unas satisfacciones esperadas que va a dar mucha alegría. ¿Está? Bueno, ya sabe entonces, ¿no? Bueno, señoras y señores, damas y caballeros, respetable público, ya sabe. En el amor, hay que renovar la bobina de nuevo y comenzar una nueva etapa dentro del amor, Géminis. En el trabajo, evitar chismes, hablar de más en el trabajo, eso perjudica. Sí, damas y caballeros. En la salud, lo veo con gran energía, una estabilidad bastante buena y bastante poderosa. Vámonos con Cáncer. Hay que ponerle atención para que esté puesta en la realidad y haber mucha felicidad y y intensidad. En el amor, tiene que tener el corazón abierto para todo. Si está el corazón abierto, mucho mejor dentro del amor. Y darle cabida al amor. ¿Ok? En el trabajo, fijarse en las personas que están con usted y las que lo rodean también. No hablar por hablar. Ponerle mucha atención a las cosas también. En la salud, está protegido por la voluntad de mi Padre Celestial, Dios Todopoderoso. En lo espiritual, lo veo también que está bien protegido. Ya Cáncer. Vámonos con Leo. Sí. Hay que reconocer nuevos cambios y seguir hacia adelante como el elefante. En el amor, hay que estudiarnos nosotros mismos y hacer un balance. Si lo que estamos haciendo está bien o está mal. Pero nosotros mismos, no involucrar a nadie. Estamos en el trabajo. Aprender a cooperar. Aprender a tener los amigos y buena cooperación para todos. ¿Ok? Buena cooperación para todos. En la salud, superación rápida de todo lo que usted quiera. Vámonos con Virgo. Claro que sí, Virgo. Y Virgo, momento es de mucha estabilidad en su economía. Hay que tener en cuenta en la seguridad material también, ¿no? En el amor, sensible y receptivo. Ojo, hablar por hablar no es bueno. Hay que ponerle los cinco sentidos a las cosas. ¿Por qué? Porque usted todo lo que le dice es muy sensible. Y hay que poner atención a las dos partes. En el trabajo, forzate mentalmente en el trabajo. Y en el interior suyo también. Pero hay que uno forzarse. ¿Estamos? Ya sabe entonces, ¿no? En la salud, una salud muy saludable, muy poderosa, muy buena. La salud que hay es sensacional. Vámonos con Libra. Ah, hay que reflexionar sobre sus sentimientos. En el amor, evite ser persona impulsiva, irritante, que todo lo que usted habla no es bueno. No, evite todo esto, ¿no? Evite los problemas. Y ojo con Plutón, que se llegue a meter, que Plutón es de pelear. Mucho cuidado. En el trabajo, determinación positiva. ¿Tá? En la salud, cuídese sus puntos débiles. Claro, uno tiene que cuidarse. ¿Estamos? Escorpio. Aliste valija porque puede llegar un viaje imprevisto, Escorpio. En el amor, gran sexualidad. Sí, señor. Muy juvenil dentro del amor. Ah, qué lindo eso. En el trabajo, muchos propósitos y muchas propuestas van a haber, y también emprendimientos. Hágalo. En la salud, tenga más cuidado, póngale más cuidado a la salud, señoras y señores. Vámonos con Sagitario. Nuevas experiencias se asoman dentro del amor. Vas a estar fino en el amor, ¿no? En la salud. De sus sueños y sus proyectos, algo se le hace realidad, algo se le hace verdad. En la salud, ventajas positivas dentro de la salud. Vámonos con la caprichosa Capricornio. En el amor, auténtico y mucha autenticidad. Decir yo querer, yo amar, es muy importante. Y no darle la espalda al amor. En el trabajo, la palabra clave, perseverar. Hay que ser bien para perseverar todo. En la salud, ser bien juicioso dentro de la salud es muy importante. Medicamento que usted esté tomando, hacerle caso al doctor. No más. Acuario. En el amor. Renovación total. En el amor va a encontrar algo poderosamente bueno. En el trabajo. Hay que uno organizarse y perspectivamente estar uno bien dentro del trabajo. No poner cuidado al que dirán tampoco, ¿no? Mucho cuidado. Mucho cuidado. En la salud. Es una salud de mucha... Y está fortalecido en la salud. No hay ni para qué pedirle más al cuerpo muchas veces. Piscis. En el amor. Soñar despierto y soñar no cuesta nada. Ojo. Pero sí ponerle más atención al amor. Ponerle más atención a su pareja, a su compañera, a su compañero. Y hablarles todo con sinceridad. ¿Ok? En el trabajo, tiene que construir un futuro mejor de vida para usted mismo. Dentro del trabajo, en la salud, bienestar en general. Yo siempre he dicho, cuando sale esa palabra, bienestar en general, es porque en mente sana, cuerpo sano, y en cuerpo sano, mente sana. Estamos en el programa Curas para el Alma, quien lo dirige este servidor amigo, hermano Salomón. Damas y caballeros, respetable público. Bueno, mañana es día muy especial, día muy sensacional. Mañana ustedes, como siempre, como de costumbre, los estaremos esperando en La Valleja 995. Y hoy día mismo, después de las 5 de la tarde, usted véngase, que yo con mucho gusto le hago la consulta. Hoy martes 13, día muy especial, día muy sensacional. Bueno. Bueno, mi hermano del alma, Richard Pedroso, se me está preparando, mi hermanito del alma, Richard Pedroso. Él cierra la puerta para que nadie nos interrumpa. Eso, así me gusta. Mi hermano del alma, Richard Pedroso, lo quiero como todo. Buenas tardes, Richard.
1: Buenas tardes, mi querido hermano, ¿cómo anda?
0: Bien, Richard, si sabes, ¿no? Qué clima tan loco, ¿no, Richard?
1: No, por demás.
0: Richard, dime. ¿Sí sabe quién estaba acá y le dejó muchos saludos?
1: ¿Quién?
0: El hermano de Curruco.
1: Jorge,
0: es una figura, ¿no?
1: Sí.
0: Es una figura, bueno. Hablo con el manso, ahí eso era cosa seria.
1: Andaba bueno, atrás mío, sí.
0: Sí, estaba atrás suyo, así es. Bueno, Richard, cuénteme.
1: Vamos a aprovecheme lo que pueda hoy, porque mañana...
0: Sí, se me va de vacación. Mañana... Pero me puede llamar por internet, por acá.
1: Puedo.
0: Salimos al aire, no hay ningún problema, Richard.
1: Puedo, con mucho placer, ¿cómo que
0: noticia
1: no?
0: Que usted tenga fresquita, ya, la sacamos al aire.
1: Bien, ¿cómo
0: usted
1: no?
0: Me llama nomás, a mi WhatsApp, ¿no es?
1: Sí, claro.
0: A mi WhatsApp, y una vez sacamos al aire, no hay ningún problema, Richard.
1: Sí, sin lugar a dudas.
0: Donde usted está y esté, la información fresquita, hay
1: siempre
0: que sacarla
1: va a estar
0: fresquita. ¿Está? Porque lo que nos interesa a nosotros es informar, ¿no? Informarle,
1: claro,
0: a los oyentes qué es lo que va a pasar, qué es lo que está sucediendo en todas partes del mundo.
1: Te cuento que el cielo se presenta cubierto, viento soplando del sector sur.
0: Sí, señor.
1: A 19 kilómetros en la hora, la presión atmosférica a nivel del mar, 1011.7 hectopascales, altísima la presión.
0: Sí.
1: La humedad, 71%, la visibilidad desde 10 kilómetros, la temperatura, 19 grados 6 décimas, máxima que estaba marcada para hoy, de 20 grados.
0: Bueno.
1: Llegamos a los 20.
0: Sí, llegamos a como a las 2 de la tarde. Estaba
1: exactamente,
0: una calorcita
1: sí,
0: linda,
1: sí.
0: Preciosa, sí.
1: Probables tormentas y precipitaciones para las próximas horas.
0: Sí,
1: mínima,
0: Richard,
1: para la próxima madrugada, 11 grados. La mañana del miércoles 14 se presentará nuboso, cubierto, precipitaciones aisladas durante toda la jornada.
0: Sí, Richard.
1: Por lo tanto, tiempo loco. Tiempo.
0: Es que el tiempo está loco, definitivamente, Richard.
1: Sí, claro.
0: El tiempo está loco, definitivamente.
1: La cirugía pulmonar del Papa León se realizó con éxito, informa el Vaticano.
0: Sí, no, sí, eso estuvo muy lindo. Yo seguí, sí sabes, ¿no? Sí, seguí por un canal de TNT de Argentina.
1: De Argentina.
0: Muy lindo estuvo eso. Y la gente, ¿cómo lo quiere?
1: Sí, claro.
0: ¿Cómo pedían? ¿Cómo oraban por él? Muy lindo eso estuvo, ¿no? Yo comencé a ver eso desde las 7 de la mañana. Lo operaron hoy. La operación salió excepcional.
1: Un éxito,
0: gracias a Dios. Lo tenemos siempre acá, si Dios y el tiempo nos lo permite.
1: Sí,
0: ¿no?
1: Claro, no cambió. Porque, la agenda de él no cambió.
0: Porque estábamos como un poco dudoso, ¿no, Richard?
1: Sí, claro.
0: Que lo que pasara con él, pero
1: claro,
0: no salió.
1: Claro, claro. Pero era una cirugía de bajo riesgo, pero no deja de ser cirugía,
0: pero
1: ¿verdad?
0: No deja de ser cirugía. Cualquier virus.
1: Sí, claro.
0: ¿Cómo es, Richard? Bueno, Richard,
1: seguimos. A pocas semanas de un viaje a Sudamérica, la gira incluye a Uruguay.
0: Sí, señor.
1: El Papa León fue operado con éxito para extirparle un nódulo en el pulmón, informó este martes el Vaticano. El pontífice de 71 años fue hospitalizado a primera hora de la tarde de ayer en el Hospital Gemelli en Roma. La intervención incluyó con éxito dentro del tiempo previsto y según lo planeado, y el Santo Padre ha regresado ya a su habitación.
0: Sí, señor.
1: Declara la oficina de prensa del Vaticano en su red de Telegram.
0: Ajá.
1: Es el primer susto de salud para el Papa estadounidense desde su elección al frente de la Iglesia Católica el 8 de mayo del año 2025.
0: Sí, señor.
1: Según especialistas, la operación llevada a cabo por el equipo médico de cirugía torácica, dirigida por el profesor Stefano Margariatora, era de bajo riesgo. La Santa Sede había estimado que la convalecencia duraría aproximadamente una semana. Cuando falta menos de un mes para un largo viaje del Papa a Uruguay, Argentina y Perú, previsto para el 6 y 17 de noviembre. El domingo, al término de la oración de Ángelus, León anunció que le detectaron un nódulo en una fase muy temprana durante unos exámenes médicos. Los médicos consideraron conveniente intervenirlo y, por lo tanto, siguiendo sus consejos, ha decidido operarme para removerlo, explicó. Una transparencia poco habitual en el Vaticano, que suele controlar la comunicación sobre la salud de los papas, pese a los esfuerzos de sus predecesores. Argentino Francisco, fallecido en abril por una mayor apertura. El Papa Francisco fue uno de los que más peleó para que los pontífices, los papas, tuvieran agenda abierta y que el mundo entero supieran de su estado de salud, ¿no?
0: Sí.
1: Por acá me dice, agenda cancelada, todas sus citas han sido canceladas hasta el 20 de octubre, incluida una gran misa el miércoles para la clausura de la Asamblea Mundial sobre la Familia, en la que será reemplazado por el cardenal Luis Antonio Tagle. La legislación de la Iglesia Católica no contempla mecanismos especiales en casos de enfermedad del Papa, cuyo mandato es vitalicio. El Papa, un hombre muy deportista, juega al tenis, se aloja en una suite especial situada en la última planta del Gemelli, equipada con una pequeña capilla, una cocina, una sala de reuniones para el personal médico. Marcos Sacri, especialista en cirugía torácica del Reino Unido, declaró a la AFP que se trata de una operación particularmente arriesgada y que espera que el Papa se recupere pronto, aunque podría tardar hasta 3 meses en recuperar su nivel de forma física previo a la operación. En cuanto al viaje a América del Sur, el profesor Federico Ventúa, jefe del Servicio de Cirugía Torácica del Hospital Policlínico Humberto I de Roma, precisó a la AFP: por regla general, se recomienda evitar los viajes en avión durante unos 20 días después de estas intervenciones.
0: Sí, da para que venga aquí a Uruguay, porque él tiene que hacer una gira, ¿no? Uruguay, sí. Argentina y Perú.
1: Sí, pero por ahora
0: No, no. Si él está en reposo, ya ahorita se va para reposo y está tranquilito él.
1: Pero por ahora no recomiendan, ¿no?
0: No, sí, yo sé que no, pero...
1: No recomiendan que el Papa viaje.
0: No, no, pero ahora no, pero con unos 15 días de reposo ya queda lindo y bello, ¿no?
1: Uh-huh.
0: Pero hay, tiene que tener reposo, ¿no, Richard? Si no, no.
1: Claro, no, mucho reposo, sí.
0: Reposo y no, y es un hombre fuerte, sí sabe, ¿no?
1: Ese, ese.
0: Él es muy fuerte. Él es,
1: ese, aparte es deportista, ¿no?
0: Claro, y él es muy espiritualista, sí sabe, ¿no? Ah, le gusta mucho lo que es lo espiritual a él. Uh-huh. No, no, no, gente.
1: La coalición republicana presentará denuncia penal contra Alfredo Asti por presunto abuso de funciones. Ajá. Los senadores de la coalición republicana, blancos y colorados, anunciaron en conferencia de prensa que presentarán una denuncia penal ante Fiscalía contra el vicepresidente de la Junta de Transparencia y Ética Pública, la JUTEP, del Frente Amplio, Alfredo Asti. La denuncia será por presunto abuso de funciones, dijo en conferencia de prensa el senador y secretario del Partido Colorado, Andrés Ojeda. A juicio de esta coalición republicana, va a ser importante que una fiscalía investigue si el señor Asti ha cometido delito, razón por la cual vamos a poner en conocimiento de la fiscalía estos hechos, a los efectos de que resuelva si el señor Asti ha cometido o no delito.

0: responder, dijo Ojeda. El que está cometiendo un acto de corrupción es el señor Asti, utilizando el poder que tiene en la JUTEP para perseguir e interrogar a Berry, con un interrogatorio que buscaba saber si el director de un ente público había participado de una reunión política partidaria para la que está impedido. Bordaberry explicó en sala del Senado que la reunión fue un asado para celebrar que el diputado Walter Cervini se había recuperado de un accidente de tránsito sufrido semanas atrás y calificó a Asti de rata rastrera por enviar ese oficio con ese cuestionamiento. En la conferencia de prensa, Ojeda aseguró que varios legisladores han sido objeto de persecución por parte del señor Asti y advirtió que la JUTEP se ha convertido en una verdadera Gestapo persecutoria.
1: ¿Viste cómo está, no?
0: No es fácil, ¿no?
1: No, pero qué fácil va a ser, Richard, por Dios santo.
0: El senador Pedro Bordaberry calificó así a Alfredo Asti por enviarle el cuestionamiento desde la JUTE para saber si un director de un ente público había participado en una reunión con dirigentes políticos. El senador colorado Bordaberry calificó de rata rastrera al director de la Junta de Transparencia por el Frente Amplio, Alfredo Asti. Ocurrió este martes en la sesión del Senado, donde Bordaberry pidió que se discuta como asunto político una nota que recibió de Asti con un cuestionario que buscaba saber si el director del ente público había participado en una reunión de dirigentes políticos. Los directores de entes públicos están inhibidos de hacer política partidaria. Bordaberry criticó el escrito que recibió de Asti. Dijo que no tiene potestad alguna para hacerle ese tipo de cuestionario y contó en sala que la reunión con dirigentes políticos, un asado, fue para celebrar que el diputado Walter Cervini se había recuperado de un accidente de tránsito. También dijo Bordaberry que hasta el presidente Orsi llamó a Cervini preocupado por su accidente y entonces apuntó contra Asti. El señor Asti, un genio de la maldad y la desgradación más grande que se puede imaginar, resulta que va a investigar eso, esta rata rastrera. Eso es Asti. Tras esto, se le cortó el micrófono a Bordaberry. La presidenta del Senado, Carolina Conce, le advirtió que no podía proferir este tipo de insultos. Ya sin micrófono, lo escuchó decir a Bordaberry que Asti va a tener que responder ante la justicia.
1: Ay, ay, ay, ¿cómo la ve ahí?
0: Y pierde Asti.
1: Sí, pierde, ¿no?
0: Pierde, porque él no tiene la potestad ninguna de mandar por escrito o pedir por escrito absolutamente nada a nadie.
1: Ni insultar a nadie.
0: ¿Tampoco? Él no puede, él no, Asti.
1: Sí.
0: No puede hacer persecuta política.
1: Sí, sí, una persecución.
0: Porque él está frente a la JUTEP.
1: Ah, está.
0: Y estando frente a la JUTEP, es la Junta de Transparencia y Ética.
1: Claro que sí.
0: Entonces él tiene que abstenerse y juzgar las cosas que debe juzgar, que él ve o que él sabe. Él no puede decir eso.
1: Sí, él no puede ir a juzgar por gusto cosas que...
0: No, investigar. Él investigó, primero, sí. Él quiso investigar y no puede.
1: No puede
0: porque eso es una persecución política, ¿no?
1: Lógico.
0: Saber dónde anda usted, qué hace, dónde va, qué come, qué bebe, no, dejate en broma.
1: Nos metimos, nos queremos meter estilo Venezuela, entonces.
0: Claro, en un...
1: Y así no se puede, Richard.
0: No.
1: No se puede, no.
0: Lo que puede pasar con Bordaberry, nada.
1: Nada, sí.
0: Nada, porque como senador él tiene su fórum, ¿no? Y no la veo que le pase algo.
1: No, bueno, está bien.
0: Delgado criticó como con proyecto de ley para jubilación a los 60. Ese proyecto fue criticado por Delgado. El presidente del Partido Nacional, Álvaro Delgado, fue crítico con el anuncio que el gobierno hizo este lunes sobre un proyecto de ley para habilitar la jubilación anticipada desde los 60 años. El gobierno vuelve a insistir por otra vía con algo sobre lo que la ciudadanía ya se anunció en las urnas. En 2023 hicimos una reforma previsional responsable. En 2024 quisieron revertirla, incluyendo volver a los 60 años, y los uruguayos no acompañaron. No se puede seguir buscando caminos alternativos para cambiar lo que la gente no acompañó. La democracia también es respetar la voluntad popular. Fue la respuesta de Delgado. Esto va a dar mucho que hablar todavía. Ante esto, el senador oficialista Daniel Cangiani respondió a Delgado y remarcó que hubo votantes que no acompañaron el plebiscito en base a esperar el diálogo social que prometía en la época el Frente Amplio. Lo planteó cuando el anterior gobierno de la calle Pou, Frente Amplio lo planteó, cuando el anterior gobierno de la calle Pou ajustó las jubilaciones y pensiones, aumentando la edad de jubilaciones indiscriminadamente, reduciendo las jubilaciones y pensiones. En campaña electoral, Yamandú Orsi se comprometió a convocar un diálogo sobre cuidados para cuidar mejor a nuestra gente. Desde ese mismo diálogo, el Partido Nacional y el Partido Colorado apresuradamente se retiraron. Surgió esta iniciativa, dijo a su vez, crítico desde el Partido Nacional, se opongan antes de conocer el contenido y el alcance del proyecto. En conferencia de prensa, Delgado volvió a referirse al tema. Dijo que le preocupa que se argumente el diálogo social como fundamentación válida para hacer cualquier cosa y ratificar cualquier proyecto. Esto es institucionalmente complicado, diría más, peligroso, porque estamos ante legislación que fue ratificada con libertad en una elección nacional, reitero. Ajá. Otra voz crítica fue del Partido Colorado, el diputado Conrado Rodríguez. Va en contra de lo decidido en el plebiscito 2024. Va contra de la lógica de la evolución de la expectativa de vida. El mundo sube la edad jubilatoria, mientras que Uruguay va en el sentido contrario y va contra la sustentabilidad del sistema, escribió en su cuenta de X. La presidenta del BPS...

0: la causal de los años 60 está guiado más que en un capricho, un guiño al PIT-CNT y al sector del Frente Amplio, que a lo que la realidad indica, nos oponemos a desandar la reforma 2023, a ir en contra de la sustentabilidad del sistema y a quitar derechos ya consagrados, generados inequidades entre las personas, añadió, ¿no?
1: Sí, señor.
0: Esto, de la manera que está, esto todo va a votación en la Cámara de Diputados, después al Senado, vuelve a Diputados, la ratifica, vuelve al Senado, la ratifica, y el presidente la firma.
1: Sí, lógico.
0: ¿Qué puede pasar acá?
1: Ajá.
0: Si la mayoría en diputados es del Frente Amplio, puede que pase, porque se necesita el 50 más un voto, el 50% de los diputados presentes más uno.
1: Más un voto, sí.
0: Lo mismo en el Senado.
1: Ajá.
0: Si pasa en diputados, va a Senado. El Senado también tiene que estudiarlo y votarlo, poner a votación. Puede que haya algún cambio.
1: Si hay posibilidad o no.
0: Si hay, sí, si claro hay que sí, ¿no? Que las hay, claro. Sí que las hay, porque le van a poner algún.
1: Desde que haya una posibilidad, muy bueno todo.
0: Le van a poner alguna, sí, hay posibilidad, sí. Si vuelve, si del Senado vuelve con los votos aprobatorios, creo que va a pasar tranquilamente, siempre y cuando el Frente Amplio tenga la mayoría de los votos.
1: Sí, señor. Bueno, hay que esperar nomás, ¿no?
0: Sí, sí, hay que tenemos esperar. Tenemos que estar como tortuga de aljibe, esperando el golpe del balde para ver lo
1: sí,
0: que cae.
1: Lo que cae, sí, hay que esperar nomás, así es.
0: Arrestan a la actriz Selma Blair tras un altercado en un vuelo en Estados Unidos. La mujer golpeó a un auxiliar de vuelo y mordió a otro, furiosa. La actriz estadounidense Selma Blair fue arrestada y enfrenta una demanda en Nueva York por violencia contra dos miembros de la tripulación de un vuelo, dijeron las autoridades este lunes. La actriz, legalmente rubia y juegos sexuales, fue detenida en el aeropuerto John Kennedy el domingo por la noche tras un aterrizaje de vuelo de Delta Airlines, que había reportado que una pasajera estaba ejerciendo violencia física. Medios americanos como el TMS y el CBS informaron que Blair golpeó a un auxiliar de vuelo y mordió a otro. Luego la actriz presuntamente agredió a un policía y a una enfermera cuando la trasladaban al hospital. Por estos hechos, recibió del FBI una citación para comparecer por dos cargos de agresión, indicó una fuente judicial federal. Selma experimentó una emergencia médica que derivó en la conducta que se le atribuye, dijo su representante. Blair, de 54 años y que padece esclerosis múltiple, fue trasladado a un hospital para una evaluación junto a uno de los tripulantes heridos. Después del aterrizaje, recibió atención médica inmediata y actualmente se encuentra en condiciones estables, agrega su representante. Contactada la AFP, Fiscalía del Distrito de Queens, no tenía de momento ninguna información que comunicar. Un portavoz del Delta dijo que la aerolínea tiene tolerancia cero al comportamiento indisciplinado o ilegal, ya que la seguridad de nuestros clientes y tripulación siempre es lo primero. Blair actuó en varias películas como La Costa Más Dulce 2002, junto a Cameron Díaz, Cristina Applegate y en la película Superhéroes, El Boy 2024 de Guillermo del Toro. En 2016 fue retirada de un avión en camilla tras otro altercado durante un vuelo. Lo casa. Mezclé alcohol con medicación, dijo, y eso hizo que perdiera el conocimiento y me llevó a decir y hacer cosas de las que me arrepentí profundamente, declaró Vanity Fry después de aquel incidente. También relató en sus memorias de 2022 que había mordido a varias celebridades, entre ellas Kate Moss, el menudo en situaciones

0: en la que había estado bebiendo alcohol. Viva el alcohol.
1: Ya iba ella, ya iba con sus cositas en la cabeza.
0: Claro.
1: Ya iba ella.
0: Y sí, ella tiene esclerosis múltiple.
1: Claro, sí, ya iba con las cositas en la cabeza. Bravo eso.
0: Un incendio arrasa el mercado cubierto más antiguo de París.
1: Válgame Dios.
0: Un incendio destruyó el mercado cubierto más antiguo de París, un popular lugar de comida callejera que lleva el nombre de unos huérfanos vestidos de rojo, informaron las autoridades este lunes. El March Covered des Enfants Rouges, en el centro del barrio de Marais, existe desde el año 1615 y toma su nombre de los atuendos rojos que llevaban los huérfanos en un hospital cercano al mercado hasta 1772. La revista Fado Wine lo calificó este año en el quinto lugar a nivel mundial en comida callejera, detrás de otros sitios gastronómicos en Londres, Bangkok, la ciudad francesa de Lyon y Ciudad de México. El incendio, cuya causa todavía se desconoce, tuvo lugar en la madrugada de lunes y los bomberos tardaron unas 2 horas en controlarlo, informó el ayuntamiento. Todo el mercado quedó destruido por las llamas. Gracias a la rápida intervención de los bomberos, los edificios adyacentes solo resultaron ligeramente dañados, declaró el alcalde de la ciudad, Emmanuel Gregoire. Una mujer bombera resultó herida levemente. Todos los puestos se quemaron, es decir, 1000 metros cuadrados, precisó el teniente coronel Pierre Bouvier en las primeras horas de la mañana. Durante el día, vecinos, turistas, comerciantes acudieron a este conocido lugar muy popular entre los parisinos. Ajá. Se tocó fuego. El mercado más popular, uno de los mercados más populares de comida callejera del mundo, ¿no?
1: Sí, señor.
0: Es un pecado. Es lo que teníamos por hoy, hermano.
1: Bueno, Richard, ¿y cuándo se me va? ¿Hoy día mismo?
0: Mañana, hoy es el último día de trabajo y bueno.
1: Ah, bueno, mañana ya no lo encuentro acá.
0: No, mañana ya no estaré.
1: Santo Dios bendito. Bueno, Richard, ¿cuánto necesita para yo emprestarle entonces?
0: Porque usted, plata. ¿Cuánto vale sus sonrisas?
1: Risas. Richard, es que se puede común y corriente, Richard. Usted sabe que estamos para darnos nuestro...
0: Sí, sí, con $1,000 ya resolvemos todo.
1: Ya resolvemos el problema.
0: Sí. Poca Dios cosa.
1: Bendito. Bueno, ya. Vamos a hablarle eso al hermano de Curruco.
0: A Jorge.
1: Jorgito. Bueno, Richard, entonces yo le deseo felices vacaciones, ¿no?
0: Por bueno, muchas días. Gracias, wea. Necesito dar una pausa mental, ¿sabes?
1: Sí, es muy importante, ¿no?
0: La gente que nos escucha...
1: Mucho estrés hay, muchas veces.
0: Hay demasiado, sí, demasiado. Demasiado estrés mental, es increíble. Sí, físicamente no, pero mentalmente nosotros necesitamos, nosotros que trabajamos con público, con información, con noticias, necesitamos ese tipo de... pausa mental, ¿no?
1: Un descanso
0: mental. Sí.
1: Listo, muy lindo, muy, muy precioso. Bueno, Richard, de parte mía, como siempre, como de costumbre, le deseo éxitos.
0: Gracias,
1: y que
0: amigo.
1: La pesca salga como usted quiere.
0: Este fin de semana me voy al río.
1: Ay, ay, ay, qué lindo, qué lindo. Yo, como siempre, a mí que me gusta.
0: Me voy al río.
1: Ay, ay, ay, qué lindo, qué lindo. Yo, como siempre, a mí que me gusta también la pesca, ¿no, Richard?
0: Sí, claro.
1: Me encanta, a mí me encanta.
0: Ah, pero me saqué unos 10 días, vamos a tener tiempo de ir también.
1: Bueno, bueno, está. Bueno, deseándole a Richard entonces un feliz viaje.
0: Muchas gracias.
1: Unas lindas vacaciones. Si fuera eso, Richard, la información que usted tenga en vivo y en directo la sacamos, ¿está? ¿Está, Richard?
0: Le va a estar acompañando Robert.
1: Bueno, sí. Bueno, Robert también, ese da el informativo también él.
0: Bueno, sí, va a estar bien acompañado, Robert.
1: Sí, bueno. Le vamos a dar gracias a todos mis oyentes porque nos han dado el privilegio de entrar a cada uno de vuestros hogares hoy día martes 13. Y como siempre, como de costumbre, deseándoles una feliz tarde y un dichoso amanecer, si igual a eso, en el nombre de Dios Todopoderoso, que las cosas salgan bien para todos mis oyentes. Y hoy desde aquí... después de cualquier lugar del mundo, porque lo demás ha sido historia. Con permiso, me pido. Chao, chao, mi gente.
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0: 18:18 en todo Uruguay. A partir de este momento, como siempre, a través de la 1480 Radio Internacional de Riviera, la puesta a punto de la información. Actualizando el estado del tiempo en nuestra ciudad, que se presenta con cielo cubierto, viento soplando del sector sur a 13 kilómetros en la hora, presión atmosférica a nivel del mar 1012.2, hectopascal, humedad 80%, visibilidad 10 kilómetros, temperatura en estos momentos en el norte del país 18 grados 5 décimas. Precipitaciones y tormentas aisladas para las próximas horas. Mínima para la próxima madrugada será de 11 grados. La mañana del miércoles 14, precipitaciones aisladas. La tarde nuboso con periodos de cubierto, precipitaciones aisladas. Cotización de la moneda en el cierre cambiario de este día martes 13 de octubre 2026. El dólar se compra a 40,10, se vende a 41,20. Real a la compra 8,05, para la venta 8,43. Peso argentino a la compra 0,02, para la venta 0,20. Euro a la compra 45, para la venta 51. Mientras que el dólar contra el real, 4,82 a la compra, 5,03 a la venta.
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0: Vaticano confirmó que el tumor extirpado al Papa León era canceroso. Para garantizar que el procedimiento fuera radical, se extirpó el lóbulo inferior del pulmón derecho, señala el Vaticano en un comunicado, y confirmó el diagnóstico de un adenocarcinoma pulmonar. Dos cortes de fibra óptica causan inconvenientes en la conexión a internet de Antel. Uno de los cortes fue identificado en Ruta 9 y se encuentra en reparación, mientras que otro fue detectado más tarde en la ruta interbalnearia próximo a Atlántida. Coalición Republicana presentará denuncia penal contra Alfredo Asti por presunto abuso de funciones. Rata rastrera. Pedro Bordaberry llamó al director de la JUTEP por el Frente Amplio, Alfredo Asti. Una mujer atacada por un pitbull en Salto recibió amputaciones en sus piernas y permanece en estado delicado en CTI. Incautaron dijes y cadenas de oro en investigación por arrebatos en vía pública. Piden identificar.

Alfonso Bauer. Hoy en día lo más importante es la salud del Papa, dijo el obispo de Florida. La agenda sigue según lo previsto. Canelones, su nombre está grave tras despistar y volcar la camioneta que conducía. Choque en la Rambla de Malvín. Camioneta invadió senda contraria y causó graves heridas a un motociclista. Persecución con tiroteo y choque en Punta de Manga. Fue detenido un delincuente con 7 antecedentes.

Mujer de 84 y 71 años, víctimas del cuento del tío. En un caso usaron inteligencia artificial para concretar la estafa.

0: asesor del Ministerio del Interior, dijo que seguramente este año haya más homicidios que en el año 2025. Diego Sanjurjo adelantó lo que pasó con los homicidios en el tercer trimestre, julio, agosto y septiembre. Cuente que murió mientras era detenido en un shopping de Paysandú tras intento de robo, será indemnizada. En La Paloma, dos condenados por tener a una mujer para exigirle a su familia que pague una deuda. Ataque a tiros en el cerro deja un joven de 25 años muerto y otro de 23 heridos. En Ejido y Mercedes, grave accidente en el centro capitalino. Choque entre un ómnibus y un auto dejó tres personas heridas. En Lezica hayan incendiado una camioneta y presumen que fue utilizada para matar a otro integrante del clan Puglia. Canelones. La policía incautó casi 22 kilos de cocaína a un ocupante de un vehículo en Canelones. Accidente con heridos en Ruta 5. Iban en moto. Chocaron con un camión y les incautaron un kilo de pasta base en la ruta. Dos personas mueren y cuatro resultaron lesionadas en choque frontal entre un auto y una camioneta. Delgado criticó con proyecto crítico, debió decirse con proyecto de ley, para jubilación a los 60 años, sostiene que no respeta la voluntad popular. Tatiana Marcet no fue a la audiencia y su defensa dijo que fue operada de urgencia. La justicia la declara en rebeldía. Estos son algunos de los títulos de la información que estaremos desarrollando ahora en Radio Internacional junto a Rubío Brer.
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2: Más vuelos a Brasil. La conectividad del aeropuerto de Carrasco se intensificó en octubre, pero la cuestión radica en qué pasa con los vuelos a Ribeira y Salto. Son 15 los destinos con los que conectará el Aeropuerto Internacional de Carrasco en octubre. Madrid, Panamá, Asunción, Santiago de Chile, Lima, San Pablo, Buenos Aires, Río de Janeiro, Bogotá, Recife, Belo Horizonte, Fortaleza, Salvador de Bahía, Ribera y Salto. La pregunta, ¿qué pasa con las frecuencias semanales de Paranair? Según informaron desde Aeropuertos Uruguay para el Aeropuerto Internacional de Carrasco, se esperan un total de 152 frecuencias semanales. No obstante, fueron 138 las frecuencias operadas durante las semanas en las que no estuvo activa Paranair. La empresa afirmó que los arreglos de la única aeronave que tienen disponible se extenderán hasta el 18 de octubre. Si uno ingresa al sitio web de la empresa Paranair para comprar pasajes a Ribera o Salto, solo se puede efectuar la compra de pasajes hacia Ribera para el día 28 de octubre, mientras que no aparece activa la ruta hacia el departamento salteño. En cambio, las operaciones hacia Asunción sí se encuentran disponibles. Para este mes se esperaban 3 frecuencias semanales hacia Salto, 1 hacia Ribera y 10 hacia Asunción. El Papa León será operado antes de su visita a Uruguay. Será intervenido por un nódulo pulmonar. Por su parte, el cardenal de Montevideo, Daniel Sturla, se pronunció en redes sociales. Recemos por su pronta recuperación y continuemos con mayor ánimo la preparación de su visita a nuestra tierra.
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2: El El Frente Amplio señala desidia y poco apego durante la compra a Cardami y presentará un informe en mayoría ante la Asamblea General. El senador Nicolás Viera calificó la instancia como inédita y aguarda repercusiones políticas debido al cúmulo de irregularidades sucedidas durante el proceso.
3: Va a ser algo inédito porque nunca antes la Asamblea General ha tenido una comisión con fines de investigación, por lo tanto vamos a estar realizando este miércoles esa asamblea donde vamos a poder informarle al Pleno de las dos cámaras cuál ha sido el trabajo que la comisión que constituimos realizó durante los 6 meses con más de 40 personas que pasaron por la comisión a dar su testimonio. Allí se elaboraron finalmente 4 informes. El informe del Frente Amplio es el informe mayoritario y en relación a esto es que vamos a estar discutiendo, intercambiando con los demás legisladores para finalmente, esperemos que así se dé, poder enviar el informe a la justicia, a la fiscalía particularmente, que además el fiscal que está investigando el caso ya ha solicitado información al Parlamento y creemos que esta etapa va a ser muy importante porque, bueno, se condensa lo actuado y lo trabajado por la comisión durante los 6 meses que funcionó. Bueno, se constató, porque allí también se dijo, que esto tenía un pleno conocimiento del entonces presidente de la República, Luis Lacalle Pou, y de los 2 ministros actuantes, tanto el doctor Javier García como el doctor Armando Castaín de Bat. O sea que allí el mismo devenir de la investigación ha determinado cuáles son las responsabilidades políticas y desde el Frente Amplio obviamente que nosotros las tomamos y las queremos expresar en sala.
4: Bien, más allá de tenda, digamos, de la justicia, que también está allí el tema, desde el punto de vista político, ¿qué repercusión esperan desde el Frente Amplio que esto tenga?
3: Bueno, yo creo que lo más trascendente que podemos tener desde el plano de la responsabilidad política es que la Asamblea General haga suya la opinión del Frente Amplio en este sentido, en el sentido de establecer de que hubo funcionarios públicos de nivel político y de confianza política que tuvieron desidia y poco apego en cuanto a los controles que debían llevar adelante para una transacción tan importante como esta, que se trata del entorno de los 90 millones de euros.
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2: El gobierno anunció que enviará un proyecto al Parlamento que permite jubilarse a los 60 años. El secretario de Presidencia, Alejandro Sánchez, anunció la iniciativa luego del Consejo de Ministros.
5: Pero además hay un segundo elemento, que es el cambio tecnológico. Tú te quedas sin trabajo a los 62 años y tienes que esperar hasta los 65, aún teniendo 30 años cumplidos. Y el cambio tecnológico está generando muchas modificaciones en el mercado de trabajo y esto genera muchas veces que las personas no tengan